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0: los niños, prepararles la merienda, asistir a reuniones en la escuela y sus clases de danza o de natación, curar sus rodillas raspadas. ¿A quién crees que me esté refiriendo?
1: Creo que a una madre abnegada, ¿no?
0: ¡Ah, muy bien! Por lo general a las madres, pero también a un padre abnegado y soltero, sí, que por alguna u otra razón se encuentra solo en la tarea de criar a sus hijos.
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0: ¿Qué tal, amigos? Bienvenidos a esta presentación de Enfoque a la Familia. Les acompañamos Alberto Ovalle y mi compañera Esther Kelly. Nuestro anfitrión es el reconocido autor y psicólogo Dr. Dobson.
1: Generalmente nosotras las mujeres pasamos por situaciones difíciles, pero los hombres también.
0: Por eso hoy hablaremos de lo que significa ser un papá soltero y lo vamos a hacer por medio de un drama conmovedor. Este drama fue escrito en los años 50, así que escucharán cosas que tienen que ver con esa época. En realidad trata de las dificultades que pasa un padre que acaba de quedarse solo. Escuchemos.
2: Los niños hacen muchas preguntas. Y como Juana, mi esposa, ya no está con nosotros, por primera vez tenía que contestar yo solo las preguntas de mi hija.
3: Papito, ¿podemos tomarnos un batido? El señor González los hace bien espesos.
2: Dora, mi amor,
3: especialmente para mí.
2: Dorita,
3: ¿me dejas mirar algunos libros de colores? La semana pasada trajeron unas muñecas nuevas. ¿Las puedo ver, por favor?
2: Si solo pudiera contestarte con la misma rapidez que me hacen las preguntas.
3: ¿Puedes comprarme un batido, papito? Son deliciosos.
2: No, Dora, es muy temprano para que tomes un batido. Además, el señor González ni siquiera ha llegado a la tienda. Escúchame, quédate cerca de mí y no vayas a tumbar nada de los estantes, ¿está bien?
3: Está bien, papito. Pero déjame ir allí para mirar.
2: Por favor, Dora, estoy muy apurado. Tenemos muchas cosas que hacer esta mañana. Dame la mano, vamos.
3: Papi, ¿necesitas comprar crema de afeitar?
2: No, tengo bastante en casa.
3: ¿Necesitas pasta de dientes o cepillos?
2: No, Dora, créeme, tenemos suficientes cepillos y pasta de dientes.
3: Está bien, papito.
2: Y cuando me hacía la idea de que estaba convirtiéndome en un experto en cuestiones de preguntas...
3: Papi, ¿qué quiere decir higiene femenina?
2: Dora, mi amor, deja eso ahí, por favor, en el estante, sí. Gracias, no vuelvas a tocar nada más.
4: ¿Lo puedo ayudar en algo, señor?
2: No, gracias. Bueno, en realidad sí, se lo agradecería mucho. Estoy tratando de encontrar algunos rizadores de pelo. Son unas cosas pequeñas, rosadas, que se parecen a unas ruedas de autos en miniatura, pero sin las llantas. Bueno, eso me han dicho. Yo nunca he visto ninguno, pero ayer una amiga me habló de ellos y me dijo que se podía rizar el pelo con esas cosas.
4: ¿Cómo no? Creo que los tenemos en el pasillo siguiente. Déjeme ver si encuentro algunos y enseguida se los traigo.
2: No sabe cuánto se lo agradezco. ¿Sabe por qué? Porque recientemente me he quedado y... se me cortó la voz y no pude terminar de hablar. No era necesario explicarle mi vida privada a una persona extraña. Razoné. Me daba cuenta de que había muchas cosas en la actualidad que tenía que aprender a callar.
4: Aquí están.
2: Muchas gracias. También necesito un frasco de lanolina. Creo que es algo parecido al aceite.
4: Sé exactamente de qué está hablando. También lo puedo encontrar.
2: Y así de fácil ya tenía las dos cosas que había ido a buscar. Hemos progresado, exclamé mientras íbamos de regreso a casa. Imagínense, estamos en los años 50 y tenemos automóviles que tienen colas parecidas a las aletas de los peces. Aire acondicionado, televisión a color, croquetas de pescado listas para hornear y tortas de carne. Aros hula hoops, rock and roll, Elvis Presley, el satélite Sputnik y rizadores de pelo. Increíble. Pero sentí un gran alivio, pues me di cuenta de que esos rizadores de cabello podrían ser la respuesta a uno de mis problemas en ese momento. Esas cositas redondas y rosadas eran algo tangible que yo podía tomar en mis manos y trabajar con ellas. Sin esperar más, decidí empezar a hacerlo. No había duda de que cuando terminara, el cabello de mi niña luciría tan rizado y esponjoso como el de las modelos de la televisión. Les iba a demostrar a los demás que un padre soltero que solo tenía 30 años podría ser padre y madre a la vez de su pequeña hija de 4 años. Tendría que aprender muchas cosas en los días venideros. Pero en ese momento todo lo que tenía que hacer era empezar a poner los rizadores en el pelo de mi hija.
3: ¿Estás listo, papi?
2: ¿Cómo no, muñeca? Súbete a esta silla y vamos a empezar la función. Lo puedes pagar más tarde. Dora me abrazó y me besó en la mejilla. Sus cabellos rubios acariciaron mi cara y noté que sus ojos brillaban de alegría.
3: Vamos a pasar un buen rato, ¿verdad, papito?
2: Al oírla tragué en seco y en ese momento deseé ser tan inocente como ella. Claro que sí, pensé dentro de mí, vamos a pasar un buen rato. De un modo u otro, todo nos va a salir bien. Y Incliné mi cabeza para contemplar su rostro. La abracé bien fuerte y sonreí. Y me sorprendí porque era la primera vez que sonreía desde hacía mucho tiempo. Había estado muy ocupado experimentando cosas dolorosas que siempre había pensado que solo le pasaban a otras personas. Pero esta vez me estaban pasando a mí. Y mis sentimientos estaban heridos y estaba a punto de sufrir una crisis nerviosa. Me colmaban emociones tales como el sobresalto, la incredulidad, la soledad, una fe que languidecía y finalmente la resignación. Caminaba entre las ruinas de mi vida preguntándome cuál despojo debía recoger primero para empezar a reconstruirla.
1: Quédese ahí mismo. Dora y su papi volverán después de este mensaje.
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1: Y ahora continuamos con los aprietos de un padre soltero.
2: Vas a ser la niña más linda en la iglesia hoy. Papi te va a arreglar el pelo y se va a ver más lindo que nunca.
3: Gracias, papito.
2: Una hora después, los cabellos de mi hija estaban empapados en lanolina. Mi teoría era muy sencilla. Si un poco de lanolina es bueno, una gran cantidad será mucho mejor.
3: ¿Ya terminaste?
2: Sí. ¿Ves, cariño? No fue difícil. Hacemos una buena pareja, ¿verdad?
3: Sí. Podemos rizar mi cabello todos los días.
2: No estaba muy seguro de que iba a hacer esto todos los días, pero me sentía bien al saber que los dos habíamos tenido éxito en el primer proyecto que hicimos juntos. No me cabía duda de que de ahora en adelante podríamos emprender juntos muchas otras cosas. Cuando llegó la hora de quitarle los rizadores del pelo, Dora se subió al taburete que había puesto en nuestra pequeña cocina y empezó a reír imaginándose los magníficos resultados. Un poco nervioso, cogí el primero de los rizadores y aguantando la respiración, lo desenrollé. Lo hicimos lentamente para que el bucle quedara esponjado y mantuviera su forma. Pero no sucedió así. No estaba abultado ni tampoco tenía elasticidad. Todo ese mechón de pelo, desde la coronilla hasta los hombros, no era más que un horrible tirabuzón grasoso.
3: Por favor, papi, ¿puedo ver lo lindo que está mi pelo?
2: Cariño, ¿por qué no esperas un minuto más para ver si papi lo puede retocar un poco?
3: Ajá.
2: Tengo una gran idea. ¿Por qué no buscamos un lindo pañuelo de cabeza y lo ponemos en
3: sí.
2: tu pelo? Serías la única niña en la iglesia que estaría usando algo tan bonito.
3: Sí, sí, esa es una buena idea.
2: Miré al cielo y retorcí los ojos y suspiré con desesperación. Estoy tratando, Señor, estoy tratando. Ordinariamente, el viaje de nuestra casa a la iglesia solo tomaba 10 minutos, pero este día manejé despacio, muy despacio. Pensé que si podíamos llegar 15 minutos tarde, a unas personas que llegaban a última hora ya estarían sentadas. Mi plan era el de entrar a escondidas por la parte de atrás del santuario y dirigirnos velozmente hacia la sección más remota del balcón, preferiblemente la última fila de arriba. Quería estar lo más lejos posible de las personas que nos pudieran reconocer. Logramos pasar el estacionamiento hasta la entrada de la iglesia sin tropezarnos con nadie. Los dos ujieres que estaban junto a la puerta nos saludaron afectuosamente, pero le prestaron una atención especial a Dora, quien con orgullo les enseñó el pañuelo púrpura que llevaba en la cabeza, diciéndoles muy entusiasmada:
3: ¡Es mi color favorito!
2: Incliné mi cabeza y traté de alejarme lo más pronto posible. No me acuerdo de una sola palabra de lo que el predicador dijo ese día. Solo quería hundirme más y más en mi asiento y salir por la puerta de la iglesia tan pronto como se acabara el servicio. Cuando se dijo el último amén, me escabullí de donde estaba, agarré a Dora por el brazo y bajé las escaleras del balcón 3 escalones a la vez. La pobre Dora seguía diciendo en voz alta:
3: ¡Papito! ¡Papito! ¡Espérame!
2: 3 días más tarde, después de haberle lavado la cabeza muchas veces, casi toda la lanolina había desaparecido de su pelo, y finalmente su cabello estaba seco. Al cuarto día se me ocurrió otra idea. Cariño, ¿te gustaría tener el pelo corto?
3: ¿Cuán corto?
2: Muy corto. Creo que esa va a ser la última moda en peinados, y ya sabes que quiero que siempre estés a la moda.
3: Está muy bien, papi.
2: Anhelaba que el Señor me perdonara, Seguramente él comprendía los trabajos que estaba pasando por causa de la lanolina y los rizadores de pelo.
3: Vamos a cortar mi pelo muy corto.
2: Te prometo que va a quedar bien corto. Al día siguiente la llevé al salón de belleza y durante los próximos 4 años el cabello lacio de Dora era más corto que el de todas las niñas del barrio. Aquí tengo las fotos de cómo se veía Dora antes y cómo se veía después del tratamiento de lanolina, en caso de que no me crean. Antes y después. Una corta frase, ni siquiera lo suficientemente larga para formar una oración completa. Pero cuando aparece inesperadamente en nuestras vidas, es capaz de volver a escribir capítulos enteros.
0: ¡Wow! ¡Qué ilustración más gráfica de los apuros por los que tiene que pasar un padre soltero! Imagínate, un papá teniendo que peinar a su niña, tratar con asuntos como higiene femenina y muchos otros por los que los padres solteros tienen que pasar.
1: Sí, tienes razón. Pues para continuar con ese mismo tema, mañana vamos a escuchar una charla entre unos padres que pasaron por esa experiencia también.
0: Bueno, no creo que haya un padre en el mundo que no haya tenido que pasar por problemas similares a los que presentaremos mañana alguna vez en su vida. Pero manténgase en sintonía porque en breve tendremos el Minuto Familiar.
1: Cuando uno está pasando por problemas, se le llena la mente de preguntas. ¿Por qué esto? ¿Por qué lo otro? ¿Por qué a mí? Por eso les recomendamos Respuestas Confiables, escrito por el Dr. Dobson y publicado por la editorial Unilit. También le recomendamos Las Palabras de los Padres y su Asombroso Poder, escrito por Norman Wright y publicado también por la editorial Unilit. Este habla de la comunicación entre padres e hijos.
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1: Y ahora, el Minuto Familiar.
8: ¿Quisiera usted que el día tuviera más horas? Parece que nunca tenemos el tiempo que nos gustaría pasar con nuestros hijos. ¿Qué es más importante, la calidad del tiempo o su cantidad? Los expertos dicen que lo que importa no es la cantidad de tiempo que pasamos con nuestros niños, sino lo que hacemos con ese tiempo. Niños bien ajustados son aquellos que tienen tanto calidad como cantidad de tiempo con sus padres. Mientras más se involucren los padres con sus niños, es menos probable que ellos tengan problemas sociales, emocionales o académicos, y es más probable que se alejen de comportamientos destructivos como el uso de las drogas y el alcohol, cometer delitos y participar en actividades sexuales a temprana edad. Así que por el bien de nuestros niños, no permitamos que nuestras muchas ocupaciones nos impidan pasar tiempo con la familia. Programemos ese tiempo. Un minuto familiar, valorando lo que más importa.
1: Bueno, esto es todo por hoy. Gracias por habernos acompañado. Este programa fue una producción de Enfoque a la Familia, con Ivette González como Dora y Juan Zadala como el padre de Dora.
0: En nuestro equipo de producción participaron Yoli Fernández, Daniel Guzmán, Luis Marauri, Huber Valverde y Darrell Age.
1: Agradecemos su atención y les invitamos para que mañana escuchen la continuación de nuestro programa. Nos esperamos aquí en Enfoque a la Familia. Hasta mañana.
0: Hasta mañana, entonces.

vamos a dar de nuestro nardo puro, el nardo del perfume que fluye en nuestras entrañas. 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Hay etapas más lindas como estas.

Dale ese fuerte aplauso a Él. 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

Leamos entonces la palabra de Dios en Hebreos, capítulo 11, el versículo número 22. Por la fe, José, al morir, mencionó la salida de los hijos de Israel y dio mandamiento acerca de sus huesos. Amén. Solo eso leemos. Pueden tomar su asiento, por favor, hermanos. Hermanos, hemos leído un versículo de este capítulo 11 de la carta a los Hebreos, el cual usted sabe es un capítulo que habla acerca del tema de la fe. Algunos han dicho que lo que encontramos acá es una definición de lo que es la fe. Pero eso no es cierto, ya que el propósito de este capítulo no es dar una definición de lo que es la fe. El propósito del capítulo es solamente mostrar uno de los aspectos de la fe. Y ese aspecto que acá se está señalando es el aspecto de la perseverancia que la fe muestra. Es decir, el que tiene fe persevera en aquello que ha creído de tal manera que puede transcurrir mucho tiempo, muchos años, pero la fe siempre permitirá que la persona que la posee pueda mantenerse firme a sus convicciones a pesar que el tiempo transcurra, los años pasen. Siempre la fe será la que terminará por vencer. Ahora, en el pasaje en particular que he leído, se habla acerca de José, quien fue hijo de Jacob. Probablemente la historia de José es la historia de uno de los personajes más conocidos de la Biblia, y por la misma razón no voy a repetir la historia, pues es, como acabo de decirlo, ampliamente conocida. Pero sí hay en este versículo que hemos leído una enseñanza importante, y esta es la manera como la fe nos permite ver hacia el futuro y ver más allá de lo que son los límites de la edad del hombre. La palabra del Señor dice que la vida del hombre son 70 años, pero hay algunos, dice, que son robustos y llegan a alcanzar los 80 años de edad antes de morir. Con todo, dice, los que llegan a estas edades, su vida está llena de molestias, lo que nosotros llamamos los achaques, que permanentemente están apareciendo en la salud de una persona que es ya de edad avanzada. Eso significa que nuestra estadía en la tierra es bastante corta. Los estudios que recientemente se han hecho en nuestro país sobre la esperanza de vida es en nuestro país 70 años, lo cual significa que la mayor parte de salvadoreños no sobrepasan los 70 años de edad, dado que la esperanza de vida es hasta los 70 años. Eso significa que la vida es corta. Claro, uno puede pensar, sobre todo alguien que es un niño o un jovencito, un adolescente,
puede pensar, bueno, 40 años, eso es mucho tiempo. De acá que yo tenga 50, hace falta mucho tiempo. Pero la verdad es que en la medida que el tiempo pasa, que los años transcurren, uno se da cuenta que el tiempo pasa más rápidamente de lo que uno espera. De tal manera que muy pronto se está en los 30 años, luego los 40, los 50, y cuando uno siente, llegó a los 60, solo faltan 10 más de vida en el mejor de los casos. Y por eso digo, la vida humana sobre la tierra es corta, no es de mucho tiempo. Es una vida breve, y por eso no debe extrañarnos que cuando Moisés escribió el Salmo 90, él dijo claramente que la vida del hombre es como el día de ayer que pasó. ¿Cuántos sintieron que el día de ayer fue largo? ¿Cuántos sintieron que el día de ayer fue largo? Unos pocos. ¿Cuántos sintieron que pasó corto, rápido el día de ayer? Claro, así es, los días pasan rápidamente. Y por eso Moisés decía, la vida del hombre es como el día de ayer que pasó. También dice, como una de las vigilias de la noche. Recuerde que los antiguos dividían la noche en 4 vigilias, de 3 horas cada uno. Una vigilia de la noche son 3 horas. Así que, con la misma rapidez con que pasan 3 horas, así pasa la vida del hombre. Entonces, cuando uno considera lo corto que es la vida del hombre, uno puede decir, bueno, ¿qué sentido tiene entonces la vida humana? ¿Es la vida humana algo que tiene que durar tan poco? ¿Y es la vida humana algo que las personas crecen, nacen primero, luego crecen, llegan a ser niños, luego jóvenes, luego jóvenes adultos, luego maduros, luego ancianos, y luego se mueren? Eso es toda la vida. Entonces, aquí es donde viene algo importante, y es que los seres humanos siempre hemos tenido una aspiración hacia

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1: La ofrenda hizo perfectos para siempre a los santificados. Amén. Pueden sentarse, hermanos. En esta oportunidad queremos estudiar una de las enseñanzas doctrinales que ha causado todo el tiempo una controversia en el ámbito cristiano. En el sentido de que hay corrientes que enseñan, hablando acerca de la salvación, primeramente enseñan de que el hombre tiene que hacer algo para ganarse la salvación. Y a la vez también enseñan de que tenemos que cuidar la salvación porque la podemos perder. ¿Cuántos de los que están aquí creen que podemos perder la salvación? ¿Hay alguien que cree que puede perder la salvación? Porque ese es el tema, la seguridad eterna de la salvación. La seguridad eterna de la salvación. Fíjense, habla de la seguridad. Quiere decir que hay que estar seguros de esto que vamos a hablar en esta oportunidad. Y esa seguridad es que acerca de la salvación y que es eterna. Por eso leíamos este versículo. El apóstol, el escritor de esta epístola, si usted puso atención, dice que con una sola ofrenda, ¿cuál ofrenda? El sacrificio de nuestro Señor Jesucristo. Con ese sacrificio, Cristo dice algo aquí bien importante. No dice que hará, dice que hizo. Está en tiempo pasado. Amén. ¿Hizo qué dice? Perfectos. ¿A quiénes? A los santificados, dice ahí. El problema está en eso. Que hay mucha gente que dicen que no son santos. Yo no sé cuántos aquí pueden decir o creer usted que usted es santo y santa en el caso de las hermanas. ¿Cuántas pueden levantar su mano y decir yo soy santo? Muchos la levantan pero como con duda, ¿verdad? Es que tenemos un concepto muy equivocado de lo que significa ser santo. La gente piensa que ser santo es estar metido en un monasterio, es no pecar y todo lo que usted le pueda agregar más. Pero acá dice que el Señor, está hablando de Cristo, el sacrificio de Cristo, con una sola ofrenda, fíjense, hizo perfectos. ¿Para cuánto tiempo? ¿Y qué será para siempre? Todo el tiempo. O sea, yo no sé si usted está entendiendo, pero con el sacrificio que él hizo en la cruz, a usted y a mí, el que tiene la par, nos hizo perfectos para siempre. ¿Lo cree usted o no lo cree? Dígale que está a su lado, mira, si tú no lo crees es problema tuyo, pero yo sí lo creo. Que a mí ya me hicieron perfecto. No, pero ¿cómo vas a creer que eres perfecto si mira todavía cometes errores? Y es verdad. ¿Cuántos aquí cometemos errores todavía? Claro que los cometemos. Pero eso no quita la gracia de Dios sobre nosotros. Lo que Él hizo en la cruz no lo van a quitar nuestras imperfecciones. ¿Sabe por qué? Porque cuando Él murió en la cruz, usted y yo éramos imperfectos. Éramos pecadores, por eso dice la Escritura, ¿no? Que Él murió siendo nosotros pecadores, siendo imperfectos, Él dio su vida por nosotros. La gente va allá afuera y dice, mire, si vas a ir a la iglesia, lo invita usted a alguien a la iglesia, y no, yo voy a ir a la iglesia, pero hasta que me quite esta borrachera, que deje de ser borracho, que deje de hacer esto, que deje de hacer lo otro. ¿Cuántos aquí dejamos de ser borrachos, los que éramos borrachos? Cuando llegamos a Cristo, así llegamos. ¿Sí o no? Ahora, gracias a Dios, ya no tomamos. Digo yo, pues, ¿verdad? Pues que eso es lo que yo espero, ¿no? Y es lo que Dios espera de nosotros. Amén. Ya no somos borrachos. Bueno, entonces ya no soy borracho. Ya quiere decir que ya soy un poco perfecto. Ya no hago esto. Hermanos, mire. Por eso le digo, esta enseñanza doctrinal es bien controversial. Y muchos no están de acuerdo en eso. Pero no es que nosotros creamos en eso solamente, es que la palabra lo enseña. Dígame usted, si aquí dice, con una sola ofrenda hizo perfectos para siempre los santificados, ¿qué más podemos agregar nosotros a ellos o quitarle? Ya somos santificados. Aquí nos está mostrando este versículo, hermanos, de que por el sacrificio de Cristo nosotros hemos obtenido la salvación sin ponernos Él ningún requisito. Él no dijo, tienen que dejar de hacer esto para morir yo por ustedes. Él nos otorgó la salvación gratuitamente. Por eso se llama que es un regalo de gracia, gracia inmerecida, ¿no? Ahora, como aquí dice, para los santificados, ¿será que ya nosotros somos santos entonces? Pues, bueno, veamos qué nos dice el libro de Romanos. Lo hemos leído en otras ocasiones, Romanos capítulo 8, verso 29 y 30. Ya lo tiene. Romanos capítulo 8, verso 29, mire lo que dice el verso 29. Porque a los que antes conoció. Sí, pero no se me adelante, por favor, hombre, que ese es el problema, que ustedes se me adelantan y después terminan leyendo y se van para la casa y no entendieron nada. Lo digo de manera de que aprendamos, hermano. A los que antes conoció. ¿Qué entiende usted ahí? ¿Cuántos aquí estamos en Cristo ya? Cristo es nuestro Señor. Pero aquí está diciendo que Él nos conoció antes de que usted naciera, antes que el mundo fuera constituido. ¿Amén? ¿Lo cree eso? ¿Que usted ya era conocido por el Señor? A los que antes conoció, dice. ¿Qué dice? ¿Qué más? También los predestinó para que fuesen hechos conforme a la imagen de su Hijo. Oiga, nos predestinó. Ya explicamos qué es predestinar, ¿sí o no? O sea que nuestro destino ya está decretado por Dios. ¿Cuál es ese destino que está decretado? De que seamos hijos de Dios. Amén. Dice, a los que predestinó, ¿verdad? ¿Qué más dice después? Para que fuesen hechos conforme a la imagen de su Hijo. Oiga, para que fuesen hechos. No que ya somos hechos. Fuesen, dice, es un verbo que está futuro. Fuesen, es un proceso todavía. ¿Cuántos aquí ya nos parecemos a Cristo? Algunos estamos, pero bien lejos, ¿verdad? Otros más o menos por ahí ya le vamos llegando, que sea al tobillo a Cristo, ¿verdad? Pero tenemos, óigame, que llegar a la imagen de Cristo. ¿Sabe qué significa ser la imagen de Cristo? Ser hechos a la imagen de Cristo. Parecernos a Él. Imagen es algo, mire, ¿qué es una imagen? Ya dijimos, el espejo revela una imagen, ¿no? Refleja la imagen suya. ¿Correcto? Usted no se para delante de un espejo. Por ejemplo, por decir algo, ¿no? El hermano Julio no se va a parar frente al espejo. Y el espejo va a ver al hermano Carlos, usted. ¿Verdad que no? De saber usted. El espejo va a reflejar la imagen de él. ¿Sí o no? Entonces, si nosotros ya fuimos predestinados para ser a la imagen de Cristo, tenemos que reflejar a Cristo en nuestra vida. O sea que usted y yo tenemos que parecernos cada día más. ¿A quién? A Cristo. La pregunta se la dejo en el aire. ¿A quién se está pareciendo usted? Porque muchos dicen, no, mire, Cristo iba a la oración, Cristo hacía esto. Cristo... Sí, y por eso creen que ya se parecen a Cristo, porque van a la iglesia, leen la Biblia, oran, ayunan, esto y lo otro. No, parecerse a Cristo es en todo, la imagen de Cristo. Cómo Él habla, cómo Él piensa. O no dice la Biblia que tenemos la mente de Cristo. Tenemos que pensar igual que Cristo. Como que no me están entendiendo o se están haciendo los fresqueros ustedes. ¿Cuál de las dos cosas serán? Me pregunto yo. Tenemos que pensar como Cristo, tenemos que hablar como Cristo, tenemos que sentir como Cristo. Amén. Eso fuimos creados para ser, dice, predestinados para ser la imagen de Cristo. Conforme a la imagen de su Hijo, para que Él sea el primogénito entre muchos hermanos. Verso 30. Y a los que predestinó, está hablando de nosotros mismos, a estos también llamó. ¿Quién lo llamó a usted? ¿Por qué usted es cristiano evangélico? Porque Cristo lo llamó. Pero hay gente que dice, no, yo voy a ser cristiano cuando yo tenga cuando me dé la gana. Yo voy a aceptar a Cristo cuando me dé la gana. Ahorita no siento. Nunca va a sentir esa persona. Es cuando Él llama. Uno entiende que Él nos llamó. Amén. Y fíjese que tenemos una gran ventaja. Es una gran bendición que Él nos haya llamado. ¿Sabe por qué le digo esto? Porque cuando alguien se mete sin ser llamado por Él, cuando viene la tormenta, cuando vienen los problemas y no haya qué hacer, ¿cómo le reclama? ¿Se ha fijado usted que cuando usted tiene problemas, usted va donde Él y se pone de rodillas y le dice, Señor, ayúdame? Yo le digo al Señor siempre, Señor, ayúdame, porque yo estoy aquí porque tú me llamaste, yo no me metí. Pero un metido, que le diga al Señor, ayúdame, y le dice, y aquí eso yo te llamé. Por. Dele gracias a Dios porque Él nos llamó. Y podemos hablar con Él y decirle, ayúdame, cuando ya no aguantamos nosotros, cuando tenemos fuerzas. Amén. Y a los que llamó también dice, justificó. Ya somos justos delante de Dios. Justificar quiere decir que ya estamos limpios de pecado. Amén. Ya nos limpió con su sangre. Somos justos. Ay, hermano, ustedes me dan ganas de bajar mi media para la casa, hermano. Yo sé que vienen cansados, hermano. Yo también. Yo creo que soy Superman. Yo que mire, le digo, ayer y hoy me trataron un dentista, me cargo la boca toda. Ayer y hoy pasé unos días, pero bonito. Con la boca dormida casi todo el día. Y para colmo le decía al anciano, y me quiere dar como tos. Le digo, el anciano ayer le decía, me cargó un dolor de cuerpo y todo. Pero aquí nos tiene el Señor de pie, hermano. Entonces dice que nos justificó. Ya somos limpios. A los ojos de Dios estamos limpios. Aunque el mundo te mire sucio, tú estás justificado. Y además dice, mire, y a los que justificó, a estos también, ¿qué dice? ¿Verdad que no dice glorificará tampoco? Glorificó. ¿Y qué es glorificar? ¿Qué entiende usted por glorificar? Ya nos dio de su gloria. Tenemos un cuerpo glorificado espiritualmente, ya hablando. a los ojos de Dios. Humanamente todavía no. Porque mientras estemos en este cuerpecito, ¿verdad que este cuerpecito nos pide cosas que... Bueno, a ustedes no, solo a mí. Es que me vieron así un poco raro. Y a estos también glorificó. Wow. Cuando uno lee eso, hermano, mire, esto, estos versículos que hemos leído, tanto en Hebreos como ahorita en Romanos, nos dan una seguridad a nosotros que somos salvos. Si con eso usted todavía no está seguro que es salvo, hermano, yo no sé qué más quiere usted. Ahora fíjese, si ya somos nosotros salvos, ¿por qué hay gente que piensa y anda caminando allá afuera siendo cristianos y dice, no, Dios mío, yo creo que me voy al infierno? Fíjese, pastor, que soñé que yo estaba, desperté en el infierno. Un verdadero hijo de Dios, para él ya no hay condenación. Amén. Para un verdadero hijo de Dios ya no hay condenación. Si no, no me cree a mí, pues vamos a ver qué dice la Biblia mejor. Porque los miro incrédulos hoy esta tarde a ustedes, yo. Pero nosotros ya no vendremos a condenación. Mira lo que dice San Juan capítulo 5.

San Juan capítulo 5, verso 24. Ya lo tiene. De cierto os digo, el que oye mi palabra y cree al que me envió, tendrá. Están atentos, ¿verdad? No dice tendrá. Tiene vida eterna. ¿Cuántos aquí hemos escuchado la palabra del Señor? Pero no se trata solamente de oírla, ¿verdad? Porque de oír todos oímos. Escucharla y practicarla. Entonces, la persona que ha hecho, y dice, y cree el que me envió. Nosotros creemos que el Padre envió a Jesús a morir por nosotros. Entonces, al hacer eso, dice que tenemos vida eterna. Ya tiene. Dile que está a su lado. Ya tenés vida eterna, hombre. Deja de andar dudando. ¿Por qué nos costará creer tanto eso? Digo yo, hermano, hay gente que le cuesta creer eso. Y es más, dice, mire, y no vendrá. O sea, está hablando ya de futuro, ¿no? Y no vendrá a condenación. ¿Por qué? Porque ha pasado de muerte a vida. Estamos muertos en delitos y pecados. Él nos trasladó del reino de las tinieblas, del reino del pecado, al reino de la luz de su Hijo amado. Ya estamos de este lado. Antes andábamos en el reino de las tinieblas, pero ahora ya no, ya fuimos trasladados. Por eso dice, y ya no vendrá a condenación, mas ya ha pasado de muerte a vida. Ya no hay condenación para nosotros. Ya ve, los tres dicen amén. Los demás se dicen, ¿será? ¿Será todavía? Ya no hay condenación para nosotros. Aquí mismo en San Juan, capítulo 6, mire. Verso 39, San Juan 6:39 dice, mire. Y esta es la voluntad del Padre, el que me envió. Que de todo lo que Él me diere, no pierda yo nada, sino que lo resucite en el día postrero. Esta es la voluntad del que me envió, dice. Que yo no pierda nada, que de todo lo que Él me dio, yo no pierda nada, sino que lo resucite en el día postrero. ¿Por qué dejó escrito eso? Gracias a Dios que quedó escrito eso, porque si no, dirán, son los que están vivos. Pero ¿cuántos cristianos, hermanos nuestros, han muerto ya? Y ahí dice que Él los va a resucitar en el día postrero. Amén. Así que mire, si usted, un familiar se murió en Cristo, no se preocupe, que va a resucitar. Y si usted se muere también, va a resucitar. No, pastor, pero es que cuando me entierren, mire, si me entierran en tierra, me van a comer los gusanos. Y si me incineran, me voy a quemar y voy a hacer cenizas. ¿Cómo voy a resucitar? Con un cuerpo glorificado, porque ya fuimos glorificados. Ese cuerpo ya está preparado para nosotros. Bendito sea Dios, hermano, ya no vamos a tener este cuerpo lleno de enfermedades, de dolores, ¿verdad? Porque a cierta edad ya solo somos dolores, hermano. Hay gente que hasta el pelo le duele ya, hermano. Cuando se peina siente que le duele el pelo ya. Él dice, no se va a perder nada, porque esta es la voluntad de mi Padre, que yo no pierda nada, sino que lo resucite en el día postrero. San Juan capítulo 10, mire, nos habla de esto mismo. San Juan 10, verso 27 al 29. Dice un amén cuando lo tenga. Verso 27 al 29. Dice el verso 27, mis ovejas oyen mi voz. Y yo las conozco y me siguen. ¿Cuántos aquí somos ovejas de Cristo? Y dice el verso 28.
y yo les doy vida eterna. ¿Quién nos da la vida eterna? Cristo, a través de su muerte en la cruz. Yo les doy vida eterna y no perecerán jamás. Ahí es donde se confunden muchos. Dicen, bueno, y los que se murieron, pues no, dice aquí no van a perecer. En esta tierra, hermanos, todo el ser humano, si Cristo no ha venido, tenemos que conocer un día frente a frente a la huesuda. Como dijo la hermana Beatriz, aunque no queramos, aunque le ande huyendo, cuando la manden a esa huesuda a traerlo a uno, no se escapa uno, hermano. ¿Verdad? Es una manera de decirle la muerte, ¿verdad? Unos la pintan con negro y con una hoz ahí encapuchado y todo. La muerte es un sirviente de Cristo. ¿Sabía usted eso? Que le sirve a Dios. La muerte no puede traer a un cristiano solo porque se le antoje. Si Cristo no le da la luz verde, no podía traerlo. Amén. Y yo les doy vida eterna y no perecerán jamás, ni nadie las arrebatará de mi mano. Oiga, hermano, esa es seguridad, hermano. Cuando usted tiene algo en la mano, hermano, ¿quién se lo arrebata de la mano? Yo antes, cuando estaba más jovencito, ¿verdad? Porque no estoy tan viejo, pero ya no estoy tan joven como antes. Me gustaba hacer ese ejercicio. Le decía, cuando estaba predicado esto, le decía a alguien, mire, a ver, me ponía algo en el puño de la mano y arrebátenme. Pero ahora me doblan mis deditos y creo que todos cuando los tengo ya. Cualquiera me dobla los dedos, ¿verdad? Pero la mano del Padre. ¿Hay caso que el Padre lo tiene ahí en su mano? Usted, ¿quién lo va a arrebatar de ahí? ¿Por qué cree Pablo decía, ni la muerte ni nada me podrá separar del amor de Dios que es en Cristo? Porque ahí hay seguridad, hermano. Por eso se le llama así, la seguridad eterna de la seguridad eterna de la salvación. Nadie las podrá arrebatar de la mano de mi Padre. Oiga, qué hermoso eso, hermano. Primero dice el Señor, las arrebatará de mi mano tampoco. Y después estamos en la mano de mi Padre. Mi Padre que me las dio es mayor que todos y nadie las puede arrebatar de la mano de mi Padre. Estamos en la mano de Cristo y en la mano del Padre. Doble seguridad, hermano. Amén. ¿Tiene dónde pensando, hermano? Mire, cuando arrebatar quiere decir, hermano, mire, ¿y si se aleja de Dios? Uno se puede alejar, hermanos, de la iglesia. Amén. Uno se puede alejar de la congregación. Pero de Dios usted no se va a alejar nunca. Se puede ir y todo, pero Dios ahí va a estar siempre. Detrás de usted. Detrás de usted. Amén. ¿Por qué cree usted que los que una vez entregaron su vida a Cristo? Yo he conocido personas, hombres, que estuvieron un día en la congregación, sirvieron al Señor, hablaron sus lenguas, fueron bautizados, hermano, todo. Y se alejaron. Y se van a tomar a la vida del mundo. Y tomados se ponen a llorar, imagínense. Me dicen, ¿y por qué lloraba? Le dicen los amigos que eran tomando. Y me acuerdo cuando estaba en la iglesia. Porque son hijos de Dios. La salvación es eterna, no se puede perder. Hace poco hablaba con un pastor acerca de esta doctrina. Y él me decía, no, hermano, pero ¿y qué de aquel que estuvo, fue salvo y se fue al mundo y anduvo en pecado y murió en pecado? Ese se fue a la condenación.
Me decía el pastor. Yo le decía, no. Si en verdad fue salvo, de verdad, no se va. No se va. Pero murió borracho y en pecado, hermano. Sí, pero no se va. Si en verdad era salvo. Pues sí, si usted me está diciendo que sí, en verdad, pues sí, le digo, vaya, ahora dígame usted, ¿y cómo hace usted para saber si en verdad era salvo o no era salvo? No, pues no sé, entonces. Yo le ponía, por ejemplo, a él, ¿verdad? Me decía, pero mire, pastor, es que imagínese, anda tomando, y ahí anda tomando afuera, y esto y lo otro, y o haciendo esto y haciendo lo otro, y esto, y adulterando, fornicando, tomando y haciendo tanta barbaridad afuera. Y le digo yo, sí, lo entiendo, pero ¿sabe cuál es el problema? Se lo explico a ustedes, que la iglesia cristiana hemos hecho separación de pecados igual que la iglesia católica y la sociedad. Así le explicaba yo al pastor. ¿Cómo así? Me dijo, explíqueme. Ay, le digo, le voy a hacer una pregunta a usted como pastor. ¿Usted en su iglesia ha puesto alguna vez algún servidor en disciplina porque lo encontraron tomando o con otra mujer o esto de aquí allá? Oh, sí, me dijo, a varios. Ok, vamos bien. Ahora dígame usted, ¿cuándo usted ha puesto en disciplina a un servidor por mentiroso o chambroso? Nunca, me dijo. ¿Y el chambre y la mentira no es pecado? Ah, no, pero es que la mentira no es igual que el adulterio, la fornicación o la borrachera, hermano. Pero la Biblia me dice a mí que lo mentiroso le lleva a él, ¿verdad? Yo lo estoy contándole a usted nada más. Usted agarre lo suyo, ¿verdad? Pero yo le decía a él, pero la Biblia dice que los mentirosos no entrarán al reino de los cielos. No, pues si eso estamos de acuerdo, me dijo. Vaya, hoy le hago otra pregunta, le digo. Dígame usted, seamos honestos como hombres de Dios, le digo. ¿Usted conoce a algún cristiano que después de haber aceptado a Cristo no haya mentido alguna vez? Ah, no, me dice, todos mentimos. Y entonces ya estamos fregados todos, ¿no? Es que está difícil eso. Claro, porque nos gusta señalarle lo que vemos y lo que no se ve. No, tiene razón, pastor, me dice. Entonces voy a cambiar la doctrina yo aquí en la iglesia. Yo le estoy enseñando lo que dice la Biblia. Amén, hermano, ¿me está entendiendo? Aquí, ¿cuántos mentimos, hermano? A ver, levanten la mano los mentirosos. Y los que no lo levantan son más mentirosos todavía, porque no quieren aceptar de que mentimos. De vez en cuando se nos sale una mentira, aunque usted le llame mentirita blanca o piadosa. Es que todos pecamos. Yo le decía eso a él, todos pecamos, hermano. El problema es practicar el pecado. Pues sí, me dice, pero hay que tener cuidado con esto, porque si uno lo enseña así, me dice, la gente lo va a agarrar y se va a ir. Mire, le digo, eso lo vengo oyendo desde que empecé a estudiar esto. Yo le digo, esto no da libertad a nosotros para hacer lo que vivamos, queramos, porque entonces no hemos nacido de nuevo. Porque el deseo del que ha nacido de nuevo es agradar a Dios. Que nos cueste y fallamos de vez en cuando, pero nos levantamos y seguimos adelante. Amén. Si no, ya de rato estuviéramos condenados, hermano. Pero ya no hay condenación para nosotros. ¿A dónde me quedé, hermanos? Acuérdenme. Ah, ya lo leímos, ¿verdad? 10, 28 y 29. Mire lo que dice también Romanos capítulo 11. ¿Estamos entendiendo, hermano? Romanos capítulo 11, verso 29. Conocido este versículo. Porque irrevocables son los dones y el llamamiento de Dios.
irrevocables. Esa palabra irrevocable quiere decir que no se puede revertir, no se puede quitar. Si ya le dieron algo, es suyo. Irrevocables son los dones, los regalos de Dios. Y la gracia es un regalo, ¿sí o no? Y dice, y el llamamiento de Dios. Dios al que llama es para siempre. No va a estar ahí como dicen estos gente, ¿verdad? Te borro del libro, te vuelvo a escribir. Te borro, te vuelvo a escribir. Te borro, te vuelvo a escribir. No, pero un libro bien manchado, hermano. Yo creo que el mío estuviera más manchado que el suyo. O quién sabe, ¿verdad? A lo mejor el suyo estuviera más. Pero como les miro caritas de santos a ustedes, digo que el mío más. Irrevocables. Romanos capítulo 8, mire. ¿Por qué le leo estos versículos? Para que, hermano, nos dé esa seguridad, hermano. Romanos 8:1. Ahora pues, ninguna condenación hay para los que están en Cristo Jesús. Los que no andan conforme a la carne, sino conforme al Espíritu. ¿Y nosotros conforme a quién andamos? Conforme al Espíritu. Porque el Espíritu está en nosotros. Antes andamos en la carne. Amén. Pero aquí dice que ninguna condenación no hay. No, mire, yo creo que hay gente, yo he escuchado gente así decir, mire, a algunos el Señor cuando venga en la resurrección van a ir al cielo y allá en el juicio los van a regresar para el infierno. ¿Cuántos van a estar delante del trono blanco de Dios? Levanten la mano los que van a estar delante del trono blanco de Dios. Que Dios los agarre socorrados, que vaya confesados a ustedes. Nosotros no vamos a estar delante del trono blanco. Nosotros vamos a comparecer al tribunal de Cristo. Lo hemos estudiado, hermanos. Pero por eso se da cuenta que repasamos las doctrinas. Porque se nos olvida. Pero vamos a comparecer al tribunal de Cristo no para ser juzgados ni condenados, sino para ser premiados por lo que hayamos hecho acá. Y si no ganamos ninguna corona, pues por lo menos pasar de panzazo a pasar. Al trono blanco van a estar todas las naciones, todos aquellos que murieron sin Cristo. Porque ahí el trono blanco es de juicio, donde va a estar él como juez. El Señor Jesucristo en el tribunal de Cristo no va a estar como juez, sino que Él va a estar ahí nada más para premiarnos. A ver, ¿qué hiciste tú? Mire, ese tribunal va a ser así, mire, solo ahí rapidito lo voy a decir. Mira, te van a decir, Giovanni Delgado, aquí estoy, Señor. ¿Ves todos estos regalos, Giovanni? Todo esto tenía yo para ti, mira, así el Señor. Pero no te los voy a dar. Porque no te lo ganaste. Pero yo tenía preparado para ti. Mira, ahí dice Giovanni, Giovanni, Giovanni, Giovanni. Todo eso te iba a dar. Pero no te lo ganaste. Porque esto sí hay que ganarlos. La salvación no, esa ya tenemos nosotros hecha ya. Pero los regalos, las coronas, sí. Y están en la Biblia. Otro día vamos a estudiar de eso. ¿Cómo que se ganan esas coronas? ¿Qué clase de coronas son? Entonces el Señor va a decir, bueno, esto, y entonces esto se va a tirar a la basura. Ah, no, no, no, no, no, no. Como no te lo ganaste es tú. Maricruz Delgado, ¿quién es? Ah, bueno, mira, Maricruz, todo esto tenía para ti y te ganaste todo. Y como Giovanni no se ganó esto, llévatelos también tú. Mire cómo se alegró la hermana Maricruz. Y es que no los han dado todavía. Y el pobre Giovanni se quedó ahí. Es mi mamá y no te va a dar nada. Es que ella no te va a dar nada, te lo va a dar el Señor. Por eso nosotros todo lo que hacemos aquí en la tierra, lo que servimos al Señor, lo hacemos para Él. Porque de Él recibiremos la recompensa. De todo lo que hagamos nosotros lo hacemos para Él. Un vaso de agua que le des a alguien, dice Jesús, lo dijo, a mí me lo das. ¿Sí?
Cuando tú das las ofrendas, los diezmos, no se los dando al pastor, se los das al Señor. Para los que no lo dan, que piensan que es para el pastor. No, es para el Señor. ¿O no es así, hermano? Que todo lo que damos es para el Señor. Todo. Nuestro servicio es para el Señor. Por eso es que cuando uno entiende todo esto, que todo es para el Señor, mire, que cuando uno está sirviendo en un área de la iglesia, ahí está temprano, con gusto, alegre, sirviendo y todo. No se anda quejando, ni anda llegando tarde, ni anda poniendo que por cualquier cosa ya no viene. Porque ha entendido que es para Él y que de Él vamos a recibir la recompensa. Amén, amada iglesia. Sonrían, que Cristo les ama, hermano. Ya no hay condenación, dice, para los que están en Cristo. Pero pastor, y entonces cuando alguien muere en pecado, pues mire, el pecado siempre produce resultados, ¿sí o no? Va a haber consecuencias del pecado, sea cristiano o no sea cristiano, en esta vida. No vamos a hablar de la vida eterna, vamos a hablar en esta vida, en la humanidad. ¿Qué es lo que produce el pecado en un incrédulo y en un creyente? Son diferentes las dos cosas. El pecado en un incrédulo, ¿qué es lo que produce? Muerte y condenación. Amén. Por eso que dice la Biblia, ¿no? Porque está establecido los hombres que mueran una sola vez y después el juicio. Todo aquel que muere sin Cristo

que está dentro de nosotros, que nos da testimonio que somos hijos de Dios, nos hace ver cuando estamos mal. ¿Sí o no? O no, cuando usted dice una mentirita o mentirota, dice, ¿qué hice? Cuando usted hace o hacemos algo que a Dios no le agrada, ¿verdad que sabemos nosotros? Entonces lo primero que produce es el rompimiento de la comunión con Dios. Pero hay algo más. Lo encontramos en 1 Corintios, ¿no? Eso lo leemos todas las veces que celebramos Santa Cena. 1 Corintios capítulo 11. Verso 32. Vamos a leerlo del... que lo entendamos, lo leemos siempre, pero... Verso 27. De manera que cualquiera que comiere este pan o bebiere esta copa del Señor indignamente será culpado del cuerpo y de la sangre del Señor. Cuando dice cualquiera, se refiere a cualquier creyente, no está hablando del mundo, porque esto es para la iglesia. Amén. El comer, el participar de la mesa del Señor es para nosotros los cristianos. ¿Sí o no? Por eso usted ve que siempre decimos, ¿no? Si usted es amigo, usted no ha aceptado a Cristo, no se bautiza en agua, no le recomendamos que tome. No le recomendamos que coma, porque va a tomar juicio. ¿Amén? Pero nosotros los cristianos, por eso decimos, va, examínese, dice cada uno. Examínese cada uno. No examine al otro, no, que examínese cada uno cómo está. Entonces dice, mire, por tanto, dice el verso 28, mire lo que acabo de decir, pruébese cada uno a sí mismo y coma así del pan y beba de la copa. Porque el que come y bebe indignamente, sin discernir el cuerpo del Señor, juicio come y bebe para sí. Por lo cual hay muchos enfermos y debilitados entre vosotros y muchos duermen. En otra versión dice, están muertos. La Reina Valera, dormir es morir. Hay gente que está enferma, hay gente que ha muerto por no hacer la voluntad de Dios. Amén. Estamos hablando de la gente cristiana, estamos hablando del pueblo de Dios, amén. No se me vaya por allá afuera, que eso no estamos hablando allá, es acá con nosotros. Pero dice el verso 31, si pues nos examinásemos a nosotros mismos, no seríamos juzgados. Pero oiga el verso 32. Mas siendo juzgados, ¿qué dice? Somos castigados por el Señor para que no seamos condenados con el mundo. Quiere decir que aparte del rompimiento de la comunión con Dios, hay un castigo temporal. Amén. Puede ser una enfermedad. Pero no todos los que están enfermos a eso, ¿verdad? Se debe a eso, no, porque la enfermedad todos enfermamos. Pero cada quien, por eso dice, examínese cada uno a sí mismo. Uno mismo tiene que examinarse y decir, bueno, esta enfermedad que me ha pegado, ¿será porque algo he hecho yo que no le agrada a Dios? No, yo creo que al hermano le dio el COVID porque estaba mal con Dios. No, hermano, si a todo el mundo le dio el COVID. Cada uno, pero lo lindo de esto, mire, a mí me agrada la palabra, hermano, porque dice, cada uno examínese a sí mismo. El problema con la comunidad cristiana es que cualquier cosita andamos viendo al otro, hermano. Solo viendo a ver qué le llamamos al otro andamos. A ver qué error le llamamos al otro para señalarlo y condenarlo. Este está mal con Dios. ¿Y quién le ha dado a usted la vara de medir? El único que conoce los corazones y los pensamientos y las intenciones del corazón es Dios. Pero oiga qué lindo lo que dice aquí, ¿verdad?

0: para que no seamos condenados con el mundo. Ya no hay condenación. ¿Podemos ser corregidos por Dios? Sí. Sí. Esto se lo mencionaba yo a este pastor con quien hablaba. No, y todavía me costaba convencerlo, pero ya fue con, viendo los versos. Abra su Biblia y leámoslo. Yo estoy aquí con mi Biblia abierta. Vamos, vamos, vamos, vamos a la cesta. No, pero es que mire, hermano, hay pecados que también son, no se pueden tolerar. Correcto, le digo. La iglesia donde más, oiga, hermano, se movía de una manera sobrenatural el Espíritu de Dios. ¿Cuál era esa iglesia en el pasado? Corintios, ¿verdad? En Corintios se movía el Espíritu de una manera tremenda. Pero ahí en esa iglesia había un hombre que vivía con la mujer de su padre. ¿Qué dijera usted de ese hombre? Honestamente, ¿qué dijera usted? ¿Mm? Qué ingrato, ¿por qué más dijera? Diga, diga, sin pena, hombre. Qué sinvergüenza, ¿qué más? Hijo del diablo. Es el puro diablo encarnado, se metió a la iglesia. ¿Sí o no? Si le preguntaran a ustedes, usted hubiera estado ahí en Corintios y hubiera llegado Pablo y le hubiera dicho, hay caso que ustedes son los corintios, y le hubiera preguntado a Pablo una pregunta, amados hermanos, ¿ustedes creen que este tipo de verdad es cristiano? ¿Qué hubieran contestado ustedes? Que no, ¿verdad? ¿Cómo un cristiano va a hacer eso? Mire. Pero fíjese que la buena noticia y la mala noticia es que sí era cristiano. Primero, oiga lo que Pablo le dice a los corintios. Ese pecado ni afuera se menciona tanto. Pero nosotros, hermano, a la hoguera. Como decía el hermano Jorge Peña en ese mensaje que me enviaste, ¿verdad? Me gustó eso que él dijo ahí. Dice, aquí hemos llamado diáconos, diaconisas, músicos, sonido, de todo tenemos, pero nunca hemos llamado jueces. Pero como no necesitan llamarse, y algunos ya se toman el cargo de jueces en las iglesias. Ese es mi privilegio, juez. ¿Y quién te puso como juez? No, pero él le dice que ustedes que son más espirituales, juzguen. Sí, pero no de condenación, sino para restaurar. Analicen qué se puede hacer por aquella vida para restaurar. ¿Qué fue lo que lo llevó ahí? ¿Por qué se descuidó? ¿Qué fue lo que pasó? No, hermano, hoy la comunidad cristiana está pero con el hacha bien afilada, hermano. Y uno con el machete, aunque sea romo el machete, pero él lo carga. Pero para darle a otros, pero no se fijan ellos. Ese hombre era cristiano. Cuando Pablo dice eso, ni allá afuera se menciona eso. Es más, dice, ustedes en lugar de estarse lamentando, miren, se hacen del ojo pacho. No dice así la Biblia, se lo estoy parafraseando. Pero Pablo le dice, en el Espíritu, me uno con el Espíritu y con ustedes. Y ese hombre, dice, el tal, sea entregado a Satanás, dice. Y que se vaya a hundir al tercer, al más nivel, más bajo del lago de fuego. ¿Eso dijo Pablo? No. Él dijo, el tal se ha entregado a Satanás para destrucción de su cuerpo, para que su alma y espíritu sean salvos en el día del Señor. Era hijo de Dios, era cristiano. El espíritu. Pero ¿y el espíritu va a ir solito? ¿Usted en espíritu va a llegar allá al cielo? ¿O va a llegar con alma y cuerpo? Vaya, entonces también él. Yo sé que usted me quiere decir, pero ahí el cuerpo, es que el cuerpo, o sea, el mismo Pablo dice, el cuerpo se ha destruido. O sea, que se muriera, pues. Pero su espíritu sea salvo en el día del Señor. El espíritu es el que va a oír la voz. Y cuando se levante ese espíritu de las tumbas, ahí viene el cuerpo glorificado que Dios le va a dar a cada uno. O vamos a estar en espíritu allá arriba nada más, ¿no? Porque si usted se muere o yo me muero, no vamos a resucitar solo en espíritu, vamos a resucitar con cuerpo y alma. Pero este hombre era cristiano y estaba ahí en la iglesia. Yo le decía al pastor eso, y cuando le dije ese ejemplo, me dice, wow, qué tremendo eso, nunca lo había entendido así. Y por último le dije a él lo que le voy a decir a ustedes, y usted agarre lo suyo. ¿Cuántos dentro de las iglesias tal vez no están como ese tipo? Pero vive con pecados encima. Que nadie mira. ¿Quiere la lista? El odio, la envidia, el chambre, la mentira, la calumnia, la falta de perdón, el no amar, todo eso es pecado, ¿o no? Ah, sí, pastor, pero eso que no es igual a esos otros. Esos pecados son de muerte, y todos son de muerte, fíjese. Todos los pecados son de muerte. Lo que pasa, hermano, le vuelvo a repetir, mucha religiosidad se introdujo en la iglesia cristiana de hace años. Si no, mire, acuérdese que él cuando se fue a parar allá enfrente, ¿qué le dijo al Señor? Allá estaba. Yo diezmo, yo oro, yo ayuno, yo eso, yo lo otro, y no soy pecador como este. Y era un fariseo. Y Jesús le dijo a los discípulos, ¿quién de los dos salió justificado? Aquel que no quiso ni levantar su cabeza y decía, Señor, ten misericordia de mí que soy pecador. ¿Cuánta gente en las iglesias es así, hermano? Yo no soy pecador como eso. Yo no soy pecador como eso. Es cierto, yo peco, pero una mentirita. Una esto. Hermano, ante Dios todo es pecado. Seis cosas abomina Jehová y siete mi alma, dice el Señor. ¿Cuál es la séptima que aborrece el Señor más? Aquel hermano que mete disensión entre los hermanos. ¿Y cuánta gente en las iglesias hay así? No quiero que le hable a ese, oye. Si usted le habla a ese hombre o a esa mujer, usted no es mi amigo ya. No me hable a mí. Ese es meter disensión. Ese es meter división. ¿Sí o no, hermanos? Sí. Y eso lo aborrece Jehová, dice. Ah, pero hay gente que dice, yo puedo tener eso, pero yo no soy adúltero, yo no soy fornicario, yo no, ya no tomo, ya no aquí. Ay, hermano. Se va a sorprender en aquel día. Yo no estoy diciendo que usted va a perder la salvación. Pero yo le digo, y como le decía a este pastor, le garantizo que una persona así no vuela en el rapto. Se queda para el segundo vuelo. Para el segundo viaje. Pero es decisión de cada uno. Yo miro aquí, vaya, un ejemplo, ¿no? yo le miro a la hermana Choy, ¿verdad? Aquí. Usted me mira a mí. Pero usted puede decir que yo soy verdadero convertido. ¿Verdad que no? Darle una seguridad plena. No, ni yo suya tampoco. Ni de nadie. Porque eso solamente lo sabe uno y Dios. Amén, iglesia. Pero hay gente que anda con la varita de medir, no le digo, pues. Este sí es verdadero cristiano, aquel no. Este es cizaña. Este ya lleva más cizaña que saber qué. Este aquí, no. Este no ha nacido de nuevo. Ay, hermano. Hay gente que ha muerto en pecado y usted la va a ver allá, arriba. Porque eran hijos de Dios. ¿O acaso no dice la Biblia que muchos ya duermen? Se los he venido repitiendo cada rato, guardados del cortamiento. Lo he dicho muchas veces, hay muchos cristianos que andan con el hacha puesta aquí arriba, ni la sienten ya. Que Dios tenga misericordia en nosotros. Amén, hermanos. Por eso les digo que esta doctrina es bien controversial, hermano, porque lo queremos analizar con nuestra mente y queremos comprenderlo con la religiosidad que nosotros podamos tener. Esto hay que entenderlo con la mente de Cristo. Estas verdades espirituales se disciernen con la mente espiritual de Cristo. Cuando uno entiende, hermanos, que mire, es irrevocable lo que nos dieron. Con una sola ofrenda nos hizo perfectos para siempre. Ya eso nos da seguridad a nosotros de caminar allá afuera, hermano. Y con agradecimiento nosotros lo que menos queremos es ofender a Dios. Cuando lo hacemos, ¿por qué lo hacemos? ¿O no lo hacemos? Claro que sí. A causa de nuestra naturaleza pecaminosa que heredamos de Adán, podemos fallar. ¿Sí o no? ¿Podemos fallar? Sí. Pero mire, gracias a Dios, hermano. Primera de Juan. Primera de Juan capítulo 1 y verso 9. Con esto termino. ¿Ya lo tiene? Pero vamos a leer el verso 8 también. Mira. Dice, si decimos que no tenemos pecado, ¿qué dice? Nos engañamos a nosotros mismos y la verdad no está en nosotros. Si decimos que no hemos pecado, que no tenemos pecado. Ahora, dice el verso 9. Si confesamos nuestros pecados, Él es justo para perdonar nuestros pecados y limpiarnos de toda maldad. ¿Pecamos? ¿Qué tenemos que hacer? Confesar nuestros pecados. Pero esta enseñanza torcida que enseñan por otro lado, dice, es que eso está hablando para el impío, hermano. Es que las cartas no fueron escritas para el mundo. Las cartas fueron escritas para nosotros. Y Pablo lo dice, ¿no? Mientras estoy en esta carne, a veces termino haciendo lo que esta carne quiere. ¿Quién me librará a mí de esto? El pecado que mora en mí, decía Pablo. Porque en otros mora el pecado. Ahí está. Ahí lo carga. Con él duerme. Con él pasea. Con él come. El problema está que si lo alimentamos mucho, nos va a vencer. Por eso hay que fortalecer el espíritu. Amén, hermano. Entonces acá dice, ¿verdad? ¿Qué tenemos que hacer nosotros cuando pecamos, hermano? Confesárselos a Él. Amén. No al hombre, a Él. Eso de confesar los pecados al hombre lo inventó la Iglesia Católica. Porque el hombre no tiene potestad de perdonar los pecados. Solamente Cristo. Ni la Virgen María perdona pecados, ni el Papa, ni el pastor. ni el apóstol, solo Cristo. A Él hay que ir. Ahora, el deseo de Dios es que no pequemos. Por eso dice el apóstol también en otra parte de aquí, Juan, ¿no? Hijitos míos, mire, ahí está hablando para nosotros. Mire cómo nos trata, hijitos míos. Estas cosas os escribo, ¿para qué dice? Para que no pequéis. Es el deseo de Dios. Pero si alguno pecare, abogado tenemos para con el Padre, a Cristo Jesús. Por eso damos a Él, le confesamos nuestros pecados, Él nos perdona. Sí, pero es que ese hermano ya lleva como 7, hermano. Aquí hay gente que va contando las veces que pasa a reconciliar el otro, ¿verdad? Sí, ya les conté, ¿verdad? Que en los retiros de pastores había un pastor allá en Guatemala, hermano. Cuando íbamos a los retiros de Guatemala, uno decía, oye, el hermano que dirigió el año pasado ya no vino, ya cayó. Oye, el hermano aquel, ¿qué era? Cayó. Un día dijo el hermano Mario, en un retiro de pastor, hermano Mario Vega, dijo, hermano, dijo, cuando quieran saber de alguien que ya no está aquí en la iglesia y si cayó, pregúntenle a aquel, dijo, él lleva la lista. Dijo. Lo tremendo fue que un año, el que llevaba la lista ya no llegó. No, y el pastor Vega dijo eso. El que va a la lista también cayó. Porque la Biblia dice que el que está firme no caiga. No sea que también seas tú tentado, dice. No juzgues a tu hermano. No condenes a tu hermano. Amén. Para los que estamos en Cristo, ya no hay condenación. La seguridad eterna de la salvación. Yo estoy seguro que soy salvo. Me diga lo que me diga quien quiera decírmelo, yo estoy seguro que soy salvo. Usted está segura que usted es salvo, hermano. Aunque el pastor le diga, yo creo que no, hermana Ana. Usted dígale, mire, si el pastor este le dijera un día, yo creo que usted no es salvo, usted dígale, a mí qué me importa lo que usted crea, diga. Así dígame. Porque hay algo que Dios puso en nosotros, que es el Espíritu Santo. Y Él dice que da testimonio a nuestro espíritu humano de que somos hijos de Dios. Si con esto usted todavía se va dudando, ay, ve usted qué hace. Pero no voy a andar diciendo que aquí le enseñamos que la salvación se pierde. No. Amén, hermanos. ¿Estamos seguros que somos salvos? Entonces, para adelante. En medio de las luchas, las pruebas, enfermedades, todo, para adelante, para adelante. Cuando falles, levántate, ve donde Él, corre donde Él, perdóname, Señor, aquí vengo otra vez, perdóname, perdóname, perdóname. ¿Por qué cree que Él le dijo aquel a Pedro, no? 70 veces perdonas a tu hermano. Y el que dijo eso va a decir, ya llevas 3. No, eso los hombres somos así, ¿verdad? Eso se mira hasta en las mejores familias. Hay gente, hermano, que mira, andan cargando pecados desde años y no han perdonado al otro. Hasta en los matrimonios, mira. Yo he conocido hombres y mujeres que años, añales, y todavía hace algo el otro y se lo sacan en cara. No perdonó. Pero quieren que Dios los perdone. Amén. Mejor oremos. Cuando tú sepas de alguien que falló, ora. Ora por esa persona. Ora con Dios a solas. No andes pasando la noticia. Porque algunos, como dijo el hermano en esa predicación, ¿verdad?, hasta de espirituales se la llevan. Mira, hermanita Ana,
1: quiero que me ayude a orar por el hermano fulano, fíjese que cayó en pecado, yo quiero que me ayude a orar por él. Oiga, hermana Ana, mire qué espiritual la pinta, hermano, el chambre. Si usted sabe de alguien, póngase de rodillas con Dios o vaya a hablar con la persona y dile: mira, hermano, mira, hermanita, esto no está bien. Y solo, pero no haga como toda la gente: mira, mira, ¿qué le digo? No le digo que me caen mal, pero ya estoy curtido con eso que me dicen: solo a usted se lo he dicho. Mire, cuando alguien le diga a usted: solo a usted se lo voy a decir, es que usted me inspira confianza. Fíjate, Leo, tú me inspiras confianza, solo a ti te lo voy a decir. Mira, sabe lo que ya se lo dijo a no sé cuántos más. Pero quieren aparentar un algo bien bonito, hermano. Solo a usted, que tengo confianza, porque usted es espiritual. Ayúdeme a orar. ¿Qué, hermano? Regando veneno, ¿no? Como dijo el hermano, ahí andan con la lengüita y mordiendo, tirando veneno por todos lados. No, hermanos. El hermano pudo haber fallado, lo que sea. Pero si en verdad ese hombre, esa mujer entregó su vida a Cristo, él tiene la seguridad eterna de la salvación. No la pierde. Va a perder regalos. Va a perder privilegios que tenía Dios para él. Pero de ahí no hay condenación. Yo no sé si te alaba a Dios por eso, pero eso nos da libertad para vivir como nos dé la gana. No, cuidado, porque le pueden pegar un hachazo. Por donde menos le espere, le va a llegar el hachazo. O va a caer enfermo en la cama y no le van a hallar nada a los médicos. Se va a gastar todo el dinero que no tiene y el que preste, y no van a hallar nada. Y empiezan a decir: brujería me han hecho, firme. Sí, yo he escuchado cristianos así que me han llegado conmigo. Yo pienso que me han hecho brujería, veo que no me encuentran nada el médico. Pero cuando le dice: pero mira, ¿y vos cómo estás delante de Dios? Ah, ¿qué me quiere decir? ¿Yo estoy mal? No, yo no me hacía una pregunta. Amén, iglesia. No hay condenación. ¿Cuántos estamos en Cristo? Levanten la mano los que estamos en Cristo. No hay condenación para los que estamos en Cristo. Amén. Cierre sus ojos. Te damos gracias, Padre eterno, por esta enseñanza tan maravillosa, tan bella, Señor. Que a pesar de que estamos en medio de un mundo malo, lleno de pecado, Señor, y que muchas veces nos resbalamos nosotros, pero qué lindo es saber que estamos en tus manos y que nadie nos va a arrebatar de ahí, Señor. Solo te pedimos que nos ayudes, que nos des fuerza, Señor, para seguir adelante. Que cuando fallemos, corramos a ti, Señor. Te pidamos perdón. Y tú nos levantarás, Señor. Padre, gracias por esta enseñanza tan hermosa de tu palabra. Ayúdanos, Señor, a mantenerla arraigada en nuestro corazón. Gracias, Padre. Llévanos con tu paz, con tu bendición de regreso a nuestros hogares. Tu hija, Señor, te da las gracias por haberle contestado esa petición de trabajo, y que tú ya le proveíste ese trabajo, Señor. La gloria sea para ti, Señor, porque no hay nada imposible para ti. Gracias por todo, Señor, lo que has contestado a tu pueblo y lo que vas a seguir contestando, Señor. En el nombre de Jesús. Amén, Señor. Y amén. Recuérdense, mañana hay servicio de mujeres a las 10 de la mañana y servicio de hombres a las 6:30 de la tarde. Y el domingo tenemos nuestro servicio a las 10 de la mañana. Habrá venta de comida, gallina guisada y pupusas, dicen los hermanos del Ministerio de Hombres, ¿verdad? Si pueden hacerlo adelantadamente, lo ordenan ahí con los hermanos del Ministerio de Hombres y ellos con gusto se lo van a ordenar. Amén. Son todos.
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Señor. Te alabamos y te adoramos en este día, Señor. Tú eres digno de gloria. Tú eres digno de honra, Señor. Nadie merece la honra y el poder, solo tú, Señor. Y somos una generación, Señor, que te reconoce. Una generación, Señor, que no va a dar gloria al hombre, que no va a dar la gloria a nadie más, Señor. Solamente a ti, Señor, porque tú eres excelso sobre todo y eres digno de gloria. Solamente tú, Señor, eres

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Oremos. Nuestro Dios y Padre Celestial, te damos gracias por esta nueva oportunidad de proclamar tu palabra a través de esta red de emisoras de Impacto Evangelístico. Te suplicamos, oh Señor, que la luz de tu palabra y de tu evangelio alumbre cada vida, cada hogar, y que muchos puedan salir de las tinieblas a la luz. En el nombre de Jesús, amén. Leemos la palabra de Dios en la primera epístola del apóstol San Juan. Este es el mensaje que hemos oído de él y os anunciamos. Dios es luz y no hay ninguna tinieblas en él. Si decimos que tenemos comunión con él y andamos en tinieblas, mentimos y no practicamos la verdad. Pero si andamos en luz, como él está en luz, tenemos comunión unos con otros y la sangre de Jesucristo su Hijo nos limpia de todo pecado. Levántate y resplandece. Es el poema de nuestro libro de poemas, Andando y Llorando. Levántate, resplandece, del Evangelio levanta la luz que hoy se agiganta, pues el pecado ya crece. Son densas las tinieblas, las almas caen al abismo, dormirás en tu egoísmo mientras te cubren las nieblas. Levántate, resplandece, con en alto tu lumbrera, llevando en veloz carrera la luz al que ya

0: A continuación escuchemos al hermano Ortiz en el mensaje de la palabra de Dios.
1: Tinieblas y luz. Leemos en el libro de Éxodo capítulo 10 versículos del 21 al 23 como sigue. Jehová dijo a Moisés, extiende tu mano hacia el cielo para que haya tinieblas sobre la tierra de Egipto, tanto que cualquiera las palpe. Y extendió Moisés su mano hacia el cielo y hubo densas tinieblas sobre toda la tierra de Egipto por 3 días. Ninguno vio a su prójimo ni nadie se levantó de su lugar en 3 días. Mas todos los hijos de Israel tenían luz en sus habitaciones. También leemos en el capítulo 14, los versículos 19 y 20, de la siguiente manera. Y el ángel de Dios que iba delante del campamento de Israel, se apartó e iba en pos, o sea, detrás de ellos. Y asimismo la columna de nube que iba delante de ellos, se apartó y se puso a sus espaldas, e iba entre el campamento de los egipcios y el campamento de Israel, y era nube y tinieblas para aquellos, y alumbraba, daba luz a Israel de noche, y en toda aquella noche nunca se acercaron los unos a los otros. Esto quiere decir que mientras en toda la tierra de Egipto había densas tinieblas, en todas las habitaciones del pueblo de Israel había luz. Quiere decir que la misma nube del lado del ejército egipcio era tinieblas, para que no vieran el camino por donde huía el pueblo de Israel de su cautiverio. Y del lado del frente era luz que alumbraba el camino a los israelitas. Cualquier situación, por más difícil, compleja y complicada que sea, Dios la controla desde su trono y la torna una bendición para los suyos. San Pablo dijo, a los que aman a Dios, todas las cosas les ayudan a bien, esto es, a los que conforme a su propósito son llamados, Romanos 8:28. Esta es una gloriosa verdad que resplandece en todas las páginas de las Sagradas Escrituras y en la vida y experiencia de todo verdadero cristiano. Cuando ocurrió la caída de nuestros primeros padres, Adán y Eva, en el huerto del Edén, ya Dios, en su divino arcano, había hecho provisión, y allí mismo en el huerto se inició el desarrollo del grandioso plan de redención. Hubo caída, pero hubo promesa de redención, tinieblas y luz. Cuando las generaciones antediluvianas se corrompieron a lo sumo y parecía que todo había fracasado, Dios intervino, destruyó a todos con el diluvio y conservó a Noé y a su familia en el arca para salvar la raza y repoblar la tierra. Hubo diluvio, pero también arca, tinieblas y luz. Cuando Nimrod y sus seguidores levantaban la torre de Babel en abierta rebelión contra Dios, allí mismo Dios descendió, paralizó el proyecto confundiendo sus lenguas y dispersándolos a todos. Rebelión y dispersión, tinieblas y luz. Cuando el pueblo de Israel, perseguido por las tropas de Faraón, se vio impedido de continuar por causa del Mar Rojo, Dios abrió el mar y ellos pasaron, y el ejército de Faraón fue sepultado. Persecución y liberación, tinieblas y luz. Cuando en la historia del pueblo de Israel un juez o un rey malvado conducía al pueblo al paganismo y a la idolatría, Dios levantaba otro juez u otro rey piadoso que guiaba al pueblo a la adoración a Dios. Idolatría y adoración, tinieblas y luz. Cuando los 3 jóvenes hebreos, por no adorar la gigantesca estatua que Nabucodonosor levantó en su honor, fueron atados y lanzados vivos al horno de fuego ardiendo, calentado 7 veces más que de costumbre. Ya antes, el Hijo de Dios había entrado al horno ardiente, neutralizó los efectos del fuego y ni aún el cabello de sus cabezas se había quemado, sus ropas estaban intactas y ni siquiera olor de fuego tenían. Daniel capítulo 3, terror diabólico y presencia divina, tinieblas, pero luz. Cuando toda la raza estaba en esclavitud, Gálatas 4:3, sujetos a servidumbre por el que tenía el imperio de la muerte, esto es el diablo, Hebreos 2:14-15, vino el cumplimiento del tiempo y Dios envió a su Hijo nacido de mujer para que nos redimiese, a fin de que recibiésemos la adopción de hijos. Así que ya no somos esclavos, sino hijos. Y si hijos, también herederos de Dios por medio de Cristo. Gálatas 4:4-7. Esclavos e hijos. Tinieblas y luz. Cuando los discípulos, en medio del mar agitado y embravecido, azotados por la tormenta, estaban a punto de naufragar, apareció Jesús caminando sobre las aguas. Calmó la tempestad. El mar se aquietó y hubo bonanza. Tempestad y bonanza. Tinieblas y luz. Cuando Satanás y el infierno creyeron que habían vencido a Cristo colocando su cuerpo muerto en la tumba con el sello de Roma que era inviolable, al tercer día Cristo resucitó de entre los muertos, sellando así la derrota definitiva y total de Satanás y dándonos a nosotros completa victoria sobre el diablo, el pecado y el infierno. Primera de Corintios 15:57. Muerte y resurrección. Tinieblas y luz. Cuando los apóstoles y discípulos en el monte de la Ascensión todavía estaban turbados, desorientados y frustrados por un reino y por tronos que se desvanecían, 10 días después, el día de Pentecostés, descendió el Espíritu Santo y los llenó, los encendió, y en 30 años evangelizaron a casi todo el mundo conocido. Flaqueza y poder, tinieblas y luz. Cuando el oscurantismo, la idolatría y la corrupción religiosa en la Edad Media parecía interminable, Dios levantó a un fraile para que proclamase la verdad evangélica de que el justo vivirá por la fe. Religiosidad muerta y fe viva, tinieblas y luz. Cuando los triunfos, el vigor y el entusiasmo de la reforma, ya a principios de este siglo XX, se habían convertido en un protestantismo muerto y fosilizado, el Señor, en respuesta al clamor de muchos, comenzó a derramar la lluvia tardía del Espíritu Santo. Y resurgió en el mundo el presente movimiento de Pentecostés. Mortandad y avivamiento, tinieblas y luz. Cuando hoy día han transcurrido apenas 80 años de haber comenzado el derramamiento del Espíritu Santo y haberse fundado muchas iglesias y concilios pentecostales en el mundo, es con tristeza que hay que decir que la mayoría de tales iglesias y concilios, la mayoría de sus miembros, incluyendo a la mayoría de sus pastores, están mundanalizados, contemporizando con el pecado, las vanidades y el vicio. Pues hay congregaciones que la juventud y los músicos de la iglesia hasta usan drogas alucinógenas. Pero también es muy cierto que en este siglo malo, Dios tiene un remanente fiel que no ha doblado sus rodillas al Baal del materialismo, ni al Moloc del falso humanismo, ni al Dagón del engañoso ecumenismo, ni a la Diana de la mundanalidad, ni a la Astarot de la concupiscencia, del adulterio y de la fornicación. Carnalidad y espiritualidad, tinieblas y luz. Cuando el materialismo ateo y el endiosamiento del Estado galopa rampante por el mundo, y en un país centroamericano, como en muchos otros países, hoy no se puede predicar el Evangelio libremente. Programas radiales evangélicos son cancelados. Una persona puede ser encarcelada por entregar un tratado evangélico o por compartir su experiencia personal con otro. cuando alrededor de 800 jóvenes pentecostales están sufriendo prisión por sus convicciones cristianas. También es cierto que la palabra de Dios no está presa, y la verdadera iglesia de Jesucristo ha sido pródiga en producir fieles testigos de Cristo, mártires por millones, que prefieren que sus cuerpos sean torturados hasta la muerte antes que negar su fe en Cristo. Persecución, infidelidad, tinieblas y luz. Cuando, de acuerdo a Evangelical Press News, las poderosas corporaciones Procter & Gamble, American Motors y American Home Products son los principales patrocinadores de programas de televisión anticristianos, empero Dios ha levantado y está levantando varias cadenas de televisión

lo que no les sirve. Y por lo mismo, no son del todo confiables. Con todo, las buenas nuevas, las buenas noticias de la salvación por Cristo se siguen propagando y se siguen escuchando. Y la palabra profética más segura que los medios de comunicación masiva, sigue alumbrando el lugar oscuro en las mentes y conciencias oscuras hasta que el día esclarezca y el lucero de la mañana, el levantamiento de la iglesia y la segunda venida de Cristo salga en vuestros corazones. Segunda de Pedro 1:19. Engaño y realidad, tinieblas y luz. Cuando la filosofía del humanismo ateísta y anticristiano que eleva al hombre sobre Dios insiste en que en las escuelas públicas y en las universidades no se enseñe religión, ni siquiera se tenga un minuto de oración silenciosa, ni se lea una breve porción de la Biblia, aunque sí se puede enseñar la religión del humanismo, no se puede enseñar el relato verdaderamente científico de la creación según aparece en la Biblia, pero sí se puede enseñar la teoría, digo, la tontería de la evolución de las especies. Con todo, no han podido destruir la fe cristiana, pues de acuerdo a encuestas realizadas por la reconocida agencia Gallup, actualmente el 72% de los estudiantes en Estados Unidos creen que la Biblia es la palabra de Dios, mientras que en el 1975 solamente el 39% lo creía. Por razón Jesús dijo, las puertas del infierno no prevalecerán contra la iglesia del Señor. Humanismo y cristianismo, tinieblas y luz. Cuando el cultivo, el tráfico, el expendio y el consumo de drogas estupefacientes parece no poder ser controlado y mucho menos eliminado, tal vez por la participación de grandes personajes de altas esferas, o quién sabe si por la inercia o por la ineficiencia o por la indiferencia calculada o por la impotencia simulada o aún por el apoyo oculto de autoridades pertinentes. A pesar de todo esto, la potencia de Dios, que es el Evangelio de Jesucristo, la eficacia de su sangre redentora, sigue rompiendo vicio, sigue limpiando las venas del drogadicto, le sigue libertando de las garras del diablo y del vicio, y le sigue haciendo una nueva criatura, una persona útil y un ciudadano ejemplar. Vicio y virtud, tinieblas y luz. Cuando el cable de televisión está inundando el santuario del hogar con la abyecta e indecente pornografía, proyectando en la pantalla del televisor escenas obscenas, hay comunidades en Estados Unidos que se han levantado en contra de tal práctica, apoyados en sus derechos constitucionales, y las compañías de cable han tenido que retirar el canal de pornografía. Esto ha sucedido en los condados de Washington, en el estado de Tennessee, de Hamilton, en el estado de Ohio y en otros. Hay un pueblo en cuyos corazones y hogares hay luz, y sin cable y sin televisión ven el rostro, la gloria y la santidad del Señor en las páginas de la Biblia, en la oración y en la comunión con Dios. Inmundicia y santidad, tinieblas y luz. Amigos, así como en Egipto había tinieblas en todo el país y en las habitaciones de los israelitas había luz, así es hoy. El mundo está en tinieblas, pero en el corazón y en el hogar del verdadero cristiano hay luz. Jesús dijo, yo soy la luz del mundo. El que me sigue no andará en tinieblas, sino que tendrá la luz de la vida. Juan 8:12. El que anda de noche en tinieblas tropieza, porque no hay luz en él. El que anda de día en luz no tropieza, porque ve la luz de este mundo. Juan 11:9-10. El verdadero pueblo de Dios está en luz, camina en luz. El que no cree, ni acepta a Cristo, ni obedece a Cristo, está en tinieblas, pues el Dios de este siglo, Satanás, cegó el entendimiento de los incrédulos, para que no les resplandezca la luz del Evangelio de la gloria de Cristo, el cual es la imagen de Dios. Porque Dios, que mandó que de las tinieblas resplandeciese la luz, es el que resplandeció en nuestros corazones para iluminación del conocimiento de la gloria de Dios.

en la faz de Jesucristo. Segunda Corintios 4, del 4 al 6. Amigos, así como la nube hacia atrás era tinieblas y hacia adelante era luz, también hoy nuestro Señor Jesucristo para los incrédulos es tropezadero y locura, pero para los que creen es poder de Dios. Primera de Corintios 1, 23 y 24. Para los incrédulos es caída, para los que creen es levantamiento. Lucas 2, 34. Y esta es la condenación: que la luz vino al mundo, y los hombres amaron más las tinieblas que la luz, porque sus obras eran malas. Porque todo aquel que hace lo malo y no quiere dejar lo malo, aborrece la luz y no viene a la luz para que sus obras no sean reprendidas. Juan 3, 18 al 20. Querido amigo, sal de las tinieblas, sal del imperio de las tinieblas. Satanás es el emperador de las tinieblas. Sal de las tinieblas del pecado, del vicio, de las drogas, del alcoholismo, del adulterio, de la fornicación. Sal de las religiones paganas. Sal de las tinieblas del ocultismo, de la brujería, de la hechicería. Sal de las doctrinas heréticas. Dale la espalda a las tinieblas. Dale el frente a la luz. Jesucristo es la luz que alumbra a todo hombre y a toda mujer que viene a este mundo. Él se alumbra a ti. Acércate a la luz. Acércate a Jesús. Dale entrada a la luz en tu corazón y en tu mente, y las tinieblas huyen. Cuando se enciende la luz, las tinieblas se van. Cuando entra Jesús a tu corazón y a tu vida, ya no hay tinieblas. La luz y las tinieblas nunca pueden estar juntas. Y este es el momento de entrar la luz de Cristo en tu vida. Si estás en tu hogar, dobla tus rodillas y dile al Señor que alumbre, que resplandezca en tu corazón. Si estás en el hospital, allí también la luz de Cristo quiere brillar en tu vida. Si estás preso, las barras no pueden impedir que entre la luz de Cristo. Si viajas en tu automóvil, estaciónalo en un lugar seguro y pídele al Señor que te ilumine. Si no puedes detener el vehículo, allí mientras manejas, invita a Cristo. Y Él viaja contigo, y Él te alumbra, y Él te ilumina, y las tinieblas se disipan. Y solamente brilla Cristo como brilla Cristo en mi vida desde hace 55 años. Gloria a su nombre. Hazlo mientras oramos.

0: Padre Santo, las tinieblas espirituales y morales están sobre la faz de este mundo, y así como un día dijiste sea la luz y fue la luz, así en este instante que la luz que alumbra a todo hombre, que la luz de Jesucristo brille, resplandezca por doquier, y especialmente en estos que creen. Dios mío, mira tantas almas, tantas vidas, tantos hogares, tantos matrimonios, tantos hijos e hijas en densas tinieblas, esclavos de las tinieblas. Padre mío, te suplico que la luz verdadera, que es nuestro Señor Jesucristo, alumbre, brille, resplandezca en todas esas vidas. Tinieblas, retroceded, apartaos, huid. Jesucristo ha entrado, ha alumbrado. Amén. Hermano, dele gracias a Dios por la luz gloriosa del Señor y escríbame enseguida y dígame lo que Dios ha hecho con usted en estos momentos. Esté pendiente de nuestra dirección.
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0: Y así nos despedimos de ustedes hasta la próxima semana, cuando volveremos en este mismo día, a la hora de hoy y por esta misma emisora. Si este programa ha sido de bendición e inspiración a su vida, escríbanos hoy mismo. No olvide que esta es una obra de fe. 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Dios os bendiga.
2: Estamos en la palabra de Dios, el capítulo número 15 del libro de Apocalipsis, y leemos la palabra de Dios desde el versículo 1, que nos dice: vi en el cielo otra señal grande y admirable, siete ángeles que tenían las siete plagas postreras, porque en ellas se consumaba la ira de Dios. Vi también como un mar de vidrio mezclado con fuego, y a los que habían alcanzado la victoria sobre la bestia y su imagen, y su marca, y el número de su nombre, en pie sobre el mar de vidrio con las arpas de Dios, y cantan el cántico de Moisés, siervo de Dios, y el cántico del Cordero, diciendo: grandes y maravillosas son tus obras, Señor Dios Todopoderoso. Justos y verdaderos son tus caminos, Rey de los santos. ¿Quién no te temerá, oh Señor, y glorificará tu nombre? Pues solo tú eres santo, por lo cual todas las naciones vendrán y te adorarán, porque tus juicios se han manifestado. Después de estas cosas miré, y he aquí, fue abierto en el cielo el templo del tabernáculo del testimonio, y del templo salieron los siete ángeles que tenían las siete plagas, vestidos de lino limpio y resplandeciente, y ceñidos alrededor del pecho con cintos de oro. Y uno de los cuatro seres vivientes dio a los siete ángeles 7 copas de oro llenas de la ira de Dios que vive por los siglos de los siglos. Y el templo se llenó de humo por la gloria de Dios y por su poder. Y nadie podía entrar en el templo hasta que se hubiesen cumplido las 7 plagas de los 7 ángeles. Amén. Pueden tomar su asiento, por favor, hermanos y amigos. Gloria a Dios. Hemos venido, hermanos, estudiando este libro de Apocalipsis. Y para resumir los últimos detalles que hemos mencionado, decíamos que entre el sonar de las 7 trompetas y el derramamiento de las 7 copas de la ira de Dios, se abrió un paréntesis que incluyó los capítulos 12, 13 y 14, donde se desarrolló el tema acerca de el origen del mal, su manifestación y la derrota final que del mismo ha de hacer nuestro Señor Jesucristo. Pero habiéndose ahora cerrado ese paréntesis, en este capítulo 15 tenemos lo que es una introducción para el relato del derramamiento de las 7 copas de la ira de Dios sobre la tierra. Ese derramamiento se describirá en el capítulo 16, pero repito, este capítulo 15 es un capítulo que nos introduce a esos juicios de las 7 copas. El versículo 1 de este capítulo 15 comienza diciendo: vi en el cielo otra señal grande y admirable, 7 ángeles que tenían las 7 plagas postreras, porque en ellas se consumaba la ira de Dios. Nuestro Dios es un ser que es perseverante en todos sus caminos. La Biblia dice que el hombre que es de doblado ánimo nunca puede perseverar hasta el logro de los fines que se persigue o que persigue. Pero en el caso de nuestro Dios, Él es un Dios que cuando inicia algo, lo complementa. No hay nada que Dios haya emprendido que lo haya dejado a medio camino o que no lo haya llevado hasta su culminación. Por eso es que el apóstol Pablo aseguraba que aquel que comenzó en nosotros la buena obra la perfeccionará hasta el día de Cristo. Pero de la misma manera en que Dios la buena obra que comenzó no la va a hacer cesar hasta llevarla a su perfección, también cuando se trata de la ira de Dios, cuando se trata de los juicios de Dios, cuando Dios comienza a corregir, no dejará la corrección a medio camino, sino que Él continuará su obra de disciplina, de castigo o de juicio, hasta que sea consumada en su totalidad. Porque según lo que hemos estudiado hasta este momento en el libro de Apocalipsis, hay, hermanos, mucha descripción que aquí se hace de sufrimientos, de dolores, de angustias que la raza humana vivirá por su desobediencia al Evangelio de Cristo. Pero aunque los juicios son dramáticos, son duros, no obstante, ahora se nos dice que sobre lo ya derramado, sobre lo ya castigado, el Señor todavía enviará 7 plagas, que Juan dice que son las 7 plagas postreras, o sea, las últimas plagas, porque dice, en ellas se consumaba la ira de Dios, hasta que la ira de Dios haya sido consumada, satisfecha en su totalidad, hasta entonces los juicios de Dios terminarán. Por eso es que uno no puede andar jugando con Dios, porque Dios no es alguien que el hombre pecó y entonces Dios comienza a castigarlo, y cuando castiga el hombre dice, no, no, ya no, ya no, ya no, como que si fuera un niño que está huyendo de las correcciones de su padre. Pero Dios, que es justo, Él continuará derramando su ira hasta que ésta quede plenamente satisfecha. Entonces, los juicios que Dios iniciará a derramar sobre esta tierra, Él los continuará hasta que lleguen a una plena consumación. Y por eso es que, como que si fuera poco todo el sufrimiento ya descrito, envía todavía 7 plagas más. Dice el versículo 2: vi también como un mar de vidrio mezclado con fuego, y a los que habían alcanzado la victoria sobre la bestia y su imagen y su marca y el número de su nombre, en pie sobre el mar de vidrio con las arpas de Dios. Acá vemos, hermanos, el destino final que tendrán en la eternidad aquellos que logren, hermano, triunfar en la vida cristiana en ese periodo de la gran tribulación, sin dejarse sellar por la bestia, sin adorar la imagen de la bestia. Porque en el capítulo 14 se nos dijo que todo aquel que se deje sellar será atormentado en el horno ardiendo, y dice día y noche, y no tendrán descanso jamás, y el humo de su tormento sube por los siglos de los siglos. Eso es para el que reciba el sello de la bestia. Pero ¿qué ocurrirá con aquellos que no se dejen sellar? Dice Juan, a esos yo los vi que estaban en pie sobre el mar de vidrio con las arpas de Dios. Este mar de vidrio, que también ya se había mencionado allá por el capítulo 4, aquí en este caso lo que representa es la paz que hay en el reino de Dios. A diferencia de las aguas agitadas que se mencionaron en el capítulo 13, que son las aguas de este mundo, y de que las convulsiones entre las naciones darán como resultado el surgimiento de la bestia o anticristo. Pero en el cielo, el mar de Dios es tranquilo. Tan tranquilo que parece de cristal. Y los que habían alcanzado la victoria sobre la bestia estaban en pie sobre ese mar de vidrio con las arpas de Dios, cantando el cántico del Cordero. Por eso bien dice el apóstol Pablo que las tribulaciones que tenemos que enfrentar aquí en la tierra no son de comparar con la gloria que hemos de recibir cuando estemos en las moradas eternas al lado del Padre. Estos que no se dejaron sellar ni adoraron la imagen de la bestia serán personas que sufrirán mucho durante la gran tribulación. Muchos de ellos serán muertos, decapitados. No podrán comprar ni vender. Sufrirán el despojo de sus bienes, persecución, cárcel, frío. Pero todas las contrariedades y sufrimientos de esta tierra no pueden compararse con la gloria de estar en pie sobre el mar de vidrio por toda una eternidad en la presencia del Cristo vencedor. Porque así como en el capítulo 14 vimos al Cordero en pie, triunfal, sobre el monte de Sion, ahora vemos que estos también estaban en pie sobre el mar de vidrio, habiendo alcanzado la victoria sobre la bestia. Dice el versículo 3: y cantan el cántico de Moisés, siervo de Dios, y el cántico del Cordero, diciendo: grandes y maravillosas son tus obras, Señor Dios Todopoderoso. Justos y verdaderos son tus caminos, Rey de los santos. Ellos cantan de esta manera porque es un cántico de liberación, pero a la vez es un canto que anticipa los juicios que de Dios se derramarán sobre la tierra. Y note que, como ahí está hablando de personas que han sido ya glorificadas, que están en la presencia del Señor, las almas de los mártires que están en la presencia del Señor, fíjese cómo cambia la perspectiva que el hombre tiene cuando está en la tierra que cuando está en el cielo. Porque cuando estamos en la tierra, uno puede pensar detalles como, por ejemplo, hermano, ¿y cómo es que Dios podrá castigar a alguien en el infierno y que pase allí siglos y siglos, millones y millones de años? Y hermano, y en ningún momento Dios va a llegar a conmoverse para que estas almas dejen de estar sufriendo ahí tanto. O pasajes como el que estudiábamos en el capítulo 14, donde dice que serán atormentados día y noche y no tendrán descanso. Y dice que serán atormentados delante del Cordero. Uno puede pensar terrenalmente, ¿cómo es que al Señor Jesús le puede agradar el contemplar el tormento de seres humanos? Porque el sufrimiento no es nada divertido. Y a nosotros mismos no nos gusta ver que una persona sufra, ver un enfermo que tiene dolores tremendos, Eso no es algo que sea agradable. Pero entonces, ¿por qué el Cordero dice que delante de él estaban siendo atormentados? Es lo que yo le digo, que aquí en la tierra nosotros medimos con otra vara. Mas cuando estemos en la presencia de Dios, nuestra idea cambiará, porque ya no veremos las cosas como humanamente las vemos, sino que ahí veremos como Dios ve. Como lo dice Pablo, entonces conoceremos como fuimos conocidos. O sea, conoceremos cómo Dios nos veía y no cómo nosotros nos imaginamos que nos ve. De manera, hermanos, que al estar en el cielo la perspectiva cambia. Y entonces los santos cantaban: justos y verdaderos son tus caminos, Rey de los santos. Ellos reafirmaban, confesaban que los caminos del Señor eran justos y verdaderos. No decían: Señor, qué barbaridad, y todavía vas a continuar castigando a esa pobre gente de la tierra. Porque ahí ya no se está viendo desde el punto de vista del sentimentalismo humano, sino que se está viendo desde el punto de vista de la justicia de Dios. Y cuando se ve desde esa óptica, la cosa cambia. Por eso es que hay personas que se preguntan: hermano, y cuando el Señor venga y nos vayamos con Él, y los que tenemos familiares que no son convertidos se van a ir al infierno, y entonces, ¿cómo yo voy a estar, hermano, en el cielo tranquilo con Dios, sabiendo que allá en el cielo está mi abuelita, mi abuelito, mi papá o mi hermano, o qué sé yo, siendo atormentado noche y día? ¿Cómo entonces yo podría tener tranquilidad en el cielo? Pero la cuestión es que allá las relaciones de sangre serán disueltas, y nosotros ya no vamos a medir las cosas por el hecho de que si fulano era mi tío o mi hermano o mi papá o mi hijo, sino que todo lo vamos a juzgar desde el punto de vista de la justicia divina. Y si tal persona aquí en la tierra fue algo, algún familiar de nosotros, lo veremos ya no como el familiar que fue, sino que lo veremos con los ojos de justicia con que Cristo ve las cosas. ¡Amén! Y entonces no diremos: ay, Señor, mientras mi abuelito se está quemando en el infierno, yo no voy a poder estar en paz aquí en la Nueva Jerusalén. No, lo que vamos a hacer es cantar: grandes y maravillosas son tus obras, Señor Dios Todopoderoso. Justos y verdaderos son tus caminos, Rey de los santos. Y dice el versículo 4: ¿quién no te temerá, oh Señor, y glorificará tu nombre? Al saber de los juicios y de los castigos de Dios, ellos se preguntaban: Señor, si así son las cosas, si así tú castigas el pecado, ¿quién no te temerá? ¿Quién no glorificará tu nombre? Pero la triste realidad es que hay muchísimos que no temen al Señor ni glorifican su nombre. ¿Pero por qué? Porque ellos tienen una concepción equivocada de lo que es Dios. Y entonces dicen, Dios es bueno. Y al final de cuentas Dios terminará por perdonar a todo el mundo y no va a castigar, ni va a condenar ni siquiera al diablo, menos a mí. Pero la Biblia no dice eso. Dios no ha dicho eso. Dios lo que ha dicho es que Él no pasará por inocente al culpable. Cuando el hombre ignora la justicia de Dios, entonces es que le pierde temor a Dios. Pero aquel que sabe lo duro que es caer en las manos de un Dios vivo, ese se anda con cuidado. Y al igual que estos redimidos, dice: ¿quién no te temerá? ¿Cuántos han sido aquí castigados alguna vez por el Señor? ¿Ha recibido usted la corrección de Dios? No, no tenga pena de decirlo. Porque la Biblia dice que Dios al hijo que ama lo castiga. Pero al que es bastardo, a él no le tiene ningún cuidado. Entonces usted dice, no, a mí nunca me ha castigado. Aflíjase. Porque a todo hijo él lo corrige. No tenemos que tener temor de decir, él me ha corregido a mí. Ahora, como yo sí creo que usted no es bastardo, sino que es un hijo de Dios. Los que ya se entregaron a Cristo, por supuesto. Ahora, los amigos hoy pueden llegar a ser hijos de Dios también. Pero para los que ya somos hijos de Dios, sé que todos hemos sido tocados por la mano de Dios. En algún momento de nuestra vida hemos sido disciplinados. Y realmente las disciplinas de Dios son duras. Es difícil cuando Dios se dispone a quebrantar, hermano. Eso es tremendo. Eso es serio. Da temor. Uno ya no sabe si mejor morirse o si continuar viviendo. Y uno dice, si así son las cosas, ¿quién no te temerá? Porque es un Dios temible. Pero a la vez uno se consuela en que si hoy estamos atravesando alguna tribulación, alguna lucha, algún problema, llegará el día cuando la gracia de Dios nuevamente volverá a resplandecer sobre nosotros. Y que la tribulación no es para siempre. ¿Se recuerda cuando estudiamos el mensaje a la iglesia de Esmirna? Que el Señor le decía, tendréis tribulación por 10 días. Y sería una tribulación tremenda, pero por 10 días. En el día 11º se acabó. No más tribulación. Eso es lo único que lo llena de consuelo a uno. Saber que hay fin a la disciplina de Dios y que luego vendrán tiempos de refrigerio para nuestra alma. ¡Amén, hermano! Pero el que ya vivió eso, o el que lo está viviendo, dice, Señor, ¿quién no te temerá? Pero repito, hay mucha gente sencilla, simple, que no teme a Dios. Que viven como ellos quieren, viven para el diablo, viven para el pecado, viven para el mundo. Y dicen, ¿qué cuentos? Mi Dios es el dinero y después de esta vida no hay otra. Lo que hay que hacer es disfrutarla. Muy pronto estará cayendo sobre la cabeza de esos las copas de la ira de Dios. Pero dice el versículo 4, la continuación, pues solo tú eres santo, Por lo cual todas las naciones vendrán y te adorarán, porque tus juicios se han manifestado. Cuando el hombre recibe el juicio de Dios, entonces todos vienen y le adoran. Dice el versículo 5: después de estas cosas, miré, y he aquí, fue abierto en el cielo el templo del tabernáculo del testimonio, o sea, la morada de Dios. Y del templo, dice el versículo 6, salieron los siete ángeles que tenían las siete plagas, vestidos de lino limpio y resplandeciente, y ceñidos alrededor del pecho con cintos de oro. Esa es la preparación de los ángeles. Que así como aquellos del capítulo 11, perdón, ahí por el 10, se les entregó las trompetas, ahora se les van a entregar las copas de la ira de Dios a ellos. Por eso dice el versículo 7, y uno de los cuatro seres vivientes dio a los siete ángeles siete copas de oro llenas de la ira de Dios, que vive por los siglos de los siglos. Está hablando que eran copas de la ira de Dios. Pero nosotros tenemos que entender qué es eso de la ira de Dios. Porque no es lo mismo la ira de Dios

del hombre con la ira de Dios. La ira del hombre es pecaminosa. Y la ira del hombre conduce a más pecado. Porque la ira del hombre está basada en enemistades, en amarguras, en desprecio hacia una persona. En el caso de Dios, Él lo que tiene es un rechazo hacia el pecado y hacia el pecador. Realmente en la Biblia no hay tal separación entre pecado y pecador. Entonces aquella frase que se ha hecho algo famosa, que dice Dios aborrece el pecado pero ama al pecador, eso es cuento de viejita. Como que si el pecado fuera algo abstracto que anda ahí volando en el espacio. No, el pecado es lo que hacen los pecadores. Y no hay en la Biblia un pasaje que afirme que Dios ama al pecador. Hay muchos pasajes que dice que Dios aborrece al pecador. Uno tiene que ser cuidadoso cuando lee la Biblia o cuando afirma algo, ¿no? Ahora, la ira de Dios es ira, pero es una ira santa. Porque no es una ira que está basada en un pecado, en un resentimiento, en una amargura, en un deseo de dañar a otra persona, sino que es una ira que lo que busca es el establecer justicia. Todo pecado trae consigo castigo, dolor, destrucción. Nadie puede pecar y salir inmune. Bien dice el libro de Proverbios, ¿podrá el hombre abrazar fuego en su seno sin que sus vestidos ardan? No, si usted agarra fuego, usted va a arder. Igual es con el pecado. Nadie puede decir, yo pequé y no me ocurrió nada. Hasta más gordito estoy. Sí, así como engordan al buey para llevarlo al matadero. Pero cualquiera que peca cosechará las consecuencias de su pecado. Y las consecuencias del pecado siempre son dolorosas. Siempre son funestas. Siempre son destructivas. Por eso Dios, estableciendo justicia contra el pecado y el pecador, envía su ira. Pero es una ira de justicia que es tan preciosa que los seres vivientes la tenían en copas de oro, porque para ellos era algo sagrado. Era la ira de Dios, pero en copas de oro, porque no era un sentimiento repudiable como en el caso de la ira humana, sino que es el deseo de justicia que Dios quiere establecer en este mundo. Dice el versículo 8, y el templo se llenó de humo por la gloria de Dios y por su poder. Del templo habían salido los ángeles y el ser viviente que entregó las copas. Y oiga esto, y nadie podía entrar en el templo hasta que se hubiesen cumplido
las siete plagas de los siete ángeles, que es el templo. El templo es un lugar donde uno va a buscar propiciación, donde uno va en busca de perdón, donde uno va en busca de intercesión, donde uno va en busca de misericordia. Pero ahora, aquí la Biblia afirma que el templo estaba cerrado y nadie podía entrar hasta que se hubiesen cumplido, es decir, hasta que hubiesen sido derramadas las siete plagas de los siete ángeles. ¿Qué nos enseña eso? Que una vez Dios se dispone a castigar el pecado, la oportunidad de alcanzar misericordia, la oportunidad de alcanzar reconciliación, mediación, queda cancelada. Y aunque los hombres, al ver los juicios de Dios, clamen misericordia, clamen perdón, cuando vean los juicios de Dios lloviendo sobre ellos, muchos dirán: Dios, me arrepiento con toda sinceridad. Pero el templo estará cerrado. No se reciben oraciones, lloros, lágrimas, ayunos, sacrificios, nada, porque la hora de misericordia pasó y ahora ha llegado el momento del juicio de Dios para los moradores del planeta. Eso es lo que la gente debe entender. Y que es lo mismo en lo que hemos venido insistiendo tanto tiempo, que no siempre vamos a estar aquí diciéndole: venga Cristo, entréguese a Él, arrepiéntase, Él le perdonará. Un día que venga, no vamos a estar aquí. Porque el Señor se habrá llevado a su iglesia. Y cuando se la lleve, el templo del cielo, este podrá estar abierto, pero eso no es nada más que un local. Ahí vea para qué lo usa: para salón de patinaje, para maquila, y vea qué hace. Se lo regalamos. Ya nosotros vamos a estar ahí arriba en la presencia del Señor. Así que aquí sí podrá entrar. Y si quiere gritar, grite. Si quiere llorar, llore. Si quiere decir me arrepiento, pues hágalo. Si quiere herirse como lo hacían los profetas de Baal, hágalo. El problema es que el templo de arriba estará cerrado. Por eso la Biblia dice: hoy es el día de salvación. Si oyereis hoy su voz, no endurezcáis vuestros corazones, porque hoy es la oportunidad de poder encontrar a Cristo, el perdón, la reconciliación, e irnos con Él en su pronta venida por su iglesia. Pero aquel que no teme a Dios probablemente clamará, pero será ya demasiado tarde. Como ocurrió en el diluvio. Cuando el diluvio iba a llegar, le dijo Dios a Noé: bueno, Noé, adentro, con todo y tu familia. Ya los animalitos se habían entrado. Esos tuvieron más temor de Dios que la gente que se decía ser el racional, ¿no? Y dice la Biblia que cuando Noé entró, Dios cerró la puerta del arca. Y Dios la cerró para que Noé no la pudiera abrir.
Porque la Biblia dice que cuando Él cierra, nadie abre. Cuando el diluvio llegó, hermanos, y ahí debió haber habido cientos, si no millares de personas, golpeando las puertas del arca. ¡Noé, ábrenos! ¡Ahora sí creemos! Y ya el agua les venía subiendo. ¡Estoy arrepentido! ¡Acepto a Cristo! ¡Acepto al Padre! ¡Me bautizo ya! ¡Voy a ser líder ya! Y adentro Noé escuchaba los gritos de angustia. Y él debió haber pensado, bueno, aunque sea unos niños, voy a salvar. Pero cuando trató de abrir la puerta, no se podía, porque se abría por fuera. Era un detalle de ingeniería que le falló. Y Dios le había echado llave por fuera. Porque el tiempo de misericordia había pasado, de manera que murieron. Y dice la Biblia que todo ser que respiraba fue raído sobre la faz de la tierra. Porque repito, cuando los juicios de Dios se desatan, ¿quién no te temerá, oh Señor, y te dará gloria? Pero usted sea sabio. No tiene que esperar a verse con los juicios de Dios. Porque de todas maneras, aunque espere entonces para creer, ya será tarde. Porque el templo ya estará cerrado. No este, porque esto no es ni templo. Ya hemos explicado que este es un local, es un auditorium. Lo tremendo es que el de arriba estará cerrado. Y dice, hasta que se hayan cumplido las siete plagas de los siete ángeles, es decir, hasta que los impíos hayan sido aplastados. Pero no se ponga triste, amigo, porque ese momento no ha llegado. Viene pronto, es cierto, viene pronto, pero todavía hoy es día de salvación, su oportunidad. Mejor vamos a hacer ya el llamado, no sea que el Señor venga y se nos queden unos amigos. ¡Amén! Vamos a orar entonces. Y antes que la trompeta final suene y el templo del cielo sea cerrado, quiero invitar a aquellos amigos o amigas que temen a Dios, para que puedan venir y recibirle como Salvador. Yo invito a cualquier persona que es primera vez que desea recibir a Cristo en su corazón, ahí donde está sentado, levante su mano en señal que quiere recibir a Jesús como Señor de su vida. Hágalo ahora. Hoy es día de salvación. Mañana el templo de Dios pudiera estar cerrado y usted podrá llorar, podrá suplicar, podrá gritar, podrá decir, solo soy un niño, una niña, pero la hora será pasada. Dios bendiga a esta persona que ha pasado. Alguien más que por primera vez viene a Cristo, levante su mano. Acá de este lado hay otro caballero, Dios le bendiga. Otra persona que levanta su mano, venga. Cristo le está esperando. Hoy es el día de salvación. Levante su mano, salve su alma, escape por su vida. Dios le bendiga. Otra persona que viene para recibir a Jesús, puede levantar su mano. Venga a Él. Jesús le espera. Hay otra persona, apresúrese, el Señor está por llegar, la trompeta está por sonar. Venga, no se quede. Hay alguien más, levante su mano. Hoy es el día aceptado.

darle el día de salvación. Dios le bendiga. Otra persona más puede levantar su mano. Muy bien, aquí hay otro joven, Dios le bendiga. Y aquí hay otro caballero, ¿qué pasa? Dios le bendiga. Alguien más, levante su mano. Venga, vamos a orar por usted. Hay otra persona que tiene hambre y sed de justicia. Puede venir. Venga Cristo Jesús. Venga el Hijo de Dios. Hay otra persona. Puede levantar su mano. Hoy es el día de salvación. Hoy es el momento. Aquí hay una jovencita que pasa, Dios le bendiga. Y aquí hay otra persona más que viene, Dios le bendiga. Alguien más que viene para recibir a Cristo. Invito también a los hermanos que se han alejado de Cristo, pero hoy se van a reconciliar. Hermano, ya no es tiempo de estar jugando con Dios. Es hora de estar firmes. Cristo viene. Estos son días finales. Es el tiempo de orar. Es el tiempo de buscar a Dios. Es el tiempo de servirle. Venga, si se reconciliará. Dios le bendiga. Dios bendiga esta otra vida. Dios bendiga a la persona que pasa. Aquí adelante hay otra vida. Dios le bendiga. Alguien más, levante su mano. Venga, hoy es su momento. Dios le bendiga también a esta persona. Si usted está ahí arriba, levante su mano y venga. Hoy es su momento. ¿Hay alguien más? ¿Hay otra persona? ¡Venga él! Vamos a orar. Vamos a finalizar en este momento. Aquí hay otro joven que pasa, Dios le bendiga. Y aquí hay otra joven también que viene, Dios la bendiga. Vamos a orar en este momento. No hay nadie más. Otra persona más. Levante su mano. No hay nadie más. Vamos a orar entonces por estas vidas. Aquí hay otra persona más que pasa. Dios le bendiga. Oremos por estas almas. Señor de gloria, gracias te damos por cada una de estas personas que vienen para tener una experiencia contigo. Te rogamos, oh Dios, perdónales. Mira cada uno, Señor, de estos hombres que vienen. Te ruego, Padre, perdónales. Y ahora que la oportunidad está abierta, ahora que el camino aún está vigente, recíbeles. Perdónalos. Dale vida nueva. Y oh Dios, que puedan conocerte, ser fieles, agradarte hoy y cada día de sus vidas.

0: Voy a dar un grito más fuerte, a ver. ¡Hay gozo!
1: Dios ha sido fiel. Un grito de júbilo.

Tiene fuerzas.

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Oh, amo tu presencia, Dios. Amo tu presencia. ¿Alguien puede decir amén? Amén. Amén. ¿Alguien puede decir aleluya? Oh, aleluya. Oh, te amamos, Señor. Te amamos.

recibe la gloria. ¿Cuántos pueden sentir la unción que está en este lugar? ¿De veras? ¿Cuántos sienten la unción?

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¡Vamos, grita!

Levanta tu mano derecha y di conmigo: Jesucristo es mi Señor y mi Salvador. Yo soy libre de los yugos, de las tinieblas, de los espíritus de iniquidad que vinieron a mí a causa de los pecados de mis antepasados. Hoy yo invoco el poder de la sangre.

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0: Me da mucho gusto saludarles, amigas y amigos de A Través de la Biblia. Les habla Lemuel La Rosa para compartir estos momentos previos al encuentro con la Palabra de Dios. Nos escribió desde La Paz, Bolivia, Pedro Antonio Rivero, y dice: queridos, ustedes son una verdadera bendición para todos aquellos que tenemos el privilegio de escucharlos. Sus palabras me edifican. Y antes de escucharlo, siempre le pido a Jesús que me alimente el alma. Les escucho por la BBN aquí en La Paz a las 6:30 de la mañana. Un saludo fraterno de Pedro Antonio Rivero de La Paz, Bolivia. Nos escribió Annette del Valle y dice así: soy una chica cubana. Desde que tenía alrededor de 8 años, los escucho. Me gusta mucho su programa. Los escuchaba a través de Radio Transmundial en la isla de Bonaire. Y recuerdo que la emisora, algunas veces aquí en mi país y otras veces de otras partes, siempre les encontraba. Hoy me encuentro en España. Y ha sido una bendición para mí encontrarlos en su página web. Ahora cada día escucho el programa sin interrupciones, como ocurría en Cuba cuando la señal iba y venía. Ha sido realmente importante para mí su programa. Cuando era pequeña me empecé a interesar por la palabra de Dios, pero fue a los 21 años que acepté a Cristo. Hoy tengo 31 y he pasado por diferentes etapas en mi vida cristiana. Hermanos, quisiera recibir sus notas y bosquejos. Esta es mi dirección: Annette del Valle, en Segovia 1.7, bloque 6, Salamanca, España. Que el Señor les continúe bendiciendo en Cristo. Annette del Valle. Le vamos a enviar, por supuesto, Annette, estas notas y bosquejos que nos ha pedido. Y tengo aquí un email que nos llegó y nos dice así: queridos, mi nombre es Cristina Santillán Soria, mi dirección es Boulevard de las Fuentes, 8104, edificio 7, Bolocones de Villa Floresta, en Tijuana, México. Les escucho a través de Radio Nueva Vida. Siempre había sido para mí una frustración el no poder ver el trasfondo de la Biblia, pero desde que los escucho a ustedes, la Biblia se me hace muy clara. Por favor, que me envíen las notas y bosquejos a la dirección que les he proporcionado. Le recuerdo que siempre al final de cada uno de estos programas damos nuestra dirección postal para que nos escriba, también nuestro correo electrónico y en algunos casos también damos el teléfono por el cual usted puede comunicarse con nosotros. Y ahora vamos a orar antes de proceder al estudio bíblico de hoy que nos acercará Samuel Montoya. Vamos a orar. Oh Dios, te pedimos que nos guíes al abrir tu palabra. Abre nuestra mente y que tu Espíritu Santo nos guíe a toda verdad. Te damos gracias por la Biblia, tu palabra. Oramos en el nombre de Jesús. Amén.
1: En nuestro recorrido a través de la Biblia, llegamos hoy al capítulo 6 del libro de Miqueas. Esta pequeña profecía de Miqueas, como ya hemos visto, es un libro de suma importancia en la palabra de Dios. La razón por la cual recorremos toda la Biblia, enseñándola libro por libro y en muchos lugares capítulo por capítulo, y a veces cubrimos capítulos en detalle, y muchas veces versículo por versículo, y más aún, debemos decir que en algunos lugares nos detenemos a observar palabra por palabra. La razón por la cual hacemos esto es porque creemos que cada libro de la Biblia está en ella con un propósito definido. Eso lo hemos visto en este pequeño libro. Ahora, hemos dividido este libro en tres secciones principales, es decir, que ya hemos visto: ¿qué Dios como tú?, que proclama el futuro castigo por los pecados pasados. Eso lo vimos en los primeros tres capítulos. Y eso comenzó con un llamado a la gente para que escuchara. Decía, «Oíd, pueblos todos». Eso lo tenemos allá en el versículo 2 del primer capítulo de este libro. Luego notamos que la segunda división principal comenzaba en el capítulo 4. Y en los capítulos 4 y 5 vimos que esto comenzaba de la misma manera, con un llamado para que la gente escuchara. Y tenemos eso en esta sección. Llegamos hoy a esta última sección y aquí tenemos nuevamente este llamado. Oíd ahora lo que dice Jehová. Nos hemos tomado la libertad de dividir estos dos últimos capítulos porque cada uno de ellos contiene algo mayor, algo principal, y hemos hecho una división principal de cada uno de ellos. Así es que aquí tenemos al capítulo 6. ¿Qué Dios como tú, que clama por un arrepentimiento presente a causa de la redención pasada? Ese es el capítulo 6. Ahora en el capítulo 7 veremos, ¿qué Dios como tú, que perdona toda la impiedad a causa de quién es Dios y de lo que Él hace? Así es que esta parte comienza como comenzaron las otras secciones principales. En el versículo 1 tenemos otra vez esa expresión, «Oíd ahora lo que dice Jehová». Este no es solo un llamado al reino del norte, sino que lo tomamos como que es un llamado para el mundo en su totalidad, para que escuche lo que dice Jehová, porque creemos que podremos ver eso en un instante. Pero él comienza diciendo esto, y él menciona aquí su queja contra Israel. Y este es el comienzo del tercer y final mensaje de Miqueas a las naciones del mundo. Y por supuesto, es para Israel en particular. Dios tiene una controversia con su pueblo Israel. Y de esto nosotros podemos aprender una lección. Leamos pues el primer versículo de este capítulo 6 de Miqueas. «Oíd ahora lo que dice Jehová. Levántate, contiende contra los montes, y oigan los collados tu voz». Esta es una expresión que se nos presenta varias veces al haber estudiado a los profetas. Es en realidad un llamado a la naturaleza. Y no nos referimos, por supuesto, a la madre naturaleza. Descubrimos aquí que esto no es tratar de engañar a la madre naturaleza. Esto es en realidad un llamado a los montes y collados. Pero creemos que tenemos aquí una aplicación, como ya hemos visto que se hace anteriormente, que una montaña representa un gran reino y un collado representará un reino un poco más pequeño. Y deberíamos decir que esto no es solamente un llamado a la naturaleza, sino a las naciones del mundo. En otras palabras, aquí tenemos un mensaje que se puede aplicar a todas las naciones del mundo. Usted nota que él dice al comienzo del versículo 2, «Oíd, montes, y fuertes cimientos de la tierra». Es decir, a esas grandes naciones y pueblos del mundo que han estado en existencia por literalmente miles de años. Y aún estos han estado lejos de Dios. Y Dios les da a ellos un mensaje. Les dice en el versículo 2, «Oíd, montes, y fuertes cimientos de la tierra, el pleito de Jehová, porque Jehová tiene pleito con su pueblo y altercará con Israel». Ahora Dios tiene un pleito con su pueblo, y Él los está llevando al tribunal. Y luego Él hace algo verdaderamente sorprendente. Cuando Él va al tribunal, en lugar de acusarlos inmediatamente, Él dice, «¿Qué te he hecho?». ¿Se puede imaginar usted, amigo oyente, la condescendencia de Dios, quien es todopoderoso para con el hombre tan pequeñito aquí sobre esta tierra? Y él dice en el versículo 3, «Pueblo mío, ¿qué te he hecho? ¿O en qué te he molestado? Responde contra mí». En otras palabras, Dios les está diciendo, «¿Por qué se han vuelto contra mí? ¿Por qué se han alejado de mí? ¿Por qué me han rechazado? ¿Qué les he hecho yo a ustedes? ¿Qué he hecho?». Y esto es algo que vamos a encontrar una y otra vez en la profecía de Malaquías, el último libro del Antiguo Testamento, porque allí, después de la cautividad, ellos regresan y se convierten en personas asqueadas de todo, se han convertido en personas sofisticadas. Se han olvidado de la cautividad de Babilonia, porque la ciudad había sido reedificada desde entonces, y ellos están disfrutando ahora de la prosperidad. Y Malaquías habla de esto. Y ellos dijeron, «Verdaderamente, esto de hacer ciertos ritos religiosos es un poco aburridor, es muy cansador, por cierto». Y estamos de acuerdo con eso. Pero el problema, amigo oyente, no es con Dios. El problema era con ellos. Y vamos a ver aquí cuál era el verdadero problema. Ahora él quiere que ellos testifiquen contra él. ¿Qué es lo que Dios ha hecho? Bueno, Él les va a decir lo que Él les ha hecho. ¿Y qué es lo que Dios les ha hecho? ¿Ha hecho algo desagradable para esta gente? ¿Los ha maltratado? ¿Los llevó a la tierra de Egipto? ¿Los dejó allí y se olvidó de ellos? Él no podía hacer eso. Él no tenía por qué haberlos librado de la tierra de Egipto. Pero Él hizo eso, y los sacó de la tierra de Egipto. Y en la primera parte del versículo 4 de este capítulo 6 de Miqueas dice, «Porque yo te hice subir de la tierra de Egipto, y de la casa de servidumbre te redimí». Ellos eran esclavos, ¿ve usted? Y Dios dice que los ha redimido, que no había cometido nada malo con ellos. Él no había cometido algo deplorable, sino que los había redimido. Ustedes eran esclavos, soportando el yugo de los esclavizadores en la tierra de Egipto, y allí no había nadie que les pudiera librar. Ustedes no eran gente atractiva, sino un pueblo esclavizado, y ustedes descendieron a un nivel muy bajo, al nivel más bajo de la humanidad. Pero Dios dice, «Yo los amo, y yo descendí y los redimí». El versículo 4 dice en su totalidad, «Porque yo te hice subir de la tierra de Egipto, y de la casa de servidumbre te redimí, y envié delante de ti a Moisés, a Aarón y a María». O sea, yo proveí quien les guiara para salir de esa tierra, Moisés, Aarón y María. Es interesante que se menciona a María aquí. Quisiéramos llamar la atención hoy a esas mujeres que están buscando la liberación de la mujer e indicarles que Dios no las dejó de lado. María era uno de los líderes cuando Israel salió de la tierra de Egipto, y ella estaba en el mismo nivel que Aarón, aunque no estaba en el mismo nivel que Moisés, porque Moisés en realidad era quien había sido elegido por Dios. Y María quería encauzar una rebelión contra su propio hermano. Y usted debe recordar que cuando ellos salieron de Egipto y entraron al desierto, fue Moisés quien dirigió todo esto. Él los estaba llevando a Dios. Y María dijo, «¿Quién es él para decirme lo que yo tengo que hacer?». Yo recuerdo que cuando él era un pequeñito y Faraón estuvo a punto de matarlo, yo lo tomé junto con su madre y lo colocamos en un canasto en las aguas del río. Y yo me quedé muy cerca y observé lo que sucedía. ¿Quién es él entonces para decirme lo que debo hacer? Podríamos decir, amigo oyente, que María fue la primera mujer liberada que hemos tenido. A ella no le gustaba que Moisés le dijera lo que tenía que hacer, pero ella era también un líder. Era uno de ellos. Y esa mujer, María, era elegida por Dios, y pensamos que ella tenía un verdadero ministerio entre las mujeres. ¿Puede usted imaginarse los problemas que se presentarían con las mujeres en esa marcha por el desierto? Problemas de los cuales Moisés no sabría mucho. Y Moisés es otro ejemplo de un padre que no era muy bueno. Era un gran líder, pero no era un buen padre. David era la misma clase de hombre. Y es extraño ver que tenemos esa clase de personas. Y siempre es bueno tener una madre buena y maravillosa en momentos como esos. Y por cierto que Moisés tuvo una madre maravillosa, y ella era también la madre de María. Así es que María debe haber sido una gran ayuda, especialmente para las mujeres, en esa marcha por el desierto que ellas hicieron. Y la queja de ellos era, «Estamos agotados, estamos cansados de adorar a Dios. Y después de todo, ¿qué ha hecho Él por nosotros?». Y Dios vuelve a recitar la historia de ellos. Él habla, y espero que usted escuche, amigo oyente, lo que Él está diciendo, porque Dios está hablando aquí desde su propio corazón a esta gente. Y en el versículo 5 de este capítulo 6 de Miqueas dice, «Pueblo mío, acuérdate ahora qué aconsejó Balac, rey de Moab, y qué le respondió Balaam, hijo de Beor, desde Sittim hasta Gilgal, para que conozcas las justicias de Jehová». Debemos notar que aquí se nos presenta un incidente maravilloso, y este incidente va en realidad hasta el momento en que ellos estaban listos para pasar a través de esa tierra. Ellos tenían que caminar alrededor de Edom, porque Edom no permitía que ellos pasaran por allí, y Dios les guió alrededor de ese lugar. Y cuando ellos llegaron a Moab, y el rey de Moab era ese hombre Balac, y él quería que cayera una maldición sobre los hijos de Israel, entonces buscó los servicios del profeta Balaam, a quien le gustaba mucho el dinero. Era un predicador asalariado. Aún así, él era un profeta que parecía tener información de parte de Dios, de que por cierto Dios hablaba a través de él, pero Dios finalmente tuvo que juzgarle. Él pues fue llamado para que maldijera a los hijos de Israel. Usted recordará que allí dice, «¿Y qué le respondió Balaam, hijo de Beor, desde Sittim. Y a propósito, ese era el último lugar donde ellos se detuvieron antes de entrar a Moab, después que Balaam comenzara su ministerio contra ellos, hasta Gilgal, dice. Y Gilgal era el primer lugar donde ellos se detuvieron cuando entraron a la tierra prometida. Así es que aquí estamos ubicados geográficamente, y no vamos a volver a considerar estas profecías que dio Balaam. Pero él no pudo maldecir a Israel. Dios no permitió que él maldijera a Israel. Ahora, Balaam hizo algo que causó bastante daño cuando él vio que no podía maldecir a Israel. Lo que pasó es que Balac lo llevó a una montaña y allí observó el campamento de Israel, y Balaam comenzó diciendo, «¿Por qué maldeciré yo al que Dios no maldijo?» Dios no les estaba haciendo mal. Dios estaba de su lado. Ahora, si usted iba al campamento de ellos, podía notar que ellos no eran perfectos porque Dios estaba aún tratando con ellos en ese momento. Pero ningún enemigo de afuera iba a encontrar algo malo en ellos. ¿Sabía usted que es algo maravilloso hoy que los hijos de Israel no supieran que allí se encontraba un enemigo tratando de maldecirles? Y Dios los estaba protegiendo y defendiendo. Y aún así, Balaam tuvo que decir, «¿Por qué maldeciré yo al que Dios no maldijo? Yo no puedo hacerlo. Dios no le permitió que lo hiciera». Ahora a nosotros se nos dice que tenemos un abogado con el Padre, a Cristo Jesús, el justo. En la primera epístola del apóstol Juan, capítulo 2, versículo 1, dice, «Hijitos míos, estas cosas os escribo para que no pequéis, y si alguno hubiere pecado, abogado tenemos para con el Padre a Jesucristo el justo». Y Dios trata personalmente con nosotros. Sabemos que Él lo ha hecho con nosotros y de manera severa. A veces Él nos manda enfermedades muy serias, muy severas, como juicios, y debemos aceptar eso. Le damos gracias a Él por oír nuestras oraciones, pero también estamos muy agradecidos de que allá arriba, abogado tenemos para con el Padre a Jesucristo el justo. Y Él me defiende. Él está de mi lado. Él es mi abogado. Él es aquel que hoy dice que yo soy su hijo. Yo estoy en la familia de Dios. Y Él no va a permitir que nadie de afuera me venga a maldecir. Y amigo oyente, esa debería ser la respuesta hoy para esas opiniones supersticiosas que existen de que los hijos de Dios pueden ser poseídos por los demonios y que pueden ser maldecidos. Amigo oyente, nosotros no creemos en eso. Pensamos que Satanás puede crearle una gran cantidad de dificultades. En muchos casos pensamos que él puede hacerle la vida realmente miserable. Pero ningún demonio va a llegar a poseer a un hijo de Dios. Nosotros tenemos un abogado, y no importa quién sea usted, amigo oyente. Si usted es un hijo de Dios, él está de su lado y le está defendiendo. Como dijo Martín Lutero cuando parecía que todo el mundo se había vuelto contra él, dijo, «Uno con Dios es una mayoría, y yo estoy del lado de la mayoría, y usted, amigo oyente, ¿qué dice?». Esto es muy importante, y Dios le está diciendo a su pueblo, «Yo los defiendo». Aun cuando Balaam trató de maldecirles, y Balac se disgustó con él y lo llevó de una montaña a otra, cuatro montañas. Pero este profeta no los pudo maldecir, pero él le dio un consejo terrible a Balac. Él le dijo a Balac, «Ya que no es posible maldecirles, ya que no se puede luchar contra ellos, únete a ellos». Así es que Balaam sugirió a Balac, rey de Moab, que fueran y se casaran con ellos, y eso fue lo que sucedió. Ahora eso introdujo la idolatría entre la gente, y esa fue la ocasión cuando Moisés tuvo que levantar esa serpiente de bronce, a causa del consejo malvado que este falso profeta había dado a la gente. Ahora quisiéramos decirle algo, amigo oyente, y queremos decirlo con mucho cuidado, porque en el día de hoy hay muchos así llamados consejeros matrimoniales, y hay mucha consejería matrimonial de parte de los falsos profetas, y nosotros nos enteramos de esto de segunda mano, pero amigo oyente, mucha de esa consejería no es bíblica. Ahora sabemos que uno puede sacar un versículo de aquí y otro de allá, y posiblemente armar un buen caso. Pero lo único que va a hacer que un matrimonio dé resultado, amigo oyente, es el amor. Si usted puede mirarla a ella en los ojos y decirle, «Yo te amo», y ella puede mirarle a usted y decirle, «Yo te amo», usted puede resolver esos problemas matrimoniales. Y la palabra de Dios le dará

0: un punto que ya hemos mencionado anteriormente, de que hay siempre un pasaje maravilloso fuera de lo común en cada capítulo, y eso lo hemos visto en los primeros capítulos de este libro, y lo veremos en los dos últimos también. En realidad, debemos decir que los dos mejores probablemente son los que vamos a mencionar. Uno de ellos se encuentra en los versículos 6 al 8 de este capítulo 6 que estamos estudiando. Y este es un pasaje en el cual en realidad los liberales hallan mucho deleite. Los liberales dicen, esto es lo que es religión pura. Esta es la mejor declaración del Antiguo Testamento. Bueno, creemos que eso es una exageración. Pero aquí tenemos una gran declaración. Debemos decir que estamos de acuerdo con los liberales de que es una gran declaración, pero no estamos de acuerdo en la interpretación. Y vamos a ver esto, Dios mediante, en nuestro próximo programa. Lo que Dios realmente quiere decir cuando Él está hablando a su pueblo en este pasaje que es tan fuera de lo común. Le invitamos, pues, amigo oyente, a que nos acompañe en nuestro próximo programa cuando entraremos a observar esta declaración. Mientras tanto, le sugerimos que usted lea el resto de este capítulo 6 y se familiarice con su contenido. Y también, si ya ha recibido las notas y bosquejos que enviamos gratuitamente a nuestros oyentes, pues les sugerimos que estudie el material junto con este capítulo para que se informe mejor y se prepare mejor para nuestro próximo estudio. 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Escríbanos, pues, cuanto antes. Preste mucha atención a la dirección que daremos en breves momentos para que nos envíe su carta. Será, pues, hasta nuestro próximo programa, amigo oyente, que Dios le bendiga. Es nuestra más ferviente oración.
1: 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Amigo y amiga, nos tenemos que despedir ya mismo. Pido a Dios que le bendiga. 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

0: fuerte aplauso a tu rey.
1: Jesús, fortaléceme, ayúdame, Señor, porque la lucha es tan fuerte y yo me siento tan débil para pelear. Dame sabiduría, lléname de tu poder, dime cómo vencer las tentaciones porque he fallado. Me es fácil hacer cosas que no debo hacer, y esta es la batalla de todos los días. Aunque reconozco, Señor, que he dejado de orar y leer tu palabra. Por eso me siento como desprotegido. Los dardos del enemigo me han herido. Pero en este momento y en este lugar, yo te pido con todo mi corazón que me perdones, que sanes mis heridas y me levantes una vez más en tu luz para poder pelear. Pero ahora no en mis fuerzas, sino en el nombre de Jesús.

lo sabes tú, que yo fui el que crucifiqué a Jesús y que públicamente lo exhibí en una cruz. Soy el príncipe de este mundo, pues demostré mi dominio y mi poder. Y tú, siendo tan débil, Lucho, ¿crees que me vas a vencer?

0: me dijo:
1: recuerda, hijo mío, yo ya vencí por ti. Y cuando tú peleas solo, es porque te apartas de mí. Pero hoy te digo: levántate en mi nombre, que sobre todo nombre es. Ponte la armadura para que puedas resistir. Saca la espada del Espíritu, que es la palabra que te di. Y pelea, hijo mío. Pelea sin temores. Es cierto, Satanás es el príncipe de este mundo. Pero yo soy el Rey de Reyes y Señor de Señores.

Díselo en tus propias palabras. En las vigilias de la noche, Señor. En las vigilias de la noche. Mi alma va en pos de ti, Señor, para oír tu voz.

Ve conmigo, yo recibo la gracia. Recibo el favor de mi Padre Celestial. Gracias, Señor, porque yo sé.

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¿Por qué no levantas tus manos un momento al santo? Y empiezas con tus propias palabras, audibles, a decirle al Señor lo que tienes en tu corazón hoy. Con tus palabras audibles, con tu voz, empieza a exaltarle, a decirle lo que hay en tu corazón.

Señor, amén. ¿Cuántos aman a Dios? Bendito sea el Señor, aleluya. Gloria al Señor. Santo es Él, amén.

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nuestro Dios y Padre Celestial, te damos gracias por esta nueva oportunidad de hacer llegar tu palabra a tantas vidas a través de esta red de emisoras de impacto evangelístico. Señor, te suplicamos que tu palabra haga la obra en cada corazón y que la sangre preciosa de Cristo sea aplicada a todas las necesidades de cada persona. En el nombre de Jesús, amén. Leemos unos versículos de la palabra de Dios en el libro de Hebreos. Y casi todo es purificado según la ley con sangre, y sin derramamiento de sangre no se hace remisión, porque no entró Cristo en el santuario hecho de mano, figura del verdadero, sino en el cielo mismo, para presentarse ahora por nosotros ante Dios, y no para ofrecerse muchas veces, como entra el sumo sacerdote en el lugar santísimo cada año con sangre ajena. Y de la manera que está establecido para los hombres que mueran una sola vez, y después de esto el juicio, así también Cristo fue ofrecido una sola vez para llevar los pecados de muchos, y aparecerá por segunda vez sin relación con el pecado para salvar a los que le esperan. De nuestro libro de poemas, Andando y Llorando, el poema Obra Consumada. Consumada fue la redención humana en el vil madero de la cruz. Abolida fue la fe pagana por la obra redentora de Jesús. De la cruenta cruz el fulgor emana, del santo evangelio la gloriosa luz, que el alma, el cuerpo y el espíritu sana y concede al hombre vida a plenitud. Consumada fue tan divina obra y nada hay que haya que añadir, mas tenemos fieles que cumplir la encomienda que nos diera el Redentor de ir por todo el mundo y el pecador conozca el camino.

0: A continuación escuchemos al hermano Ortiz en el mensaje de la palabra de Dios. Redención humana con sangre divina. En Hebreos 9:22 leemos: y sin derramamiento de sangre no se hace remisión. Y en Colosenses 1:14 dice: en quien tenemos redención por su sangre, el perdón de pecados. A la vez que es maravilloso lo mucho que la Biblia habla sobre el tema de la sangre, es también alarmante el poco énfasis que se le da a este tema en la predicación de hoy. De los 31.099 versículos que tiene la Biblia, 700 tratan acerca del tema de la sangre. O sea, de cada 44 versículos, uno trata sobre este gran tema. Al principio, cuando Dios fue a crear al hombre, primero tomó del barro de la tierra y formó una figura de barro. Terminada la figura, seguía siendo barro. Pero entonces Dios sopló en su nariz aliento de vida, y fue el hombre un ser viviente. Génesis 2:7. En el instante del soplo de vida, el barro se transformó en carne y huesos con todos sus órganos, y se formó la sangre, y comenzó a circular, pues contrario a todos los demás tejidos del cuerpo que son fijos, esta, la sangre, es fluida y movible, y recorre todo el cuerpo cada 24 segundos, llevando vida y calor a todo el cuerpo. Cuando Dios puso a nuestros primeros padres en el huerto, les dio una orden diciendo: de todo árbol del huerto podrás comer, mas del árbol de la ciencia del bien y del mal no comerás, porque el día que de él comieres, ciertamente morirás. Génesis 2:16 y 17. Ciertamente morirás, sentenció Dios. No moriréis, argumentó Satanás. Ellos desoyeron la verdad de Dios y creyeron la mentira del diablo. La sentencia cayó sobre ellos: muerte. Muerte significa separación, muerte física y espiritual. Cuando el espíritu se aleja del cuerpo, el cuerpo muere, pues no recibe la vida del espíritu. Cuando el espíritu se aleja de Dios, el espíritu muere, pues no recibe la vida de Dios. El hombre alejado de Dios está muerto en delitos y pecados. Efesios 2:1 y 5. Lo que hace del infierno un lugar tan horrible, cual lo describe la Biblia, no es la presencia del diablo y de los demonios allí, sino la total ausencia de Dios de ese lugar, la total separación de Dios de los que allí van. Además de su espíritu que murió, el hombre perdió su alma, que se corrompió en vicios y en pecados. Judas 10. También el hombre perdió su cuerpo perfecto que recibió. Después de haber pecado, Dios tuvo que decirle: al polvo volverás. Génesis 3:19. Así entró en el mundo la enfermedad y la muerte. Y el hombre perdió su tierra también. Perdió el señorío de la tierra. Señorío que pasó a manos de Satanás, quien es llamado príncipe de este mundo. Juan 12:31. Si Dios hubiese cargado o ejecutado sobre el hombre la sentencia de muerte pronunciada contra él por causa de su propio pecado, el hombre hubiese quedado irremisible y eternamente separado de Dios. De ahí la necesidad de redimir al hombre, pagar el precio de su rescate, cumplir la sentencia de muerte y recobrar para el hombre todo lo que éste perdió. Desde el primer momento, cuando el hombre pecó, Dios mostró que la redención vendría por medio del derramamiento de sangre de un sustituto inocente. Y Jehová Dios hizo al hombre y a su mujer túnicas de pieles y los vistió. Génesis 3:21. Dios tuvo que matar algún animal, y derramar su sangre para con sus pieles vestirlos. Adán aprendió la lección y sin duda ofrecía sacrificios a Dios derramando la sangre de víctimas inocentes, lo cual también aprendió y practicó Abel, quien tomaba de los corderos de su rebaño para sacrificar a Jehová, derramando la sangre de aquellos. Luego todos los padres de familia sacrificaban a Dios, los patriarcas, y más tarde los sacrificios y el derramamiento de sangre de víctimas inocentes fue incorporado en la ley de Moisés, y un caudaloso río de sangre corre a través de las páginas de la Santa Biblia, así como la sangre corre por todo el cuerpo humano impartiendo vida. Pero la misma Biblia nos enseña que estos sacrificios eran imperfectos y no pueden hacer perfecto en cuanto a la conciencia al que practica ese culto, porque la ley, teniendo la sombra de los bienes venideros, no la imagen misma de las cosas, nunca puede, por los mismos sacrificios que se ofrecen continuamente cada año, hacer perfectos a los que se acercan. Porque la sangre de los toros y de los machos cabríos no puede quitar los pecados. Hebreos 9:9-10:1-4. Pero también la Biblia enseña que ningún hombre, ni con su sangre pecaminosa y corrompida, ni con sus riquezas materiales, podía ni puede redimir al hombre. Dice el Salmo 49 del 6 al 8, los que confían en sus bienes y de la muchedumbre de sus riquezas se jactan, ninguno de ellos podrá en manera alguna redimir al hermano, ni dar a Dios su rescate, porque la redención de su vida es de gran precio. Y aún más, la Biblia enseña que la sentencia de muerte para el hombre dictada por la justicia de Dios tenía que ser cumplida. Pero Dios, que es rico en misericordia, por su gran amor con que nos amó, Efesios 2:4, quería proveer perdón, pero a la vez no podía lesionar su justicia, que reclamaba el castigo. ¿Cómo armonizar esos dos grandes atributos de Dios, su justicia y su amor? Para esto entra en función otro gran atributo divino, su sabiduría. Y Dios en su sabiduría traza el plan de la redención con sangre desde antes de la fundación del mundo. Primera de Pedro 1:20. Y por consiguiente, desde antes de la creación del hombre. Y todo esto sin menoscabo de la demanda de castigo de su justicia y sin descuido del propósito de perdón de su amor. ¿Y quién sería capaz de sufrir y pagar la pena de muerte del hombre en todas sus consecuencias físicas, espirituales y eternas, y luego no quedar muerto ni física ni espiritualmente, sino volver triunfante a la vida? Tenía que ser hombre, pero no podía ser exclusivamente hombre, porque no hubiese sido satisfecha la justicia de Dios, pues todos pecaron y están destituidos de la gloria de Dios. Tenía que ser Dios, pero no podía ser exclusivamente Dios, porque no hubiese sido bien aplicada la justicia de Dios, pues Dios es justo y santo. Entonces, tenía que ser a la vez verdadero hombre y verdadero Dios. ¿Y cómo haría Dios tal maravilla? David dijo, he aquí en maldad he sido formado, y en pecado me concibió mi madre. Salmo 51:5. La ciencia afirma que el embrión, el feto, el niño en el seno de la madre en ningún momento recibe sangre de la madre. La sangre se produce en el embrión con la simiente del varón. El hombre pecador engendra más pecadores. Este hombre Dios no podía ser pecador, pues venía a pagar la deuda del hombre pecador por lo mismo. No podía ser engendrado por el hombre pecador. Por esta razón leemos en San Lucas 1:30-35 como sigue. Entonces el ángel le dijo, María, no temas, porque has hallado gracia delante de Dios, y ahora concebirás en tu vientre, y darás a luz un hijo, y llamarás su nombre Jesús, ese será grande y será llamado Hijo del Altísimo, y el Señor Dios le dará el trono de David su padre, y reinará sobre la casa de Jacob para siempre, y su reino no tendrá fin. Entonces María dijo al ángel: ¿cómo será esto, pues no conozco varón? Respondiendo el ángel le dijo: el Espíritu Santo vendrá sobre ti, y el poder del Altísimo te cubrirá con su sombra, por lo cual también el santo ser que nacerá será llamado Hijo de Dios. Dios proveyó la manera que el hombre Dios, el Redentor, naciera de una mujer, pero no lo engendrara un hombre, que fuera la simiente de la mujer, Génesis 3:15, pero no fuera la simiente del hombre. Por medio de este milagro, Jesús recibió de María su cuerpo humano, y por esto es verdadero hombre, y recibió del Espíritu Santo su sangre divina, y por esto es verdadero Dios. Amados, la sangre de Cristo es roja como la nuestra, pero no es como la nuestra. Tiene glóbulos rojos como la nuestra, pero no es como la nuestra. Tiene glóbulos blancos como la nuestra, pero no es como la nuestra. Tiene coagulantes como la nuestra, pero no es como la nuestra. La nuestra es humana, la de él es divina. La nuestra es impura, la de él es pura. La nuestra mancha, la de él quita las manchas. La nuestra es culpable, la de él es inocente. La nuestra es corruptible, la de él es incorruptible. La nuestra es de escaso valor, la de él es preciosa. La nuestra es temporal, la de él es eterna. Y sobre nuestro Señor Jesucristo, el hombre Dios, como nuestro sustituto, Dios cargó en él el pecado de todos nosotros, Isaías 53:6, y nos redimió de la maldición de la ley, hecho por nosotros maldición, Gálatas 3:13. Y después del derramamiento de su sangre, pues sin derramamiento de sangre no se hace remisión, después de su muerte y resurrección, ascendió al cielo como nuestro sumo sacerdote, con esa sangre divina, pura, limpiadora, inocente, incorruptible, preciosa, eterna, y entró una vez para siempre en el lugar santísimo en el cielo, para presentarse ahora por nosotros ante Dios, habiendo obtenido eterna redención, Hebreos 9:12 y 24. Y por el poder, la eficacia y la vigencia de esa preciosa sangre, Cristo nos compró, Hechos 20:28, nos dio remisión de pecados, Juan 19:34, somos justificados, Romanos 5:9, limpia nuestras conciencias, Hebreos 9:14, nos redime, Primera de Pedro 1:18, nos limpia de pecado, Primera de Juan 1:7, nos lava nuestros pecados, Apocalipsis 1:5, nos hace cercanos a Dios, Efesios 2:13, somos rociados, Primera de Pedro 1:2, vencemos al diablo, Apocalipsis 12:11, tenemos entrada en el cielo, Hebreos 10:19. Amigos, por los infinitos méritos de la redención por la sangre de nuestro Señor Jesucristo, el hombre recobra todo lo que perdió. Su espíritu muerto en delitos y pecados es vivificado, recibe la vida de Dios y vuelve a tener comunión con Dios y puede adorar a Dios. Su alma corrompida y esclava de vicios y pecados es salva y queda libre para alabar y servir a Dios. Su cuerpo sujeto a enfermedad y muerte es sanado y habrá de resucitar semejante al de Cristo. Su tierra bajo el dominio del diablo le será devuelta en la persona de Cristo durante el milenio. Quien rechaza la redención por la sangre de Cristo permanece esclavo del pecado e hijo del diablo. Jesús dijo: todo aquel que hace pecado, esclavo es del pecado. Vosotros sois de vuestro padre el diablo, y los deseos de vuestro padre queréis hacer. Juan 8:34 y 44. Pero quien acepta la redención por medio de la sangre de Cristo es comprado con tan elevado precio y es hecho hijo de Dios. La Biblia dice: habéis sido comprados por precio, glorificad pues a Dios en vuestro cuerpo y en vuestro espíritu, los cuales son de Dios. Primera de Corintios 6:20. Sabiendo que fuisteis rescatados de vuestra vana manera de vivir, la cual recibisteis de vuestros padres, no con cosas corruptibles como oro o plata, sino con la sangre preciosa de Cristo, como de un cordero sin mancha y sin contaminación, ya destinado desde antes de la fundación del mundo, pero manifestado en los postreros tiempos por amor de vosotros. Así que, hermanos, teniendo libertad para entrar en el lugar santísimo con la sangre de Jesucristo, acerquémonos con corazón sincero, en plena certidumbre de fe. Os habéis acercado al monte de Sión, a la ciudad del Dios vivo, Jerusalén la celestial, a la compañía de muchos millares de ángeles, a la congregación de los primogénitos que están inscritos en los cielos, al Dios el juez de todos, a los espíritus de los justos hechos perfectos, a Jesús el mediador del nuevo pacto y a la sangre rociada que habla mejor que la de Abel. Hebreos 10 del 19 al 22 y 12 del 22 al 24. Gloria a Dios por la sangre de Jesucristo, que es lo único que nos garantiza la entrada al cielo. Amigo, si tienes puesta tu confianza en una religión o en un jerarca religioso o en un dogma, en tus limosnas y buenas obras, en ritos y ceremonias que te hagan después de muerto en un santo, virgen o apóstol, en el ocultismo con todas sus ramificaciones, en una filosofía o en el refinamiento cultural, en tu buena conducta o en tu moral, amigo, si es así, debo decirte que conforme a la Biblia estás perdido. Lo único que te dará franca entrada en el cielo es que la sangre de Jesucristo te limpie de todos tus pecados. Pues en el cielo no entrará ninguna cosa inmunda o que hace abominación y mentira, sino solamente los que están inscritos en el libro de la vida del Cordero, los que han lavado sus ropas y las han emblanquecido en la sangre del Cordero. Levanta tu mano delante del Señor y acepta la limpieza de su sangre redentora, y tu alma será emblanquecida. Oremos. Padre, esta es tu palabra, y tu palabra nunca torna atrás vacía. Oh Dios, salva, transforma, emblanquece, santifica, sana, liberta. Haz todo lo que cada oyente necesita, mediante el poder, la eficacia y los méritos sacrosantos de la sangre y del nombre de Jesús, nuestro Señor. Amén.
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2: Y así nos despedimos de ustedes hasta la próxima semana, cuando volveremos en este mismo día, a la hora de hoy y por esta misma emisora.
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0: Dios os bendiga.

Señor, en esta noche te pedimos una lluvia, Jesús, una lluvia de bendición en nuestras vidas. Toca cada corazón.

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1: Le he pedido a mi compañero Carlos Rey que nos traiga el mensaje de hoy.
2: Era una carta sencilla y sincera, una carta de amor. Tan pronto como llegara a su destino, esa carta haría felices a dos personas, a Alcira Almeida, que la escribió, y a Benjamín Suárez, el destinatario. Lamentablemente, a Idaíra Almeida, la hermana de Alcira, se le olvidó echar la carta en el buzón, y la carta nunca llegó a su destino. 30 años después encontraron la carta en un cajón, cuando Alcira y Benjamín ya eran viejos. Si la carta hubiera llegado, ellos se habrían casado. Como no llegó, los dos vivieron amargados y desilusionados. Benjamín pensó que Alcira no lo amaba, y Alcira pensó que Benjamín no tenía interés en ella. Una carta que no llega, una palabra que no se pronuncia, un mensaje o recado que no se da, a veces puede causar graves trastornos, provocar una tragedia o marchitar dos vidas para siempre, como fue el caso de Alcira y Benjamín de Sao Paulo, Brasil. Muchas veces una grave desavenencia entre novios, o lo que es peor, entre esposos, no se soluciona porque nadie se atreve a pronunciar una palabra que, a pesar de ser breve y sencilla, cuesta trabajo sacar de los labios. Perdóname. Esa sola palabra vale más que millares de otras y puede lograr mucho más que todo un discurso florido. Pero para pronunciarla, tenemos que deponer nuestro orgullo, hacer a un lado nuestra terquedad y escribir la carta que reconcilia, o hacer la llamada telefónica que restablece, o decir la palabra que reconforta. La alternativa es no hacer nada, solo que cuando no hacemos nada, tampoco resolvemos nada. Ahora bien, si no hacemos nada es porque nos conformamos con creer lo peor, aun cuando no tengamos fundamento para eso, como hicieron Alcira y Benjamín, o porque estamos convencidos de que nuestras palabras o acciones no nos servirán de nada, como pensó Judas Iscariote después de traicionar a Jesucristo. Lo cierto es que ninguno de esos motivos justifica la falta de acción. Pues no ganamos nada en absoluto con creer lo peor acerca de los demás, como tampoco ganamos nada con creer, como Judas, que todo está perdido. Lo más trágico del caso de Judas no es que traicionó a su mejor amigo, sino que, al igual que Simón Pedro después de negar a Cristo, pudo haberse arrepentido, haber pedido perdón y haber sido restaurado en lugar de suicidarse y echarlo todo a perder. Así que no importa si tenemos o no la culpa de lo sucedido. Lo que importa es que hagamos lo posible por superar todo obstáculo. Si nos cuesta trabajo reedificar los puentes rotos, pidámosle esa fuerza a Dios. Él nos puso el ejemplo al dar a su Hijo Jesucristo a morir por nosotros en una cruz, que es el puente que construyó para reconciliarnos consigo. Pidámosle que nos dé el ánimo, el deseo y el valor de enviar esa carta que hace falta.
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le invito a levantar sus manos y proclamar en esta noche cuán grande es Dios para nosotros. ¿Por qué no levanta su voz y comienza a decir: Dios, cuán grande eres tú para nosotros?

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0: Gracias, Señor. Gracias.
1: Oh, gracias, Jesús. Aleluya. Aleluya.

0: capítulo 19, en la continuación de nuestro estudio de este libro, leamos Apocalipsis, capítulo 19, el versículo 1. Después de esto, oí una gran voz de gran multitud en el cielo que decía: ¡Aleluya! Salvación y honra y gloria y poder son del Señor Dios nuestro. Porque sus juicios son verdaderos y justos, pues ha juzgado a la gran ramera que ha corrompido a la tierra con su fornicación y ha vengado la sangre de sus siervos de la mano de ella. Otra vez dijeron: ¡Aleluya! Y el humo de ella sube por los siglos de los siglos. Y los 24 ancianos y los 4 seres vivientes se postraron en tierra y adoraron a Dios que estaba sentado en el trono y decían: ¡Amén! ¡Aleluya! Y salió del trono una voz que decía: ¡Alabad a nuestro Dios, todos sus siervos y los que le teméis, así pequeños como grandes! Y oí como la voz de una gran multitud, como el estruendo de muchas aguas y como la voz de grandes truenos que decía: ¡Aleluya! Porque el Señor nuestro Dios Todopoderoso reina. Gocémonos y alegrémonos y démosle gloria, porque han llegado las bodas del Cordero y su esposa se ha preparado, y a ella se le ha concedido que se vista de lino fino, limpio y resplandeciente, porque el lino fino es las acciones justas de los santos. Y el ángel me dijo: escribe, bienaventurados los que son llamados a la cena de las bodas del Cordero. Y me dijo: estas son palabras verdaderas de Dios. Yo me postré a sus pies para adorarle. Y él me dijo: mira, no lo hagas. Yo soy consiervo tuyo y de tus hermanos que retienen el testimonio de Jesús. Adora a Dios, porque el testimonio de Jesús es el espíritu de la profecía. Entonces vi el cielo abierto, y he aquí un caballo blanco, y el que lo montaba se llamaba Fiel y Verdadero, y con justicia juzga y pelea. Sus ojos eran como llama de fuego, y había en su cabeza muchas diademas, y tenía un nombre escrito que ninguno conocía sino él mismo. Estaba vestido de una ropa teñida en sangre, y su nombre es el Verbo de Dios. Y los ejércitos celestiales, vestidos de lino finísimo, blanco y limpio, le seguían en caballos blancos. De su boca sale una espada aguda para herir con ella a las naciones. Y él las regirá con vara de hierro. Y él pisa el agar del vino, del furor y de la ira del Dios Todopoderoso. Y en su vestidura y en su muslo tiene escrito este nombre: Rey de Reyes y Señor de Señores. Y vi a un ángel que estaba en pie en el sol y clamó a gran voz diciendo a todas las aves que vuelan en medio del cielo: venid y congregaos a la gran cena de Dios, para que comáis carnes de reyes y de capitanes, y carnes de fuertes, carnes de caballos y de sus jinetes, y carnes de todos, libres y esclavos, pequeños y grandes. Y vi a la bestia, a los reyes de la tierra y a sus ejércitos reunidos para guerrear contra el que montaba el caballo y contra su ejército. Y la bestia fue apresada, y con ella el falso profeta que había hecho delante de ella las señales con las cuales había engañado a los que recibieron la marca de la bestia y habían adorado su imagen. Estos dos fueron lanzados vivos dentro de un lago de fuego que arde con azufre. Y los demás fueron muertos con la espada que salía de la boca del que montaba el caballo, y todas las aves se saciaron de las carnes de ellos. Amén. Pueden tomar su asiento, hermanos y amigos. La semana anterior estuvimos, hermanos, estudiando cómo al final de la gran tribulación el Señor Jesucristo habrá de destruir el sistema mundano tal y como lo conocemos en el momento presente. Ahora, en este capítulo 19, vemos que no solamente el Señor destruirá la gran ramera, la cual es la religión falsa, la iglesia prostituida, sino que además de eso también vemos cómo el Señor finalmente terminará por apresar a la bestia misma y al falso profeta. Ahora, el capítulo 19 es un capítulo donde se nos presenta precisamente la segunda venida de Cristo para poder desarrollar lo que la Biblia llama la batalla de Armagedón y poder así finalmente triunfar sobre sus enemigos. Recuerde que hay que diferenciar lo que es el arrebatamiento de la iglesia de la segunda venida de Cristo, porque son dos cosas diferentes. El arrebatamiento de la iglesia ocurrirá antes de la gran tribulación. En tanto que la segunda venida de Cristo ocurre al final de la gran tribulación. En el arrebatamiento de la iglesia, Jesús viene para levantar a sus escogidos. En la segunda venida, Él viene acompañado de sus escogidos. En el arrebatamiento de la iglesia, el Señor no pondrá sus pies sobre este planeta, pues la Biblia dice que le encontraremos en el aire y así estaremos siempre con Él. Es decir, que después de nuestro encuentro en el aire, nos iremos para estar en las bodas del Cordero mientras en la tierra se realiza la gran tribulación. Pero en la segunda venida de Cristo, no solo el Señor pondrá sus pies sobre el monte de los olivos, como lo dice el profeta Zacarías, sino que de hecho Él se quedará a vivir aquí para establecer su reino milenial y cumplir así las promesas que ha hecho para el pueblo de Israel. Entonces, lo que tenemos descrito acá, en este capítulo 19, no es el arrebatamiento de la iglesia. Eso ya lo vimos allá en el capítulo 4. Acá lo que tenemos es la segunda venida de Cristo. Pero esta segunda venida de Cristo, lo que implica también es el triunfo de el poder de Dios sobre el poder de Satanás. Es el triunfo del bien sobre el mal. Es el triunfo del reino de Dios sobre el mundo. Por eso no nos debe extrañar en los primeros versículos cuando dice Juan que oyó una gran voz de gran multitud en el cielo que decía: aleluya, salvación y honra y gloria y poder son del Señor Dios nuestro, porque sus juicios son verdaderos y justos, pues ha juzgado a la gran ramera que ha corrompido a la tierra con su fornicación y ha vengado la sangre de sus siervos de la mano de ella. Note que en el cielo los ángeles de Dios, porque la iglesia aparece después, así que son los seres angelicales los que alaban al Señor, pero lo alaban porque Él finalmente destruyó a la gran ramera. Un día, hermanos, este planeta quedará libre de la falsa doctrina, de la religión prostituida, de las iglesias falsas. Tal vez hoy en día nosotros nos sentimos incómodos cuando vemos cómo ciertas sectas que tienen doctrinas erróneas avanzan, prosperan, conquistan, y uno dice: Señor, ¿hasta cuándo permitirás que estas personas continúen dañando a la gente, confundiéndola? Pero llegará el día cuando el Señor se encargará de Babilonia, la grande, la madre de todas las rameras y de las fornicaciones de la tierra. Dios terminará con la religión falsa y prostituida, y únicamente ha de quedar su iglesia verdadera, la Virgen pura, sin mancha, sin mácula, que Él viene a recoger para tomarla como su esposa. ¿Está listo para irse ya con el novio? Dice el versículo 3, que otra vez los ángeles dijeron: ¡Aleluya! Y el humo de ella sube por los siglos de los siglos, porque fue sometida al tormento eterno, el cual no es destrucción, sino que ahí dice claro que es por los siglos de los siglos. Ahora, en el versículo 4, ahí sí ya aparece la iglesia, porque dice los 24 ancianos. Y explicamos que los 24 ancianos son la iglesia. Y los cuatro seres vivientes se postraron en tierra y adoraron a Dios que estaba sentado en el trono y decían: ¡Amén! ¡Aleluya! Es decir, que la iglesia estará de acuerdo con esa alabanza y gratitud que los ángeles muestran para Dios por haber vengado la sangre de sus siervos de la gran ramera. Y nosotros, la iglesia, diremos: ¡Amén! ¡Aleluya! Y dice el versículo 5: salió del trono una voz que decía: ¡Alabad a nuestro Dios todos sus siervos y los que le teméis, así pequeños como grandes! Y oí como la voz de una gran multitud, como el estruendo de muchas aguas y como la voz de grandes truenos, que decía: ¡Aleluya! Porque el Señor nuestro Dios Todopoderoso reina. Él vendrá un día para poner cada cosa en su lugar, para castigar al malo y exaltar al bueno. Pues hoy vivimos en un mundo que parece que las cosas no funcionan. Parece que los malos ganan y los buenos pierden. Parece que el inocente va a la cárcel y el culpable sale libre. Parece que el justo no prospera. En cambio, el que es impío y pecador va negociando y prosperando y creciendo. Pero pronto el Señor nuestro Dios Todopoderoso reinará, y al reinar Él exaltará al bueno, castigará al malo, el bien triunfará sobre el mal, la luz sobre las tinieblas, Dios sobre Satanás, el reino de Cristo sobre el sistema mundano. Y ahí es donde convendrá ser parte del reino del Señor. Tal vez hoy la gente puede decir: pobres tontos, aguantando calor ahí encerrados. Está bien que digan y piensen lo que quieran, pero un día los cielos se abrirán y vendrá el Rey de Gloria, y detrás del Rey de Gloria vendremos nosotros. Ahí veremos quién fue el tonto y quién fue el sabio. ¡Amén! Dice el versículo 7: gocémonos y alegrémonos y démosle gloria, porque han llegado las bodas del Cordero y su esposa se ha preparado. Ya se vistió de novia, ya se puso el vestido, Llegó el momento de presentarse ante el novio. Nosotros también, él dijo a sus discípulos, un poquito y no me veréis. Y luego otro poquito y me veréis de nuevo. Estamos en ese poquito que el novio le dijo a la novia, me esperas un momentito. Está bien, le dijimos nosotros. Y se fue. Ya hace como 2000 años de eso, ¿no? Pero su novia, su iglesia, aquí estamos todavía pacientemente esperándole. Como la amada que espera. Y dice, ¿cuándo vendrá? Y está ansiosa. Hasta que llega la noticia y le dicen, tu amado vendrá. Gocémonos y alegremos y démosle gloria, porque hoy sí llegó las bodas del Cordero. Su novia se ha preparado, se ha vestido, ya se puso el traje de novia, ya está preparado, ya está hasta con el brazo así, para que el amado llegue y la agarre y le dice, vámonos pues a la morada del Padre. En un abrir y cerrar de ojos, a la final trompeta, en el momento que menos esperamos, Él vendrá y nos llevará y estaremos siempre con el Señor. Por ello, bien vale la pena que aguantemos lo poco, hermanos. Porque ya el Señor viene. Mire, y cuando Él venga, todo quedará atrás. Las preocupaciones, los problemas, la enfermedad, la escasez, las tentaciones, el deseo de irse al mundo, todo quedará atrás. E iremos ascendiendo, ascendiendo, ascendiendo para entrar en un reino de perfecciones, de luz, de vida, de honra, de inmortalidad, de gloria, hasta que finalmente veamos el rostro de aquel que dio su vida para redimirnos. Por eso, hermano, gócese, alégrese, porque han llegado las bodas del Cordero. Dice el versículo 8, y a ella se le ha concedido que se vista de lino fino, limpio y resplandeciente. Porque el lino fino es las acciones justas de los santos. Mire que esta novia va a ir guapa. Dice que su vestido es de lino fino, limpio, resplandeciente. A veces es lo que más le gusta ver a la gente cuando hay boda. El vestido de la novia. El pobre novio ni caso lo hace. Sí, que no ve que lo mandan adelante, que espere la novia. Pero la novia desfila por toda la congregación. Y ahí está la gente diciendo, ¿y cómo será el vestido? Y mire el ramo que lleva, y mire qué bonita se ve. De un día los ángeles de Dios también mirarán su rostro y dirán, esta es la amada del Hijo de Dios, la novia del Todopoderoso. Y el vestido será hermoso, no porque sea de encaje traído de Bélgica. No será de perla ni de oro, sino que la belleza está en que sus obras son justas. Y alguien dirá, hermano, y de todos nuestros pecados y nuestras faltas, la sangre de Cristo nos limpia de todo pecado. Ahí no se va a recordar nuestros errores, nuestras faltas, nuestros pecados, nuestras rebeliones, nuestras desobediencias, porque a veces somos más tercos que una piedra. Pero si alguno ha pecado, dice la Biblia, abogado tenemos para con el Padre. Y su sangre nos limpia y deja nuestras vestiduras resplandecientes, dignas de aquel novio que pronto viene a traernos. Dice el versículo 9, el ángel le dijo, escribe, bienaventurados los que son llamados a la cena de las bodas del Cordero. Felices los que son llamados a la cena de las bodas del Cordero. ¿Cuántos tienen ya la tarjeta de invitación? Tarjeta que ha sido escrita con la sangre del Cordero y sellada con el Espíritu Santo de Dios. Aquí no se trata, hermano, de una cena en la Cancillería y que estará presente todo el cuerpo diplomático acreditado en el país. No, aquí estamos hablando que vamos a estar delante del Rey de Reyes, Señor de Señores. Esa es la verdadera felicidad, bienaventurado el que es llamado, invitado para estar en la cena de las bodas del Cordero. ¿Cuántos van a estar ahí, hermano? ¡Nos vamos a ver allá! Porque si estamos invitados, pues allá nos vemos. Ahora, si alguno no está invitado, hoy puede entregarse a Cristo para recibir su tarjeta de invitación. Así que, si un día usted se muere o yo me muero, pues quedemos ya de acuerdo que yendo al cielo, en el camino que lleva hacia el mar de vidrio y de cristal, a mano derecha, ahí nos veremos en la mesa que corresponderá a los gentiles para participar de la cena de las bodas del Cordero, en la cual no vamos como invitados, vamos como novia. ¡Amén! ¿Quedamos de acuerdo en eso, hermano? Vaya pues. Y dice, añadió el ángel, me dijo, porque le dijo, escríbelo. Y lo escribió y aquí lo estamos leyendo. Pero dijo más el ángel, estas palabras son palabras verdaderas de Dios. Porque hay gente que dice, no, esos son tontos que los están engañando. Pero aquí dice que son palabras verdaderas de Dios. Otro dice, no, eso es el opio del pueblo. Pero aquí dice que es palabras verdaderas de Dios. Una vez una mujer me dijo, no, tienen razón, me dice, porque son gente muy pobre y no tienen dinero ni para ir a un parque, así que llegan a gritar para expresar y quitar todo el estrés que tienen. Pero esto no es estrés, estas son palabras verdaderas de Dios. Y el que las creyere, bienaventurado, porque vivirá esa fiesta celestial. Mire, Juan se emocionó tanto que dice el versículo 10, yo me postré, dice, a los pies del ángel para adorarle. Y el ángel le dijo, muy bien, Juan, hazme la oración de San Miguel el Arcángel. No, el ángel salcó y le dijo, no, no lo hagas, porque yo soy consiervo tuyo y de tus hermanos que retienen el testimonio de Jesús. Adora a Dios. ¿Entiende? ¿A quién es de doblar la rodilla? Delante de un, ¿qué le digo? Delante de una imagen, delante de un ídolo, delante de un hombre, ni siquiera delante de un ángel. Adora a Dios, adora a Dios, adora a Dios. Y le dice, ¿por qué? El testimonio de Jesús es el espíritu de la profecía. O sea, toda la profecía de lo que habla es de Jesús, de Jesús. Desde Génesis hasta Apocalipsis, el tema es uno solo: Jesús, Jesús, Jesús, Jesús, Jesús. Porque Él es el Salvador. ¿Para qué vamos a andar adorando ángeles? Si el mismo ángel dijo, no, si yo estoy luchando también contigo, estoy para cuidarte porque eres propiedad legítima del Dios del cielo. ¡Adora a Dios! Y la visión continuó. Y dice el versículo 11, entonces vi el cielo abierto. Acuérdese que aquí estamos en los días oscuros de la gran tribulación. Pero al final de la misma, y exactamente 7 años después que la iglesia fue arrebatada, vi el cielo abierto y he aquí un caballo blanco, y el que lo montaba se llamaba fiel y verdadero, y con justicia juzga y pelea. Ya sabe quién es el que venía ahí, ¿verdad? Él vendrá. Dice el versículo 12, sus ojos eran como llama de fuego. Es decir, que Él venía ya no con aquellos ojos humanos que derramaron lágrimas ante la tumba de Lázaro. Hoy venían como llama de fuego, encendido en ira. Porque hay gente que dice, Cristo viene otra vez, que venga. Si viene, lo volvemos a crucificar. Él los va a crucificar a ellos. Porque hoy Él viene con poder, con majestad, con sonido de trompeta, con voz de arcángel, con nube del cielo, viene para reinar, para castigar al incrédulo. Así que esa gente que dice, bueno, si Dios existe, ¿dónde está? Quiero verlo. Ahí le vamos a decir, ahí está el que querías ver. ¿Qué le querías decir? Y se cumplirá lo que ya hemos estudiado, que dice que los poderosos, los militares, los ricos, se esconderán en las cuevas y dirán, montañas, caed sobre nosotros y cubridnos de la ira del Cordero de Dios. Pero no hay dónde esconderse ni dónde escapar de la ira del Cordero de Dios. Dice el mismo versículo 12, había en su cabeza muchas diademas, porque él ha ganado muchas batallas. Tenía un nombre escrito que ninguno conocía sino él mismo, porque conocer el nombre de una persona es conocerla a ella. Y nadie puede conocer a Dios, sino solo Dios conocerse a sí mismo. Dice el versículo 13, estaba vestido de una ropa teñida en sangre, y su nombre es el Verbo de Dios. Era Cristo Jesús quien ahora rasgaba los cielos para decir, se acabó, no más pecado, no más blasfemia, no más idolatría, no más hechicería. Ahora reinará la justicia, la santidad y la paz. Amén. Y dice el versículo 14,
1: los ejércitos celestiales, vestidos de lino finísimo. Ahí está usted, miren. Blanco y limpio, le seguían en caballos blancos. Vendremos cabalgando detrás del Rey de la Gloria. Entonces, cuando el vecino le dice: loco, aleluya, te están desplumando en la iglesia. Cuando usted venga ahí cabalgando con el Rey de Gloria, dígale: hey, vecino desplumado, aquí está el que yo servía. ¿Qué pasó? ¿Qué pasó, campeón? Y no que no, pues, como dicen los mexicanos. Pero ahí será la hora de la verdad. Y por eso uno tiene que estar bien seguro que está en la verdad. Pero si usted está en Cristo, está en la roca inconmovible. ¿Quién es el camino, la verdad y la vida? Dice el versículo 15, de su boca, o sea, del Cordero, del Verbo de Dios, sale una espada aguda, es su palabra, para herir con ella a las naciones, y él las regirá con vara de hierro. ¡Qué cuentos, qué democracia, que el parlamento, aquí lo que el Señor dice y se acabó! Y él pisa el agar del vino del furor y de la ira del Dios Todopoderoso. Eso también lo estudiamos ya en el capítulo 14, cuando meditábamos sobre el agar de la ira de Dios. Dice el versículo 16: y en su vestidura y en su muslo. Que el muslo era el símbolo de la fortaleza para los antiguos. Tiene escrito este nombre: Rey de Reyes y Señor de Señores. Porque Él reinará sobre los reyes y señoreará sobre los señores de la tierra. Y aquí viene la batalla de Armagedón, mire. Porque la cuestión es que el diablo sabe cuándo el Señor volverá. Sabe que vuelve 7 años después de la gran tribulación. Él sabe que esa es la batalla final ya. Y por eso se recuerda cuando estudiamos de las copas de la ira de Dios, que dice que salieron espíritus a manera de ranas que fueron a engañar a los reyes de la tierra para congregarlos en el valle de Megido para la batalla del gran día del Dios Todopoderoso. La intención de la bestia es hacerle guerra al Hijo de Dios, y reunirá los ejércitos de las naciones, y ahí estará la bestia, y ahí estará el falso profeta, y ahí estarán, hermano, todos los tanques, los aviones de combate, los misiles preparados, apuntados hacia arriba. Pero dice el versículo 17: vi a un ángel que estaba en pie en el sol y clamó a gran voz diciendo a todas las aves que vuelan en medio del cielo: vengan, sopes, congréguense para la cena de Dios. Ya Dios les va a dar de comer, versículo 18, para que coman carnes de reyes, de capitanes, de fuertes, carnes de caballos y de sus jinetes, carnes de todos, libres y esclavos, pequeños y grandes. Así que todos los sopes, buitres y todos los las aves que comen carroña empezaron a juntarse en el Valle de Megido porque dijeron: aquí habrá carne. Y dice el versículo 19: y vi a la bestia, la que dice que es Dios, a los reyes de la tierra y a sus ejércitos reunidos para guerrear contra el que montaba el caballo y contra su ejército. Fíjese qué atrevimiento. Es pelear contra el Hijo de Dios. Juntaron los ejércitos para pelear. Pero ¿a quién se le ocurre eso, verdad, hermano? Solo un endiablado igual que estos. Porque el Señor dice: ¿qué armas antepondréis en esta batalla? ¿Qué arma contra Dios, hermano? Ni navaja, ni cuchillo, ni cañón, ni bomba atómica, ni rayos láser. ¿Qué puede contra el Dios del cielo? Pero es el último cartucho el que el diablo se está jugando. ¿Quién ganará la batalla? ¡Amén! Porque Él es Rey de Reyes y Señor de Señores. Porque Él jamás ha perdido una batalla. Por eso es mejor ser su amigo que ser su enemigo. Así que el resultado de la batalla, pues, no es una sorpresa. Dice el versículo 20: la bestia fue apresada, el anticristo, y con ella el falso profeta. Agarren ese mentiroso también, que había hecho delante de ella las señales con las cuales había engañado a los que recibieron la marca de la bestia y habían adorado su imagen. Y oiga, estos dos fueron lanzados vivos dentro de un lago de fuego que arde con azufre. De una vez al infierno. Ellos son los que van a estrenar el infierno, hermano. Porque actualmente no hay nadie en el infierno. 1000 años después de que ellos lo estrenen, va el diablo, Satanás y sus demonios. Y después de eso es que viene ya el juicio final, donde los incrédulos de todos los tiempos y aquellos cuyos nombres no estaban inscritos en el libro de la vida fueron lanzados al mismo lago de fuego que arde con azufre, que el Señor Jesús dijo que fue preparado para el diablo y sus ángeles. Para Él lo preparó. Pero como hay hombres y mujeres que en lugar de seguir a Cristo han decidido seguir al diablo, pues que lo sigan hasta el final, hasta el infierno. Pero si usted tiene amor por su alma, ya no le sirva a Satanás. Dele la espalda al mundo y al pecado y sirva a Cristo, para que en el final de los tiempos pueda terminar donde Cristo esté. Así dijo el Señor: yo vendré por vosotros, para que donde yo estoy, vosotros también estéis. Así que la bestia y el falso profeta al infierno de una vez. Y los demás, dice el versículo 21, y los demás fueron muertos con la espada que salía de la boca del que montaba el caballo. Y como Dios no miente, todos los sopes se saciaron de las carnes de ellos. Quedaron los cadáveres esparcidos sobre la tierra en la gran matanza del Dios Todopoderoso. Él derrotará a sus enemigos y luego Él comenzará a implantar su reino milenial sobre esta tierra. Ese es el tema del siguiente capítulo. Pero hermanos, esto está cerca. Esto está por suceder. Aquí no estamos hablando de posiblemente, a lo mejor, quién sabe. No, aquí estamos diciendo que las bodas del Cordero se han acercado. Por eso, lo que usted piensa hacer, hágalo pronto. Si piensa servir al Señor, hágalo pronto, porque Él viene. Usted no puede decir: bueno, esperaré, voy a estudiar primero, y después de 8 años, cuando me haya graduado, entonces serviré al Señor. ¿Y usted quién le dijo que tiene tanto tiempo? Mejor hoy. Como dice Hebreos, mientras se dice hoy, es decir, mientras tengamos este día, hoy sirvámosle al Señor. Y si hay un mañana, mañana sirvámosle al Señor. De manera que cuando Cristo venga, nos halle haciendo así, como su palabra lo dice. ¿Está preparado para la venida del Señor? Él pronto viene. Y por eso dice: gozaos y alegraos, porque han llegado las bodas del Cordero. Y su esposa se ha preparado. ¡Preparémonos! Porque pronto nos vamos de luna de miel eterna. ¡Amén! Vamos a cerrar nuestros ojos. Y vamos a inclinar nuestro rostro. Pronto el Señor volverá para llevarnos con Él. Pero amigo, todavía usted está a tiempo para prepararse. Yo quiero invitar a todas aquellas personas que por primera vez necesitan entregar su vida al Hijo de Dios. Ahí donde usted está sentado, le invito para que nos indique su deseo de recibir a Jesús. Para hacerlo, solamente levante su mano en señal que usted quiere darle su vida al Hijo de Dios. Cualquier amigo que es primera vez, que quiera entregar su vida al Señor, aproveche. Estos son ya los días finales. Cristo pronto viene por su iglesia. Ya no habrá tiempo, pero hoy usted tiene oportunidad de hacerlo. Si entrega su vida a Cristo, levante su mano ahí en el lugar donde está y vamos a orar por usted. Cualquier persona que es primera vez que le da su vida a Jesús, rápidamente levante su mano. Dios le bendiga. Sea bienvenido a la familia de Dios. Otra persona que recibirá a Cristo como su Salvador puede levantar su mano. Venga, apresúrese a venir al Hijo de Dios. Aquí hay otro muchacho, Dios le bendiga. Si usted se encuentra allá en la parte de atrás, también levante su mano y venga. Hay otra persona, alguien más. Aquí hay otra persona que viene, Dios le bendiga. Alguien más que quiera entregar su vida al Señor. Hoy es el día, hoy es el momento adecuado. Hay otra persona. Aquí hay otra vida que se acerca, Dios la bendiga. Alguien más. El tiempo termina. El reloj de Dios va acercándose a la medianoche, a la hora final. Escape hoy por su vida. Dios bendiga a la otra persona que está pasando. Quiero invitar a los hermanos y hermanas que se han alejado del camino del Señor. Pero si usted quiere hoy reconciliarse, venga. Y aunque no quiera, venga. Después no habrá tiempo. Dios le bendiga. Aquí hay otra persona, Dios le bendiga. Ahí en medio hay otra vida, Dios le bendiga. Ahí hay otro caballero, Dios le bendiga. Aquí hay otra vida, Dios la bendiga. Aquí en medio hay otra joven, Dios le bendiga. Ahí hay otro caballero que pasa, Dios le bendiga. Y aquí hay un muchacho que viene, Dios le bendiga. Y aquí hay otra vida más, Dios le bendiga. Acá en medio hay otro amigo que pasa, Dios le bendiga. Alguien más. Venga, que el tiempo se termina. Aquí hay otro muchacho, Dios le bendiga. Aquí adelante hay otro caballero, Dios le bendiga. Hay otra persona. Bien, aquí atrás hay otro joven, Dios le bendiga. Alguien más. Venga, vamos a orar. Pero no se vaya hacia un futuro incierto, sin saber si al final su alma se perderá eternamente. Mejor ahora, asegúrela. Aquí hay una joven que pasa, Dios le bendiga. Y aquí hay otro caballero, Dios le bendiga. De este lado hay otra vida que viene, Dios le bendiga. Otra persona que necesita pasar, venga. Estaremos orando. Pero hay alguien más. Hay otra vida.

gracias. Porque cada día tu Señor continúas salvando las almas, trayendo la oveja perdida. Ahora, con tu sangre, perdónales, lávales, dale vida nueva a los que oyen por la radio, que puedan tener una experiencia de conversión. Y ayúdanos para estar preparados. Gracias, Señor, porque tú visitas con tu obra salvadora, regeneradora, estas vidas. Y por ello, Padre, te damos las gracias. Te alabamos, te agradecemos. Pongámonos de pie, hermanos, todos. Y hagamos una oración para decirle: Señor, te entrego mi vida toda. Toda, Señor, en estos días finales. Quiero servirte a ti. Renuncio a todo aquello que estorba su relación con Dios. Toda obra oculta. Todo hecho vergonzoso. Hoy es el momento de renunciar para estar preparados para la boda del Cordero. Padre bueno, oye la oración de tus hijos. Oye el clamor de tu pueblo. Oh Dios, límpianos, prepáranos para que el día de tu venida sea para nosotros un día de victoria, un día de triunfo y no un día de vergüenza. Gracias, Padre, porque han llegado la boda del Cordero. Gozaos y alegraos.

no se pierda, mas tenga vida eterna. ¿Alguien puede decir amén?

0: Aleluya. ¿Sabe una cosa? Hay palmeras en el desierto que la misma dimensión que tienen sus raíces, es decir, la misma dimensión que tienen de la superficie hacia su copa, así es la dimensión del tamaño de sus raíces. Y lo que pretenden esas palmeras es lograr adherirse a las rocas. Cuentan los estudiosos que cuando un árbol de estos logra incrustarse en las rocas, llega a hacerse uno con la roca. Cuando vienen tempestades, cuando vienen situaciones difíciles, el árbol no cae, no se marchita por el calor. Se alimenta de los minerales que absorbe de esta roca. Cualquiera que ve ese árbol arquearse ante las tempestades violentas diría, bueno, ya se acabó ese árbol. Pero lo que ignoran es que tiene sus raíces incrustadas en la roca. Una vez pasada la tempestad, vuelve erguida la palmera. ¿Sabe que la palabra nos compara a árboles? Plantíos de Jehová. La Biblia dice que si nosotros meditamos en su palabra, practicamos su palabra, seremos semejantes a árboles plantados, en este caso junto a arroyos de aguas vivas, que dará su fruto a su tiempo, que su hoja no cae y que todo lo que emprenda prosperará. Qué curioso. ¿Sabe entonces por qué razón tiene éxito la palmera del desierto y el árbol junto al río? Tiene éxito porque cada tormenta lo que hace es permitir que su raíz se ejercite. Cada vez que nosotros ejercitamos nuestro cuerpo,
1: ¡aleluya!

Él te ha escogido a ti y a mí. No solamente para que le aceptes a Él como Salvador, sino Él dice en su palabra que tú eres real sacerdocio, nación santa adquirida por Dios, un pueblo que fue designado para proclamar las maravillas de Dios en esta tierra, un pueblo que fue designado para que el nombre de Dios en esta tierra tuviera lugar en la vida del hombre. Tú eres un instrumento de las manos de Dios. Tú eres un instrumento en las manos de Dios. Eso hemos venido a proclamar, que Él nos ha escogido desde antes de la fundación del mundo por su sacrificio eterno, por la cruz del Calvario.

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0: Esta es la manera en que esto está siendo argumentado. Veremos parejas que han perdido un hijo, teniendo más tarde un gemelo que les habrá nacido. ¿Y qué manera más maravillosa sería esa para tener un hijo traumatizado? Porque ese niño sabría que él o ella era una fotocopia del que murió. Eso sería extraordinario.
1: Nigel, si se puede hacer, se hará, ¿verdad?
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0: muchísimas gracias por acompañarnos. Les saludamos Alberto Ovalle y Esther Kelly. Y nuestro anfitrión es el reconocido autor y psicólogo, Dr. Dobson.
1: Qué bueno que están aquí con nosotros nuevamente. Uh-huh. El programa de hoy va a ser formidable. Uh-huh. Esta es la tercera parte de una conversación sobre un tema candente, sí, que yo creo que nuestros oyentes no van a querer perderse.
0: Sí, el tema es candente porque se trata de la genética humana, que incluye la clonación y muchas otras cosas que indudablemente se han convertido en asuntos explosivos en este nuevo siglo.
1: Uh-huh. Continuamos pues con nuestros tres invitados. El Dr. Walt Larimore fue vicepresidente de nuestro Departamento de Alcance a los Médicos aquí en Enfoque a la Familia.
0: También nos ha acompañado en estos días el doctor Nigel Cameron, fundador del Centro para Bioética y Política Pública en Londres, Inglaterra, así como también fundador del diario Ética y Medicina.
1: El tercer invitado es el doctor Frank Young, quien fue pastor asistente en la Cuarta Iglesia Presbiteriana de Bethesda, Maryland. Antes de dedicarse al trabajo de la iglesia, el doctor Young sirvió como cirujano general auxiliar de los Estados Unidos por 12 años. Él es un investigador médico en el campo de la genética.
0: Bueno, escuchemos entonces al doctor Dobson conversando con ellos.
2: Caballeros, bienvenidos nuevamente.
3: Gracias. Gracias, estoy encantado de estar aquí.
2: Frank, comencemos con usted. Permítame preguntarle, de todo lo que hemos hablado en los dos últimos días, la clonación, la terapia de la línea germinal, genes de diseño exclusivo, ¿qué preocupa más?
3: Creo que la clonación de seres humanos no va a ser el problema más grande. Pienso que la opinión mundial, en gran parte, se unirá en contra de ella. Creo que el asunto que causará división es la inserción de núcleos en el óvulo, que es como se lleva a cabo este proceso para producir las células madres embrionarias, que entonces podrían usarse para regenerar órganos. Probablemente esa será la introducción. El aspecto fraudulento, en mi opinión profesional, es que se ha comprobado que las células madres adultas tienen la misma potencialidad, o tal vez mayor, que las células madres embrionarias. Para producir ese tipo de clonación, para crear individuos con el fin de entonces hacer células de repuesto para tratar a otros, es el fracaso máximo de la ética. Es un mal uso de la ciencia, en mi opinión.
4: Es el choque de dos cosmovisiones. Me parece increíble que los hombres y las mujeres en las organizaciones de los medios de comunicación casi no le dan ningún espacio a las células madres adultas y a la cantidad masiva de investigación que está disponible. Pero ellos argumentan incesantemente a favor de la investigación de la célula madre embrionaria.
2: ¿Por qué? ¿Por qué, Walt?
4: Porque protege el aborto. Es que si el humano no es humano durante la concepción, si podemos destruir un embrión de 12 o 14 días para cosechar esas células madres, se protege más el derecho de destruir a cualquier niño después de la concepción. Es un enorme conflicto mundial de opiniones que se presenta como humanitario.
2: ¿Qué me dice de lo que han llamado el diario del futuro? Usted ve la información del material genético al nacer y podría decir que en algún punto a lo largo del camino, esta persona va a tener cataratas a los 46 años. Va a tener calvicie, característica de los hombres, a los 37. Podría tener cáncer o tendrá cáncer a los 58. ¿Usted ha leído esa información por adelantado? ¿Qué les dice eso a las compañías de seguros y a la privacidad médica e incluso a la viabilidad de esa vida?
4: Es un tremendo problema. Sí. Y ya lo tenemos aquí ahora, doctor Dobson. Yo les llamo reserva genética y piratería genética. Con solamente las células de la piel, doctor, que están en el borde del cuello de su abrigo, podemos leer su huella genética. Si yo tengo una compañía de seguros, o si soy un investigador criminal, o si soy un militar, ¿qué buen uso o qué mal uso puedo hacer de eso? Si yo sé que usted tiene ciertas enfermedades genéticas, ¿qué clase de piratería puedo cometer contra usted? ¿Qué clase de control tengo sobre usted? ¿Es esa la información que realmente usted quisiera saber? La forma en que eso va a llegar a la habitación de reconocimiento de cada paciente y a las manos de cada doctor que nos escucha es como la prueba genética. Y además, la capacidad para hacérselas a cada bebé que nazca, cada persona que nos escucha, y para hacerlas a un precio bastante razonable y fácilmente. La investigación comienza a mostrar grandes peligros en cuanto a cómo la gente tratará esta información.
3: Y por supuesto, no hemos visto nada aún. Están los asuntos públicos, los asuntos de privacidad, que son enormemente difíciles, porque básicamente esta va a ser una manera de usar información que hará que los que estén enfermos salgan perdiendo.
4: Así es.
3: A los que tengan fundamentos genéticos fuertes les irá bien. Los otros no conseguirán seguro de salud, ni seguro de vida, ni trabajo.
5: Así es. No sé si usted ha visto una película muy importante titulada Gattaca. Gattaca es una película acerca de una sociedad en la que todos los bebés les toman una muestra de sangre cuando nacen e inmediatamente imprimen la información de todos los resultados. Es una sociedad controlada por ese tipo de información. Eso es algo que da miedo y que no está muy lejos. Ahora bien, sabemos que todo esto tiene que ver con características, con tendencias, con estadísticas. No hay ninguna garantía de que algo va a suceder luego. Además, saber el futuro es algo que encontramos muy difícil de manejar.
0: Bueno, y en breve continuaremos con esta entrevista luego de este importante mensaje.
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8: 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Estamos de regreso con el tema de hoy, explorando la ética de la investigación genética, con los doctores James Dobson, Nigel Cameron, Frank Young y Walt Larimore. Escuchemos.
2: Frank, le agradecería que, más o menos, usted resuma ahora lo que hemos aprendido del proyecto del genoma humano y que nos diga hacia dónde parece que todo este campo está yendo. ¿Qué cree usted que debemos hacer? ¿Cuál debe ser nuestra posición como cristianos?
3: Primero, ¿qué debemos hacer? Una de las cosas que me ha dejado pasmado es ver nuestra tendencia a aconsejarles a nuestros hijos que no se involucren en la genética, que no se metan en alguna de las ciencias biológicas. Por lo tanto, hemos dejado este campo en gran parte sin ninguna voces compensatorias. Yo animo a los padres a que también se aseguren de buscar este tipo de campo para sus hijos. Segundo, les animo a comprender qué es lo que está sucediendo. Es muy crítico que las congregaciones sepan, y en particular los pastores, de lo que nosotros hemos hablado. Porque nuestro Señor y Creador ha producido una creación extraordinaria para nosotros.
2: Nigel, ¿volvería usted al pasado si pudiera?
5: Bueno, uno podría desear hacer eso si fuera posible. Pero por supuesto, Dios hizo este conocimiento y nos permitió obtenerlo. Así que debemos estar contentos de pensar lo que Dios ha pensado. Pero eso quiere decir que es como la diferencia entre el armamento nuclear y los arcos y las flechas. Hemos pasado de darles aspirina a las personas a ser capaces de hacerles algo como esto. Así que es mucho lo que está en juego. Usted puede hacer un mal uso de un arco y una flecha, y puede hacer un mal uso de un arma nuclear en maneras bastante diferentes. Realmente tenemos que establecer política pública en cuanto a esto. Tenemos que respaldar buena legislación. Tenemos que darnos cuenta de que estos son asuntos más serios que el asunto del aborto. Lo que quiero decir es que este es un problema de enorme magnitud. Nos van a llevar más allá de matar bebés. Nos vamos a poner a matar a todos los demás, diseñando el control de calidad, el control genético. Tenemos que esforzarnos en ir más allá de detener la clonación. Tenemos que esforzarnos para detener la terapia de la línea germinal.
2: Doctor Larimore, Nos estamos acercando al final de este programa. ¿Cree usted que el resultado del proyecto de genoma, es decir, de hacer un mapa de nuestra estructura genética, será un beneficio global o un desastre global para la familia humana?
4: Depende del pueblo de Dios.
2: Así es.
4: Un científico famoso dijo una vez: la ciencia sin la conciencia es solo la muerte del alma.
2: Sí.
4: La clonación humana tiene que ver con transformar el misterio y la majestad de la vida en meras mercancías de las cuales sacar provecho. Si la iglesia, si la gente de fe, si la comunidad a favor de la vida no se pone de pie y habla, no podremos hacer que esto sea una oportunidad maravillosa para sanar.
5: Eso es verdad.
2: Sí. Walt, permítame simplemente darle una idea más. Tan importante como es llamar a nuestros representantes gubernamentales acerca de este asunto, es más importante estar de rodillas para orar por el país y, desde luego, por la familia humana.
5: Así es.
2: Estamos metiéndonos en territorio peligroso. Solo hay una respuesta, y es buscar la mente de Dios. Él diseñó esto. No nos atrevamos a ir delante de Él en cuanto a este asunto.
0: Bueno, ese es un recordatorio poderoso, ¿no te parece?
1: Uh-huh.
0: Yo espero que usted, estimado oyente, lo haya recibido en su corazón.
1: Sí. Y en unos instantes presentaremos el Minuto Familiar. 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
1: Y a continuación, el Minuto Familiar.
9: Una encuesta en los Estados Unidos mostró que un gran número de adolescentes ingieren bebidas alcohólicas. 6 de cada 10 estudiantes de escuela secundaria beben con regularidad y más de una cuarta parte de los de octavo grado beben. Y lo peor es que más del 40% de los del grado 12 tienen el hábito de emborracharse. Estas son noticias inquietantes. Los padres desempeñan el papel más importante en la prevención de la bebida entre los adolescentes. Es mucho menos probable que los jóvenes que sienten un vínculo afectivo con sus padres se involucren en esta clase de comportamiento. Cuando ponemos límites claros, llegamos a conocer a los amigos de nuestros hijos y los supervisamos, probablemente se alejarán del alcohol y de otras actividades peligrosas. Ellos pueden quejarse de las reglas y de las restricciones, pero en sus corazones saben que las necesitan. Les hace sentirse amados y seguros. Para la protección de sus adolescentes, un Minuto Familiar.
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Jesús, fortaléceme. Ayúdame, Señor, porque la lucha es tan fuerte y yo me siento tan débil para pelear. Dame sabiduría, lléname de tu poder. Dime cómo vencer las tentaciones porque he fallado. Me es fácil hacer cosas que no debo hacer, y esta es la batalla de todos los días. Aunque reconozco, Señor, que he dejado de orar y leer tu palabra. Por eso me siento como desprotegido. Los dardos del enemigo me han herido. Pero en este momento y en este lugar, yo te pido con todo mi corazón que me perdones, que sanes mis heridas y me levantes una vez más en tu luz para poder pelear. Pero ahora, no en mis fuerzas, sino en el nombre de Jesús.

no sabes tú que yo fui el que crucifiqué a Jesús y que públicamente lo exhibí en una cruz? Soy el príncipe de este mundo, pues demostré mi dominio y mi poder. Y tú, siendo tan débil, ¿crees que me vas a vencer?

0: me dijo:
1: recuerda, hijo mío, yo ya vencí por ti. Y cuando tú peleas solo, es porque te apartas de mí. Pero hoy te digo: levántate en mi nombre, que sobre todo nombre es. Ponte la armadura para que puedas resistir. Saca la espada del Espíritu, que es la palabra que te di. Y pelea, hijo mío. Pelea sin temores. Es cierto, Satanás es el príncipe de este mundo. Pero yo soy el Rey de Reyes y Señor de Señores.

debe levantar sus manos hoy y declarar la gloria de Dios en ese lugar. Señor, declaramos tu gloria aquí. Eso es, levanta tu voz y alaba.

levantas una ofrenda de palmas y le das gracias, Señor.

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rey. Vamos, dale un aplauso al rey. Él se merece tu mejor aplauso. Él se merece tu mejor aplauso. ¡Apláudele! Él es nuestro rey. La palabra de Dios dice, si mi pueblo se humillare, sobre el cual mi nombre es invocado, yo iré desde los cielos y sanaré su tierra. Y dile, Señor, esta noche venimos a pedirte perdón por todos nuestros pecados. Señor, hemos fallado contra el cielo y contra ti, y venimos a suplicarte tu perdón.

la Biblia, en el libro de los Hechos de los Apóstoles. Y vamos a buscar el capítulo número 7, libro de los Hechos de los Apóstoles, capítulo 7, y leemos la palabra de Dios, versículos 19 y 20, que nos dicen:

Este rey, usando de astucia con nuestro pueblo, maltrató a nuestros padres a fin de que expusiesen a la muerte a sus niños para que no se propagasen. En aquel mismo tiempo nació Moisés y fue agradable a Dios. Y fue criado 3 meses en casa de su padre. Solamente eso leemos, hermanos, y ahora vamos a orar para pedirle al Señor nos dé su palabra. Y también vamos a interceder por estas peticiones de oración, sabiendo que todo aquello que pidiéremos puestos de acuerdo será hecho. Gloria a Dios. Oremos entonces, Padre nuestro que estás en los cielos. Gracias te damos por este momento tan especial en el que podemos congregarnos con tus hijos y gozar del privilegio de poder orar los unos por los otros, como tu palabra lo dice. Y aquí, Señor, están estas peticiones de oración de hermanos que atraviesan problemas en sus hogares, que quizás están enfermos, pero en cualquiera de estas situaciones, Señor, queremos rogarte que tú intervengas con poder, con brazo extendido, para que tu nombre sea glorificado y que en todo, Señor, tu nombre sea conocido como el de un Dios bueno y poderoso. Te rogamos también, envíenos tu palabra. Queremos recibir la voz de las buenas nuevas, para que así los amigos puedan ser tocados en sus corazones, que una nueva criatura sea engendrada en ellos y puedan venir así al conocimiento de tu Hijo Jesús. Bendice a tu iglesia, a tu pueblo. Edifica nuestras vidas. Hazlo en el nombre de Jesús, nuestro Salvador, en quien confiamos y esperamos. Por Cristo nuestro Salvador lo pedimos. Gloria al Señor. Pueden tomar su asiento, hermanos y amigos. Estas palabras que hemos leído en la Sagrada Escritura son, hermanos, parte de la defensa que Esteban hizo cuando los fariseos, los escribas, le acusaban de andar blasfemando de la ley de Moisés y hablando en contra del templo. Sin embargo, Esteban presenta acá todo lo que es, lo que él creía, y que no era nada más que una confirmación de las mismas verdades que los judíos decían que estaban siendo atacadas por él. Pero en esta en este repaso, diríamos, que Esteban hizo de los relatos que nos da la palabra de Dios con referencia al pueblo de Israel, llegó al punto cuando Israel se encontraba esclavo en Egipto, y de cómo Dios envió un Salvador, que fue precisamente Moisés, quien por obra de Dios libertó al pueblo para llevarlo a poseer la tierra que Dios les había prometido. Ahora, hermanos, es interesante el poder notar en primer lugar las condiciones en que el pueblo de Dios se encontraba cuando Dios decidió intervenir en la vida de ellos. Dice la palabra que en Egipto había un rey, el cual comenzó a usar de astucia, y en esta astucia lo que él procuraba era
maltratar al pueblo de Dios y en base al maltrato conducirlos a un punto en donde ellos estuviesen dispuestos a exponer a la muerte a sus niños para que así el pueblo de Dios no continuase más propagándose en medio de Egipto, lo cual ellos creían que era un riesgo para la nación. Y en realidad, hermanos, cuando uno lee el libro de Éxodo, que es donde se encuentra más completo el relato de lo que acá aconteció, fácilmente vienen a nuestra mente imágenes de lo que pudo haber sido la esclavitud que el pueblo de Dios ahí padeció. Llegó un momento en que ellos se estaban enriqueciendo, un momento cuando ellos estaban ya siendo numerosos dentro de la tierra de Israel, al punto que los egipcios comenzaron a tener temor que este pueblo llegase a ser un día más poderoso que los mismos egipcios, y así ellos fueran desplazados de las esferas de poder, como lo había sido durante muchos siglos hasta ese momento. Es entonces que el faraón decidió comenzar a tomar medidas para impedir que esto ocurriera. Y para ello toman al pueblo de Israel como esclavo, y siendo ellos esclavos comienzan a ser presionados con el objeto que fabricaran ladrillo para construir las ciudades que el faraón deseaba edificar. La esclavitud era pesada, ellos eran golpeados, ellos tenían que trabajar de sol a sol, ya no eran un pueblo libre, ya no era un pueblo que podía tomar sus propias determinaciones, sino que era un pueblo que por el hecho de haber sido tomados esclavos no tenían derecho a tener propiedades, no podían tener posesiones y se les veía como objetos. Obviamente que detrás de las ideas políticas o sociales que el faraón pudiese tener, lo que había era todo un plan satánico que llevaba como objeto el poder aniquilar al pueblo de Dios, acabar con aquella simiente santa de la cual se habría prometido que un día nacería el Mesías, el Salvador del mundo. Por eso vino la opresión, para poder terminar así con la esperanza de vida que Dios había prometido a la raza humana caída. Cuando Faraón notó que la esclavitud, la pobreza, los azotes, la pesada carga de trabajo no terminaba con aquel pueblo, sino que al contrario se iba multiplicando, pues la palabra de Dios dice que mientras más los oprimían, ellos más se multiplicaban. Decidió entonces Faraón tomar otra medida más fuerte aún, y esta medida era que él ordenó que todo niño varón que naciese de los judíos debía ser muerto en el momento de su nacimiento. Era entonces una época difícil para el pueblo de Dios, una época de grandes dificultades, como también las ha habido en otros momentos de la historia de aquellos que han decidido seguir el camino del servicio a Dios y seguir el camino de ofrecer adoración, culto al Dios vivo y verdadero. Siempre, hermanos, cuando alguien quiere hacer la voluntad de Dios, tendrá que confrontarse a problemas, a dificultades. Pablo lo dijo: el que quiera vivir piadosamente tendrá que afrontar muchas tribulaciones, porque esto se trata.
trata de un combate, de una batalla espiritual entre las fuerzas del bien, las fuerzas de la luz, las fuerzas de Dios, en contra de las fuerzas del mal, las fuerzas de las tinieblas, las fuerzas de Satanás. Y al igual que en toda batalla o conflicto, se trata de una guerra donde hay una pelea abierta, encarnizada, de luchar un bando contra el otro. Y si nosotros hemos creído en Cristo Jesús, y si hemos llegado a ser hijos de la luz, automáticamente hemos sido ya enrolados en el ejército del Dios viviente. Y siendo parte del ejército del Dios viviente, llevamos puesto ya el uniforme del soldado de Cristo. Y en el momento de llevar el uniforme de Cristo, nos convertimos, como dicen, en objetivos militares. Y estamos ya en la mirilla. Y ya las armas del maligno están dispuestas para pelear contra el pueblo de Dios. De manera que aquí nadie puede evadirse y decir, no, yo no me meto en problemas, menos con el diablo. Es cierto que yo soy creyente, pero nada más llego y oigo y no me meto en mayores problemas. Mire, desde el momento en que usted recibió a Cristo, ya está en problemas. Porque en el momento de creer en Cristo, fuimos trasladados del reino del mal al reino de Dios, de las tinieblas a la luz, de la esclavitud de Satanás a la libertad gloriosa de los hijos de Dios. Usted es una amenaza para los intereses de Satanás, porque usted es la sal de la tierra, usted es la luz del mundo, y usted sabe que la luz siempre disipa las tinieblas. Donde quiera que va un creyente, ahí están siendo amenazados los intereses satánicos. Donde quiera que hay un hijo de Dios, ahí los poderes de las tinieblas se sienten amenazados. Y por eso debemos entender que no tiene lugar la pregunta que muchos hacen y dicen, hermano, ¿y qué será que desde que decidí entregarme más a Dios es cuando más problemas me han venido? Y siempre que me han hecho esa pregunta, porque lo hacen a menudo, yo le digo, ah, ¿y entonces qué esperaba? ¿Que le mandara una tarjeta de felicitaciones el diablo? ¿Que le dijera, te felicito porque hoy vas a ser un mejor enemigo mío? No, lo que él hará será atacarlo, opresionarlo, tratar de destruirlo, maltratarlo, así como Faraón. Él vio que el pueblo de Dios crecía, que tenía fuerzas, que iba prosperando, que iba multiplicándose, que iba propagándose en la tierra. Entonces él dijo, esto es un peligro, esto no hay que permitirlo. Y en el mismo instante decidió que había que opresionar a ese pueblo, que había que maltratarlo, que había que darles mala alimentación, que había que darles mucho trabajo, que había que matar a sus hijos, porque eran una amenaza. Y por eso le decía, esta no fue la única ocasión cuando el pueblo de Dios ha atravesado problemas. Esta fue una, pero ha habido otras. Y la iglesia también ha tenido que pasar problemas difíciles a lo largo de su historia. Si comparamos la iglesia con Israel, pues Israel es mucho más viejo. La iglesia no tenemos ni 2000 años, pero ya la iglesia ha tenido que pasar momentos difíciles. El problema es que hasta la gente lo dice. Hay un dicho que las personas expresan, y estoy seguro que usted ya lo ha oído, y que dicen, más vale el diablo por viejo
que por diablo. Porque claro, Satanás es mucho más viejo que el mismo hombre. Y en tantos miles de años que han transcurrido, Satanás ha aprendido en base a la experiencia. Y Satanás ha llegado a comprender que la manera de combatir al pueblo de Dios ya no es como lo intentó en los primeros años de la iglesia, durante las grandes persecuciones romanas. Porque mientras más creyentes eran arrojados a los leones, mientras más creyentes eran quemados vivos, parecía que más y más y más se convertían al Señor. Como bien lo dijo un cristiano de esa época, Tertuliano se llamaba él, una frase que se ha hecho famosa. Él dijo: la sangre de los mártires es la semilla de la iglesia. Porque un mártir caía y pasaba al gozo de su Señor. Pero la gente, en lugar de sentirse atemorizada, en lugar de decir: uy, están matando los creyentes, más bien con más ánimo se entregaba, porque veían la decisión, el arrojo de los otros, que aunque sabían que ser creyente equivalía a una sentencia de muerte, no obstante seguían amando a su Señor. Y eso les hacía pensar: de veras que tiene que haber algo bueno en ese tal Jesús de Nazaret, para que se le ame más que a la comodidad, para que se le ame más que a las propiedades, para que se le ame más que a la vida misma. Algo debe haber en ese Jesús de Nazaret, algo que verdaderamente vale la pena. Y eso hacía que la gente viniera y se convirtiese. De manera que Satanás no pudo impedir la propagación del Evangelio, al contrario, la aceleró. Y lo que es peor, le hizo un favor a la iglesia, porque todos los creyentes falsos, los que creen que son vivos, los pícaros y los hipócritas, tuvieron que irse de la iglesia. Porque el que llegaba por intereses que no fueran los de la obra de Dios, los que llegaban por cualquier motivación que no fuese el amor al Salvador, ellos no estaban dispuestos a perder la cabeza por un interés egoísta o por una picardía. Porque usted sabe que hay gente que viene a ver si le dan trabajo, otros que vienen a ver si me consigo a la cipota. Pero cuando veían que ahí la cuestión era de volar cabezas, ¡gloria a Dios! Entonces decía: está bonita la cipota, pero está mejor la cabeza en su lugar. Y se iban a buscar la otra parte, y en la iglesia se quedaba solo el que era trigo del Señor. Por eso es que en Apocalipsis, en el mensaje a la iglesia de Esmirna, que corresponde a ese periodo de la iglesia, el Señor le dice: yo sé que tú has sido probado, que Satanás los ha echado en la cárcel, sé que han sufrido por causa de mi nombre. Sin embargo, le decía el Señor: no has negado mi nombre. Es la única iglesia de las siete que se mencionan en Apocalipsis para la cual el Señor solamente tiene elogios, no tiene recriminaciones, solo elogios, porque se había quedado el puro trigo sin hojarasca. Entonces Satanás dijo: no, esa no es la manera. Me está saliendo el tiro por la culata. Y entonces fue que cambió de táctica. Y es entonces cuando se produjo lo que se cree fue, no comprobado, pero lo que se cree que fue la conversión del emperador romano. Es decir, el que antes ordenaba la persecución contra la iglesia, ahora se había hecho supuestamente parte de la iglesia.
Y les digo a los creyentes, ya no se corran, vengan. Démonos la mano. Era el diablo el que les estaba dando la mano. Pero lastimosamente la iglesia lo creyó. Y fue entonces cuando se dio el matrimonio entre el mundo y la iglesia, que es la iglesia a la cual el Señor le escribe y le dice, yo sé dónde estás, donde tiene su trono Satanás. Ahora la cosa se había invertido. Pero ¿sabe qué ocurrió? Que como ser creyente era ganarse el favor del gobierno. Todos los que no solamente buscaban cipotas y trabajo, sino que cualquier cosa, ellos sabían que ser cristiano era ocupar una posición de poder. La iglesia empezó a llenarse de cizaña y de cizaña y de cizaña y de cizaña, y comenzó a ver dentro de la iglesia ambición, vanidad, deseo por lo mundano, pecado, maldad, perversidad, lujos, glotonería, adulterio, inmoralidad. Claro, ahora la iglesia era reconocida oficialmente, pero la iglesia estaba podrida. La iglesia por dentro estaba con mala salud, porque Satanás había logrado neutralizarla. Y esa experiencia, esa lección, la aprendió también Satanás, que no se le ha olvidado y la sigue poniendo en práctica hoy en día. Por eso, cuando el Señor nos da su palabra, lo que Él quiere dejarnos ver es de que Satanás todavía sigue maltratando al pueblo de Dios. Pero ya no lo hace a la manera antigua, cuando había una persecución física, sino que ahora lo que hay es sencillamente tratar de neutralizar las cosas. Está bien, muchachos, dice el diablo, que sean creyentes, pero no sean fanáticos. No sean tan de al tiro de veras creyentes. Pueden cantar alabanzas, media vez lo hagan solamente como una expresión de la emotividad humana. Incluso si quieren, pueden predicar, pueden abrir iglesias, pueden ser pastores, pero no mencionen el arrepentimiento o la pureza de vida. Hablen del amor de Dios, denle consejos a la familia, den charlas educadas acerca del arte y de la cultura. Y Satanás está de acuerdo con todo ello, pero esto lo que hace es maltratar al pueblo de Dios. Y según nosotros nos vamos acercando al final de los tiempos, según vamos llegando al momento glorioso cuando nuestro Salvador ha de venir para levantarnos, la Biblia profetiza que será un periodo cuando habrá apostasía, cuando el hombre, teniendo comezón de oír, abandonará la sana doctrina e irá tras doctrinas de demonios. Una época cuando habrá mucha falsedad, mentira, hipocresía, maldad, cuando será difícil distinguir el trigo de la cizaña, o momentos en los cuales incluso llegaremos a pensar que ya no hay más trigo, sino solo cizaña. Pero cuando la iglesia se encuentra en esa situación, la iglesia está siendo maltratada, porque el fin último es evitar que se propaguen. Y por eso le decía, a pesar que externamente aparenta que la iglesia está viviendo su mejor época, cuando parece que el evangelio hay por todas partes, cuando las estadísticas dicen que el 17% de la población salvadoreña es evangélica, cuando hay colegios cristianos, evangélicos y todo ese tipo de instituciones por todas partes, por todos lados, cuando hay incluso hasta universidades cristianas, cualquiera puede pensar que realmente el evangelio está triunfando. Pero eso no es nada más que una cortina, que si uno la aparta y ve hacia adentro, puede suceder como le ocurrió a Ezequiel, cuando el Señor lo trasladó desde Babilonia y lo llevó a Jerusalén y le dijo, mira, Ezequiel, ahí está el templo
Y Ezequiel dijo, ay, qué lindo es. Así, ah, pues ahora vamos a entrar. Y dice que lo entró, y cuando entró, adentro habían imágenes del sol, imágenes de la luna, y vio que los sacerdotes habían dado la espalda al Señor y estaban adorando a los ídolos de la tierra. Vio que las mujeres estaban inmiscuidas en cultos de carácter inmoral. Se habían prostituido adorando a Tamuz. Y cuando el Señor vio todas estas cosas, le dijo, ¿no ves? ¿No ves, Ezequiel? Igualmente, ante la aparente prosperidad y avance de la iglesia, Dios debería preguntarnos una vez más, ¿no ves? ¿No ves? ¿No ves lo que ocurre detrás de las apariencias? Y detrás de las apariencias, como le digo, muchas veces lo que hay es falsedad, falta de honestidad, falta de entrega al Señor. Corazones que ya no son sencillos, sino que ahora son dobles, que tienen una intención por un lado y otra por el otro. Gente que uno no sabe si creerle o no creerle, porque ya no se sabe si está hablando verdad o si está hablando mentira. Pero en medio de todas estas situaciones, cuando el pueblo de Dios está siendo así opresionado, cuando Faraón maltrataba a Israel, dice el versículo 20, en aquel mismo tiempo, en ese tiempo de opresión, en ese tiempo de oprimir al pueblo de Dios, en ese tiempo de lucha contra el pueblo de Dios, en aquel mismo tiempo, dice la palabra, nació Moisés. Ahí estaba la respuesta de Dios, porque sabe, el pueblo de Dios puede ser oprimido, el pueblo de Dios puede ser amenazado con falsas doctrinas, con herejías. Pero en medio de esas amenazas, Dios siempre traerá la liberación para su pueblo. Y lo hará en ese tiempo, en el tiempo de la mayor opresión, en el tiempo cuando hay más lucha contra el pueblo de Dios, ahí es donde el Señor levantará los libertadores. Antes era muy fácil, hermano, para reconocer la herejía era muy fácil. Uno sabía los nombres de las sectas que enseñaban falsa doctrina y asunto arreglado. Pero el problema es que ahora hay iglesias que aparentemente son evangélicas y tienen doctrinas tan heréticas o peores a veces que las de las sectas que tradicionalmente siguen enseñando el error. Entonces, antes uno sabía que ser testigo de Jehová era no ser creyente. Antes todo el mundo sabía que ser mormón era apartarse de la verdad del Evangelio y de la Biblia misma. Pero hoy en día el problema es que hay iglesias aparentemente evangélicas y que cantan las mismas alabanzas que nosotros cantamos y que aparentemente predican la verdad y que tienen nombre de iglesia cristiana o evangélica o de Cristo o de Dios y le ponen nombres aparentemente correctos y tienen alguna enseñanza de parte de la verdad, pero en medio de la verdad también van las píldoras de engaño, de falsedad, de mentira, de manera que ahora es difícil distinguir y por eso la gente se siente confundida. Y dice, hermano, ¿y qué será de que, aunque aquellos aparentemente no están tan apegados a la verdad, pero qué será que ahí se siente una presencia tremenda? Y los hermanitos tienen un amor que yo nunca lo sentí en la iglesia. ¿Sabe por qué? Y puede darnos mejores sensaciones donde hay mentira que donde está la verdad. Pero ahí, en medio de estos peligros y opresiones, es donde en estos tiempos Dios da la solución. Ahora yo quiero terminar solamente con que usted note cuál es la solución. En aquellos tiempos
En aquel mismo tiempo de opresión, dice la Biblia, que Dios enseñó una nueva forma de alabanza y adoración para que el pueblo fuera libertado. Así dice, ¿verdad? Así dice. Léalo ahí. Ahí dice que en ese tiempo lo que Dios dio fue un hombre. No fue una nueva moda en la alabanza. Aunque a ellos no les gusta que uno diga que es una moda, pero es una moda porque ya está pasando también. Aunque ellos dicen que no va a pasar. Pero Dios no dijo, bueno muchachos, como están opresionados, pues de aquí en adelante vamos a comenzar a cantar en hebreo. Y vamos a comenzar a hacer aquí de esta manera. Y todos van a traer su bandera. Y a la hora que yo les indique la van a levantar. Y ustedes verán cómo el diablo saldrá huyendo. Mire, si algo el diablo tiene es que él no es supersticioso. Nosotros somos los que andamos creyendo en cuentos, en ceremonias, en rituales, en liturgias que creemos que van a tener algún efecto espiritual. Pero cuando Dios quiso dar verdadera liberación a su pueblo, lo que Él hizo fue enviar a un hombre, a Moisés, alguien que le dijera al pueblo: este es vuestro Dios, conocedlo. A Dios se le sirve de esta, de esta, de esta y de esta manera. La palabra de ese Dios es esta, esta, esta y esta. Y síganme, por aquí es el camino. No se desvíen ni a la izquierda ni a la derecha. Marchen adelante a servir a Dios. ¿Entiende? Alguien que les mostrara cómo las cosas debían ser hechas. Alguien que comenzara desde la A del Evangelio. Desde decirles cómo se llamaba Dios, porque ni eso sabían. Si hoy en día Dios habrá de dar alguna liberación, habrá de ser porque Él levante hombres que sean también portavoces de la verdad del Evangelio. Hombres que puedan decirle a la gente: este es el camino, esto es lo que Dios desea, esta es la doctrina verdadera del Evangelio. Y como Pablo le decía a Timoteo: manda que no anden enseñando otra cosa. Así que Timoteo por ahí andaba, y cuando oía por ahí alguno diciendo que vamos a ir a evangelizar a otras galaxias, le decía: te mando que te calles. Porque eso le dijo Pablo, que mandara que no enseñasen doctrina diferente. Y le decía Pablo: insiste en esto, predica la verdad a tiempo y fuera de tiempo. Cuando te quieran oír, predícales. Y cuando no te quieran oír, predícales también. Y ahí es donde la liberación del pueblo de Dios viene. Cuando por medio de la palabra el pueblo crece en su fe. Porque fue por medio de la palabra que aquel pueblo de Israel, que estaba decepcionado, que estaba deprimido, que se creía abandonado por Dios, en su corazón volvió a renacer la esperanza. Cuando llegó Moisés, que les dijo: el Dios de vuestros padres se me ha aparecido para que los lleve a una tierra que fluye leche y miel. Los corazones de aquel pueblo se llenaron de esperanza, sus ojos se iluminaron, empezaron a creer por la palabra de Moisés. Las aguas fueron cambiadas en sangre, el polvo fue cambiado en piojos, y así de esa manera el pueblo salió a la liberación en aquel mismo tiempo cuando nació Moisés. Si hoy en día, como le decía, la iglesia está viviendo en una época difícil, como dijo Pablo, tiempos peligrosos, y que se van a continuar deslizando hacia momentos más difíciles aún, es entonces cuando hoy más que nunca necesitamos que Dios levante nuevos hombres que le digan a la iglesia cómo las cosas deben ser hechas. Porque a la iglesia se le olvida qué es o cómo funciona el Evangelio. Y ahí es donde se necesitan los hombres de Dios, como Moisés, como Juan el Bautista, como Pablo, que le diga a la gente: así se hace la cosa. Yo no sé cuántos de los varones que están aquí quisieran ser hombres de Dios. Por lo menos en algo se parece a Moisés ya. Sí, porque aquí dice que Moisés nació. Por lo menos usted ya nació. Ya dio el primer paso, ya va por buen camino.
Ahora falta lo siguiente, que dice, y fue agradable a Dios. Solo eso es el siguiente paso, y ya estuvo. Solo eso, y ya estuvo. Habrá un hombre de esos que inauguran nuevas páginas en la historia de la iglesia. Quiera Dios que siempre haya quien diga, yo iré, Señor, porque mientras lo haya, la iglesia seguirá siempre triunfante. Opresión siempre la habrá, persecución siempre la habrá, mas Dios en el mismo tiempo siempre continuará dando liberación. Amén. Vamos a cerrar nuestros ojos y vamos a inclinar nuestro rostro, y teniendo así nuestros ojos cerrados, quiero en esta mañana hacer una invitación. Si hay con nosotros amigos o amigas que todavía no han recibido a Jesús como su Salvador, pero si en este momento usted siente que Dios le ha hablado a su corazón y usted siente anhelos de venir a Jesús, yo le invito para que ahí en el lugar donde está se ponga usted en pie en señal que quiere entregarse a Jesús, y así nosotros vamos a estar orando por usted. Cualquier amigo o amiga que quiere venir a Jesús por primera vez, bien, aquí hay ya un caballero, Dios le bendiga. Puede ponerse de pie todo aquel que quiere recibir a Jesús como su Salvador. Hoy es el momento. Dios le bendiga. Y Dios le bendiga. Pueden pasar aquí al frente y vamos a orar. Dios le bendiga. ¿Hay alguien más? Del lado de las hermanas. Alguien que siente que Dios le ha hablado, que le ha tocado el corazón. Póngase en pie en el lugar donde está. Si está allá atrás, arriba, hágalo también. Que ahí habrán hermanos que le ayudarán para poder venir a Jesús. Amén. Pueden seguir pasando. Dios les bendiga a los amigos que están pasando en este momento. Y a las hermanas también que vienen para entregarse a Cristo.

Jamás. Por Cristo nuestro Señor, gracias te damos.

0: Oh, te alabamos, Señor.
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sobre el cual mi nombre es invocada. Y oraren y buscaren mi rostro y se convirtieren de sus malos caminos. Entonces yo oiré desde los cielos y perdonaré sus pecados y sanaré su tierra.

0: con Raft. Con todo.
1: ¡Aleluya! La palabra de Dios dice que el que habita al abrigo del Altísimo morará bajo la sombra del Omnipotente.

Aleluya. ¿Cuántos saben que el Señor es grande? Dígalo conmigo. Señor, sabemos que tú eres grande y tus maravillas son grandes. Lo declararemos entre los pueblos para tu gloria. Aleluya. Aleluya. Vamos a aplaudirle fuerte al Señor.

0: 11:41.
1: Aleluya. Alabado sea el nombre poderoso del Señor. Señor, cuán grande es tu nombre.

Usted merece toda la gloria. Él es grande, hermanos. Su nombre es para siempre. Admirable.

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buenas noches a todos. Es un placer para mí poder estar con mi esposo aquí compartiendo con ustedes. Esta canción vino de tanto pensar en todas las cosas que hemos pasado en nuestro recorrido como casados sirviendo al Señor. A través de los años, ya este año cumplimos 16 años de casados y ha sido una aventura. Pero más que nada hemos visto la mano de Dios sobre nosotros, hemos visto su fidelidad y pensando en eso escribimos esta canción.

0: Conocemos a varios hermanos que han enfrentado muchas adversidades durante muchos años, y ellos han confesado que al final de esa etapa difícil han entendido lo que Dios hacía en ellos. ¿Puede usted aceptar lo que vive porque Dios sabe lo que hace?
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0: Si en verdad deseamos recibir las bendiciones de Dios y anhelamos vivir de una manera diferente agradándole en todo lo que hagamos, podemos estar seguros de que nuestro camino va a estar lleno de adversidades. Todo ser humano está expuesto a las adversidades de este mundo. Dios no nos promete que los cristianos van a estar exentos de estos momentos sombríos de dificultad. La pregunta que debemos hacernos hoy no es si vamos o no a pasar por estas pruebas, sino que debemos preguntarnos cómo vamos a reaccionar cuando la adversidad toque a nuestra puerta. Hoy deseo que estudiemos un poco la historia de José para así poder llegar a entender la manera en la que Dios actúa en la vida de sus hijos e hijas y la razón por la que tenemos que sufrir mientras andamos en este mundo. José tuvo que enfrentar momentos sombríos y de tribulación desde que era un adolescente, y durante casi 30 años padeció muchas pruebas y tentaciones. Y mi deseo es que hoy podamos no solo estudiar la vida de este hombre de Dios, sino también que seamos capaces de vernos reflejados en estas pruebas por las que tuvo que atravesar. Todos vamos a tener que pasar por estos momentos de oscuridad y tinieblas, en los que no solo no entendemos por qué nos está sucediendo esto, sino que tampoco podemos ver lo que está por venir en nuestra vida. Nos sentimos sin esperanza, pues no vemos la salida a nuestros problemas y todo está oscuro a nuestro alrededor. Estamos tan envueltos en nuestra dificultad que hasta llegamos a pensar que Dios no puede ayudarnos a salir de este problema que nos está acosando. Y es entonces que nos preguntamos, ¿qué propósito puede tener el Señor con todo este tiempo de aflicción que ha venido a nuestra vida? Es importante que resaltemos que en ocasiones estas aflicciones vienen a nosotros como consecuencia de nuestras desobediencias. Nuestras acciones nos han hecho descender en estos valles de oscuridad, y lo único que Dios está haciendo es guiándonos en medio de las tinieblas para sacarnos de esta dificultad. También hay momentos en los que no hemos hecho nada para atraer a nosotros estas pruebas, y nos preguntamos, ¿por qué el Señor ha permitido esto? Es por eso que debemos también hoy preguntarnos,

0: existían algunas razones válidas para que Dios permitiera que José atravesara por esta época de dificultad y sufrimiento? Sí, habían varias razones y me gustaría compartirlas con ustedes. La primera razón que hallamos es que el Señor deseaba prepararlo y entrenarlo para el futuro que había diseñado para su vida. Y quizás algunos de nosotros pudieran llegar a pensar que Dios pudo haber usado una manera más fácil y menos dolorosa para preparar a este joven. Pero recordemos que Dios no comete errores. Y si ese fue el entrenamiento que escogió para José, es porque era el único que le iba a preparar completamente para llegar a ser el primer ministro de Egipto. Era necesario que se mudara a Egipto, pues no iba a poder ejercer esta responsabilidad si no conocía la nación a la que estaba sirviendo. Era importante que aprendiera más de su cultura, de las costumbres que tenían, qué era lo que les agradaba y lo que no les gustaba. Tenemos que recordar que José provenía de una familia que tenía costumbres completamente diferentes. Los egipcios eran una nación politeísta, o sea, que adoraban a muchos dioses, mientras que José solo creía en Jehová. Su padre le había enseñado que todas las demás deidades adoradas por otros pueblos debían ser considerados como ídolos. Así que no solo tuvo que aprender una cultura y un idioma nuevo, sino que también tuvo que luchar con el hecho de que esta era una nación idólatra. Todo esto debe haber sido muy difícil para José, pero lo más significativo que tuvo que aprender en esta etapa de su vida fue mantener su mirada puesta en Dios. De no haber estado confiando en todo momento en su Señor, se hubiera hundido en la primera adversidad que viniera a su vida. Esto era uno de los aspectos que Dios deseaba fortalecer en la vida de José. Su anhelo era que aprendiera a mantenerse enfocado solamente en su Padre Celestial. Debía darse cuenta de que Dios siempre estaba a su lado en cada una de las circunstancias que le tocara vivir. Es cierto que en la mayoría de las pruebas por las que pasó José, a cualquiera de nosotros nos hubiera costado mucho trabajo poder darnos cuenta de que el Señor estaba a su lado. Cuando sus hermanos lo atacaron para matarle y luego le vendieron a esa caravana que pasaba por el lugar, no parecía que Dios estaba con él. Luego fue vendido como esclavo, acusado injustamente y enviado a la prisión por varios años. En esto tampoco podemos ver ninguna evidencia que nos indique que Dios estaba a su lado. Sin embargo, en todas estas ocasiones la Biblia nos afirma que el Señor estaba con José. Y es por eso que todo lo que este joven hacía prosperaba y era bendecido mientras vivía de esta manera. ¿Acaso no sufrió al padecer todo esto? Por supuesto que sí. Todo esto que hemos relatado de la vida de José nos hace pensar que fueron años de mucha aflicción y sufrimiento, pero también fue un tiempo en el que aprendió disciplina. Sencillamente debía hacer lo que se le dijera a pesar de que no entendiera las razones por las que todo esto le había acontecido. Aprendió perseverancia. Nunca se rindió ante nada, sino que continuó avanzando en la vida a pesar de los obstáculos que se le atravesaban en su camino. Y por encima de todo esto, también aprendió que Dios estaba en control de todo lo que sucedía. No importa todo el mal que otros pudieran haber planteado en su contra, si algo de esto venía a su vida, era porque así lo deseaba el Señor. Dios le estaba entrenando para que pudiera llegar a ser un líder valiente y audaz. La única manera de forjar estas características en la vida de José era por medio de las pruebas y de las aflicciones que tuvo que padecer. Y aunque estos 13 años podían ser vistos por otros como una época de mala suerte o como un tiempo desperdiciado, lo que en realidad estaba sucediendo era que este joven estaba siendo equipado y entrenado por el Señor para que pudiera llegar a ocupar el lugar que había preparado para él como primer ministro de Egipto. Quizás algunos estén preguntando cuál es el propósito que Dios tiene para su vida. No sé con exactitud lo que el Señor desea hacer con cada uno de ustedes de una manera personal, pero sí les puedo decir el propósito general que tiene con cada cristiano. Su deseo es que podamos llegar a ser conforme a la imagen de su Hijo Jesucristo. Y es por eso que permite que estos tiempos oscuros de aflicciones lleguen a nuestra vida para que seamos moldeados y transformados por medio de la dificultad que enfrentamos en estas épocas de pruebas. ¿Cuánto va a durar este periodo de prueba y aflicción? Bueno, esto depende de la obra que el Señor desea hacer en nuestra vida y de la actitud que tomemos en relación a esto. Si decidimos rebelarnos en contra de Dios cada vez que tengamos que atravesar alguno de estos valles sombríos y difíciles, vamos a tener que estar en ellos por mucho más tiempo. Si optamos por permitir que use esta prueba para lograr el propósito que tiene en nuestra vida, todo va a ser más fácil. En el caso de José, tuvo que enfrentar todas estas adversidades durante más de 13 años. La Biblia comienza a narrar su historia desde el momento en que tenía 17 años de edad, pero estoy seguro de que mucho antes de esto ya estaba sufriendo el rechazo y el resentimiento de sus hermanos. No podemos entender por qué tenemos que pasar por estas pruebas, ni tampoco por qué tienen que durar tanto. Pero sí podemos estar convencidos de que un día vamos a obtener la respuesta para cada una de estas preguntas. Es cierto que cuando estamos sumergidos en nuestros problemas y no podemos ver la luz al final del túnel ni la salida a nuestra penosa situación, pensamos que no hay esperanza para nosotros. Sentimos que vamos a estar sufriendo de esta manera por el resto de nuestra vida y que nunca vamos a poder alcanzar las metas que nos hemos trazado. Llegamos a creer que todo este tiempo que hemos estado en aflicción fue desperdiciado, pues no vemos que hemos avanzado mucho en nuestro andar. Pero no debemos permitir que estas pruebas nos arrebaten la esperanza que hoy tenemos, pues Dios está con nosotros. Y esto es algo que ninguna dificultad va a poder cambiar. El Señor nos ama incondicionalmente y está dispuesto a trabajar en nosotros siempre y cuando le permitamos hacerlo. El Señor no mira las circunstancias por las que estamos atravesando, sino el fin hacia donde nos está dirigiendo. No puso su vista en los aspectos negativos que eran parte de la vida de José, sino en la fe, en la obediencia, en la disciplina y en todas las demás características que estaban presentes en la vida de este joven. Esto es lo mismo que hace con cada uno de sus hijos e hijas cuando están enfrentando alguna adversidad. Puede ver nuestra debilidad y nuestras flaquezas, pero pone más énfasis en lo que es positivo y en el propósito final que tiene con estas pruebas. El Señor entiende por lo que estamos pasando y comprende nuestro dolor y sufrimiento. No nos juzga por nuestras debilidades, sino que siente compasión por nosotros. Nos ve como hijos suyos y sabemos que nunca va a descuidarnos. Nos ha dado muchas promesas en la Biblia que nos recuerdan esto. ¿Significa esto que los cristianos no vamos a sufrir como los demás seres humanos? Por supuesto que no. ¿Acaso estamos exentos del dolor y la aflicción? No, sino que sabemos que vamos a tener que atravesar muchas dificultades y pruebas en esta vida. Más bien podemos leer en su palabra que el creyente está expuesto a persecución, sufrimiento, aflicción y pruebas. La única diferencia que tenemos con las demás personas es que hemos conocido a Dios y sabemos que va a usar todo esto para nuestro bien. Puede ver nuestra fe, nuestra tenacidad, nuestra diligencia y el deseo que tenemos en nuestro corazón de hacer su voluntad. Y lo interesante es que puede ver todo esto aún en esas ocasiones en las que hemos fallado, pues mira a nuestro interior como nadie más puede hacerlo. Otro aspecto muy importante relacionado con este tema es que Dios siempre pone limitaciones a estas pruebas. Les invito a que busquen en su Biblia, 1 Corintios 10:13, para que así podamos leer lo que nos dice al respecto. No os ha sobrevenido ninguna tentación que no sea humana, pero fiel es Dios, que no os dejará ser tentados más de lo que podéis resistir, sino que dará también juntamente con la tentación la salida para que podáis soportar. El Señor puso un límite a las pruebas a las que José fue sometido. Permitió que sus hermanos le arrojaran en una cisterna y le vendieran como esclavo, pero no dejó que lo mataran. Permitió que Potifar le comprara como esclavo, que su esposa acusara a este joven injustamente y que fuera echado en la cárcel, pero aún en este momento preservó su vida. Dios tenía un plan específico para José y estaba usando todas estas pruebas y aflicciones para llevar adelante lo que había planificado de antemano. Y esto es exactamente lo mismo que hace en la vida de cada uno de sus hijos. Permite que seamos probados y tentados, pero pone limitaciones a estas aflicciones que nos hacen sufrir, para que así tengamos la opción de salir victoriosos de cada uno de estos valles oscuros que tenemos que atravesar en nuestra vida. ¿Por qué Dios permite que seamos probados de esta manera? Una de las razones principales es para que podamos llegar a ser conforme a la imagen de su Hijo Jesucristo. Pero también sabemos que desea que aprendamos a confiar en su palabra, a ser diligentes, perseverantes y disciplinados en cada área de nuestra vida. Si rendimos toda nuestra vida ante sus pies, vamos a ser usados y transformados al mismo tiempo. De esta forma su propósito se cumple en nuestra vida. José tenía una razón muy fuerte para no rendirse frente a las adversidades de la vida. Dios le había revelado por medio de un sueño lo que iba a ocurrir en el futuro. Nada de lo que padeció hizo que olvidara esta profecía. Estaba convencido de que este sueño provenía de Dios y podía recordar de una manera clara y precisa todo el odio y resentimiento que esta revelación había originado en sus hermanos. Su padre le había enseñado a confiar en Dios y sabía que los dioses de los demás pueblos eran solamente ídolos hechos por hombres. Fue esta confianza en Dios la que le sostuvo, pues conocía de lo que era capaz y sabía que todo lo que ocurría en su vida estaba de acuerdo a la voluntad de su Señor. Fue precisamente este Dios verdadero quien envió a su Hijo Jesucristo a este mundo, para que muriera en la cruz del Calvario y que así pudiéramos ser salvos. Este era el plan que había trazado para todos aquellos que aceptaran este regalo de vida eterna, que pudieran llegar a ser salvos, y nos da la oportunidad de fortalecernos espiritualmente para que cuando estas pruebas nos acosen, podamos salir victoriosos. Fue esta misma fortaleza espiritual la que sostuvo a José en medio de las aflicciones que le acosaron durante 13 años. ¿Deseamos salir victoriosos de cada dificultad que tengamos que atravesar en nuestra vida? Hay algunos aspectos que debemos recordar para lograr esto. El primero de ellos es que debemos confiar en Dios y no poner nuestra mirada en las circunstancias, sino depositamos nuestra fe en Él. Cuando todo esté oscuro a nuestro alrededor, vamos a desfallecer en medio de la prueba. En segundo lugar, debemos dedicar tiempo para leer la palabra de Dios. No podemos pretender que dedicando solamente 5 o 10 minutos a leer la Biblia y a orar vamos a ser capaces de darnos cuenta de cuál es la voluntad de Dios para nuestra vida. Si tenemos tiempo para leer noticias, para ver televisión y para hacer otras cosas de nuestra vida cotidiana, pero nos engañamos a nosotros mismos al pensar que 10 minutos van a ser suficientes para aprender más de Dios. Deseamos poder avanzar en estos momentos sombríos de pruebas en nuestra vida, Si en verdad queremos hacer esto, tenemos que mantenernos arrodillados ante Dios, leyendo su palabra, escuchando su voz, hablando con Él y permitiendo que siembre en nuestro corazón y en nuestra mente su voluntad. Si vivimos de esta manera, podemos estar convencidos de que nos va a guiar, a guardar y a dirigir y a proteger en todo momento. ¿A qué conclusión podemos llegar entonces en relación a este tema? Podemos afirmar que todas las adversidades que vienen a nuestra vida no son necesariamente consecuencia de nuestras malas acciones. También podemos decir que no todas las dificultades y aflicciones que tenemos que padecer son malas. Todo lo contrario. La mayoría de ellas, y no todas, son para nuestro bien, pues nos permiten crecer espiritualmente y edificar nuestra fe. Si Dios permite que atravesemos algún valle de oscuridad y problemas, es porque esto es parte del plan que ha trazado para nuestra vida. No importa si podemos entender este plan, lo único que nos pide el Señor que hagamos es que confiemos en su voluntad. ¿Cómo podemos edificar esta confianza en Dios? Leyendo más de su palabra y dedicando cada día más tiempo para hablar con Él en oración. También podemos fortalecer esta confianza cuando somos obedientes a lo que nos ha mandado que hagamos. Si vivimos de esta manera, vamos a darnos cuenta de que cada día estamos confiando más y más en Dios. Es esta confianza la que nos va a sostener mientras atravesamos esos días sombríos de nuestra vida en los que vamos a ser probados y en los que vamos a tener la oportunidad de conocer más del Señor y crecer espiritualmente.
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0: ¿Cómo nos ve Dios? Nos ve como lo que somos, sus hijos e hijas. Podemos estar convencidos de que el Señor nunca va a descuidarnos. Existen muchas promesas en la palabra de Dios que nos recuerdan esto. ¿Significa que no vamos a sufrir? No. De hecho, la Biblia nos advierte que los cristianos vamos a padecer persecuciones, dificultades, pruebas y sufrimientos. Lo que nos hace diferentes en relación a los demás seres humanos es que hemos llegado a conocer a Dios y sabemos de lo que es capaz. El Señor conoce nuestra situación, sabe lo que estamos sufriendo, y es por eso que podemos confiar en su poder sin importar cuán grande sea nuestra dificultad. A todos se nos ha dado la oportunidad de elegir entre confiar en Dios o decidir pasarnos la vida lamentándonos por lo que nos ha tocado vivir. ¿Sabe qué es lo que nuestro Padre Celestial está haciendo por medio de esta prueba? Nos está guiando para que podamos someternos completamente ante su voluntad. Nos está llevando al punto en el que podamos decir, Señor, no nos gusta lo que estamos viviendo. Tampoco entiendo por qué esto ha venido a mi vida. Desearía que quitaras toda esta carga, pero estoy dispuesto a rendirme a tu deseo sin importar las consecuencias que tenga que sufrir por esta decisión.
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Génesis capítulo 14 y leemos versículo 18 en adelante. Entonces Melquisedec, rey de Salem y sacerdote del Dios Altísimo, sacó pan y vino y le bendijo diciendo: bendito sea Abraham del Dios Altísimo, creador de los cielos y de la tierra, y bendito sea el Dios Altísimo que entregó tus enemigos en tu mano. Y le dio a Abraham los diezmos de todo. Amén. Solamente eso leemos, hermanos. Pueden tomar su asiento, por favor. Como le decía, hermanos, en esta oportunidad tendremos un estudio de la palabra de Dios, y este estudio es sobre el tema del diezmo. Este, hermanos, es un tema importante porque nosotros lo consideramos una de las doctrinas básicas de la palabra de Dios, ya que el tema del diezmo es como la presentación del plan financiero que Dios ha establecido y en el cual Él desea que su pueblo de todas las edades participe. En este versículo o versículos que hemos leído, encontramos la primera mención que se hace en la Biblia del tema del diezmo. Acá lo que ocurría, hermanos, es que Abraham tenía a su sobrino Lot, el cual se había ido a vivir a las ciudades de Sodoma y Gomorra. Lot vivía específicamente en Sodoma, pero hubo una invasión de un rey enemigo que arrasó con la ciudad de Sodoma y se llevó las riquezas de aquellas ciudades, pero también se llevó prisioneros a los habitantes de esas ciudades. Entre los habitantes o los prisioneros iba Lot, que era el sobrino de Abraham. Entonces Abraham organizó a sus criados, porque él no tenía un ejército, sino que a sus criados los armó para ir en persecución de Kedorlaomer, que así se llamaba el rey que había destruido Sodoma y se había llevado sus riquezas, y entre los prisioneros a su sobrino Lot. Pero aunque Kedorlaomer tenía un ejército profesional y Abraham, que era ya un anciano de arriba de 90 años de edad, y que su gente no eran soldados, sino que eran sus criados, sirvientes, o sea, gente que se dedicaba a oficios domésticos, con toda esa gran desventaja, Dios le dio la victoria, de manera que Abraham derrotó a Kedorlaomer y sus ejércitos, logró recuperar a los prisioneros, entre ellos a su sobrino Lot. Pero además de eso, también recuperó el botín de guerra, que era una riqueza descomunal. Cuando Abraham venía de regreso, salió a recibirle el rey de Sodoma, porque sabía que Abraham había liberado a la población de Sodoma al derrotar aquellos ejércitos. Entonces el rey de Sodoma salió para encontrar a Abraham y expresarle los agradecimientos por lo que él había hecho. Pero
hubo otro personaje que se le adelantó al rey de Sodoma y salió al encuentro de Abraham también, y este era el que se llama Melquisedec, el cual, dice la Biblia, que era rey de Salem. Y cuando estudiamos Hebreos, hermano, hace como 3 años, no sé si se acordará, pero vimos que, o mencioné, que Salem es una ciudad que hasta ahora no se ha podido ubicar. O sea, los arqueólogos no saben si en realidad existió una ciudad que se llamaba Salem. Pero en Hebreos, que es donde la escritura retoma este relato, dice que se habla de Melquisedec, rey de Salem, que quiere decir rey de paz. Entonces parecería que aquí no está hablando que Melquisedec era el rey de una ciudad que se llamaba Salem, de la cual no hay ninguna evidencia, por lo menos hasta ahora, de que haya existido. Pero más bien parece ser que la idea es, como Hebreo lo dice, que Melquisedec era el rey de paz. Y además de ello, también afirma que era sacerdote del Dios Altísimo. Entonces, Melquisedec en realidad era nuestro Señor Jesucristo, que se le apareció a Abraham. En este momento, pues no tenemos tiempo para expresar todas las razones de por qué estoy diciendo que Melquisedec era el Señor Jesús, porque no ese es el tema tampoco, pero era el Señor Jesús. Entonces él viene y se le adelanta al rey de Sodoma y va a recibir a Abraham, y dice que le ofrece pan y vino, pero dice que era sacerdote del Dios Altísimo en una época cuando todavía no había sacerdocio. El sacerdocio se establecería hasta cuando Israel saliera de Egipto, lo cual era algo que habría de ocurrir más de 430 años después. Entonces, si no había sacerdocio, ¿por qué se dice que Melquisedec era sacerdote del Dios Altísimo? La razón es porque Melquisedec, o sea, el Señor Jesús, no es un sacerdote de acuerdo a la ley de Moisés, que es el sacerdocio según el orden de Aarón, pero este es el sacerdocio del orden de Melquisedec, que es un sacerdocio eterno. Y eterno significa que no tuvo principio ni tendrá fin. Por lo tanto, el Hijo, el Señor Jesucristo, ha sido sacerdote por siempre del Dios Altísimo. Además, Melquisedec bendijo a Abraham, y dice el versículo 20: bendito sea el Dios Altísimo, que entregó tus enemigos en tu mano, es decir, la victoria que había tenido en la guerra. Y en respuesta, dice la Biblia, que Abraham le dio los diezmos de todo, es decir, los diezmos del botín de guerra que él había logrado recuperar. Entonces, de, ¿qué le digo?, 10,000 cabezas de ganado que a lo mejor había recuperado, viene Abraham y toma el diezmo, que el diezmo es la décima parte, o el 10%. Entonces, el diezmo de 10,000 reses eran 1,000 reses, se las dio Melquisedec. Y le dio igualmente el diezmo de los camellos, de las ovejas, de
caballos, de todo lo que el botín podría tener. Es decir, que fue un diezmo muy grande, muy generoso, el que Abraham le entregó a Melquisedec, es decir, al Señor Jesucristo, el sacerdote del Dios Altísimo, que también es nuestro sacerdote. Entonces, aquí hay tres cosas, hermanos, que podemos aprender acerca del tema del diezmo. Y lo primero es que el diezmo es una expresión de gratitud que el pueblo del Señor manifiesta a Dios cuando ha recibido bendiciones. En este caso, las bendiciones que Abraham había recibido era la victoria en la guerra, que le había permitido un gran botín. Entonces, en una actitud de agradecimiento, viene Abraham y entrega el diezmo. Esa es la primera verdad. Fíjese, el diezmo no se da por obligación, no se da porque sea una imposición, sino que el diezmo es una manera como nosotros le agradecemos a Dios por las bendiciones que Él nos ha entregado. Todos nosotros, hermanos, recibimos alguna bendición de Dios. Recibimos la vida, recibimos el alimento, recibimos un salario, un pago que nos puede dar la empresa o que usted se hace, si es comerciante, si es artesano. Pero por cualquier medio, Dios en su misericordia siempre nos bendice. Entonces, cuando recibimos bendiciones de Dios, nosotros nos sentimos agradecidos con Él. Ahora, ¿cómo expresamos nosotros esa gratitud a Dios? Ahí viene la cuestión. Que no se trata que usted le agradecerá a Dios como usted quiera, sino que Dios ha establecido la manera como Él quiere que le agradezcamos. Y Él dice que quiere que le agradezcamos devolviéndole el 10% de lo que Él nos dio como una bendición. Esa es la primera verdad. El diezmo es gratitud a Dios por las bendiciones que nos da. En segundo lugar,

sacerdotal de nuestro sumo sacerdote, el cual es nuestro Señor Jesús, que es el mismo Melquisedec. Entonces, el diezmo es una manera como uno reconoce ese ministerio sacerdotal por el cual nosotros recibimos bendiciones. Esa es la manera como ahí vemos que Abraham agradeció a Melquisedec su protección, el pan y el vino que le había llevado, la bendición que le entregó, pero todo ello lo hizo entregando el diezmo como un reconocimiento a esa labor sacerdotal de Melquisedec, que es nuestro mismo sumo sacerdote, el Señor Jesús. Ahora, el tercer elemento que podemos aprender aquí del diezmo es que el diezmo no es parte de la ley de Moisés, porque en esta época, ya dijimos, faltaban más de 4 siglos, más de 430 años para que la ley fuese dada. Hay mucha gente que dice, no, el creyente ya no tiene que diezmar, porque eso era de la ley. No es cierto, porque aquí no había ley de Moisés, pero ya Abraham estaba diezmando. Es verdad que el diezmo fue incorporado a la ley de Moisés, y eso lo vamos a ver dentro de un momento. Pero hubo un periodo desde Abraham hasta Moisés, que son más de 430 años, donde no hubo ley, pero diezmaban. Luego vino la ley, continuaron diezmando. Luego vino Cristo, y cuando Cristo vino, Él confirmó que había que diezmar. Y después de Cristo, cuando la ley ya había sido abrogada, en Hebreos, la Escritura dice que así como Abraham diezmó a Melquisedec, nosotros los cristianos, que también tenemos a Melquisedec, al Señor Jesús, como sumo sacerdote, debemos diezmar. Entonces, decir que el diezmo era de la ley de Moisés es cierto, en el sentido que también estuvo incorporado en la ley de Moisés. Pero no es cierto si uno toma en cuenta que antes de la ley de Moisés, siglos antes de la ley, los hombres de Dios diezmaban. Y si tenemos en cuenta que en el Nuevo Testamento y ya en la era de la gracia, la Biblia afirma que tenemos también que continuar entregando nuestros diezmos a nuestro sumo sacerdote, el cual es nuestro Señor Jesucristo. Entonces, a manera de resumen, repito, hermano, las 3 cosas que hemos aprendido. Primero, el diezmo es la manera como Dios quiere que le agradezcamos las bendiciones que Él nos da. En segundo lugar, el diezmo es un reconocimiento al ministerio sacerdotal que el Señor ha establecido. Y en tercer lugar, el diezmo no es de la ley, sino que estuvo vigente antes de la ley, durante la ley y ahora después de la ley también. ¿Están claras esas 3 verdades, hermano? Bueno, ahora veamos otro ejemplo donde vamos a ver reforzadas estas 3 cosas que hemos mencionado. En Génesis siempre, avancemos un poco más al capítulo 28. Y en el último versículo del capítulo 28 de Génesis, que es el número 22, encontramos que Jacob, nieto de Abraham, aquí está diciendo: y esta piedra que he puesto por señal será casa de Dios, y de todo lo que me dieres el diezmo apartaré.

0: para ti. Entonces note que aquí se está repitiendo la idea que el diezmo, aquí la ley también todavía no había sido dada. Faltaban más de 4 siglos todavía. Pero se está repitiendo la idea, le decía, que el diezmo es una expresión de gratitud a Dios por bendiciones recibidas. Porque Jacob le dijo: Señor, de todo lo que me dieres, el diezmo, o sea, la décima parte, el 10%, apartaré para ti. Lo cual significa, hermanos, que de nuevo, en agradecimiento a Dios, nosotros entregamos el diezmo. Y eso fue lo que ocurrió con Jacob, que de todo lo que el Señor le daba, él apartaba el diezmo. Y a la vuelta de 14 años, cuando él volvió a su casa, él venía sobre 2 campamentos. Dios lo había bendecido abundantemente. Le había dado una familia numerosa, pero le había dado también mucho ganado. Tanto ganado que no podía ir en un solo campamento, sino que eran 2 campamentos los que él llevaba al mismo tiempo. Entonces se repite la idea que el diezmo es una expresión de gratitud a Dios por las bendiciones recibidas. Ahora fíjese, lo que la Biblia dice es: de todo lo que me dieres. Hay gente que dice: hermano, fíjese que mi abuelito se murió y me dejó una herencia, ¿tengo que diezmar de esa herencia? La Biblia dice: de todo lo que me dieres. Hay gente que dice: hermano, fíjese que yo diezmo de mi salario, pero en diciembre me dan un aguinaldo, ¿tengo que diezmar también del aguinaldo? La Biblia dice: de todo lo que me dieres. Es decir, de todo, de todo, de todo lo que me dieres, el diezmo apartaré para ti. Amén. Bueno, hoy sí avancemos más en el tiempo y hoy sí llegamos ya al momento cuando la ley de Moisés ha sido dada. Y en Números, el libro de Números, capítulo 18, Números 18, versículo 21, dice la Escritura: y he aquí, yo he dado a los hijos de Leví, que eran los sacerdotes en Israel, todos los diezmos en Israel por heredad, por su ministerio, por cuanto ellos sirven en el ministerio del tabernáculo de reunión. Entonces ahí, hermano, tenemos que ahora ya hay otro sacerdocio para Israel, que era la tribu de Leví, el sacerdocio según el orden de Aarón. Pero Dios establecía que todo israelita tenía que entregar sus diezmos a los hijos de Leví, a los sacerdotes. Entonces, aquí también se está confirmando, hermano, la verdad que ya habíamos mencionado, y es que el diezmo es un reconocimiento a la labor sacerdotal que en este caso desarrollaban los levitas. Entonces, gracias a que había levitas que ofrecían los sacrificios, que quemaban el incienso, que velaban porque el culto en el templo de Dios siempre estuviera perenne, el pueblo de Israel, en gratitud, a las bendiciones que recibían gracias a ese sacerdocio, les entregaban los diezmos. Entonces ahí, hermanos, estamos nosotros reconfirmando la verdad que el diezmo era o es un reconocimiento para el ministerio sacerdotal. Ahora, avancemos más en el tiempo y vamos ahora ya hasta el Nuevo Testamento, cuando nuestro Señor Jesús viene a la tierra. Te vamos a ver qué es lo que Él dice acerca del diezmo en Mateo, capítulo 23. Mateo 23 y versículo 23. Viene el Señor y dice: ¡Ay de vosotros, escribas y fariseos hipócritas, porque diezmáis la menta y el eneldo y el comino, y dejáis lo más importante de la ley, la justicia, la misericordia y la fe! Esto era necesario hacer sin dejar de hacer aquello. Acá el Señor está diciendo que los fariseos y los escribas eran hipócritas, porque ellos eran muy fieles en diezmar hasta las últimas hierbas, como el eneldo, el comino, la menta, que podían ser hierbitas que ellos encontraban en el camino o en la calle. Pero eran meticulosos en dar sus diezmos, pero habían olvidado lo más importante de la ley, que era la justicia, la misericordia y la fe. Ahora el Señor no está diciendo que era mejor que no diezmaran, pero que tuvieran justicia, misericordia y fe. No les está diciendo eso, sino que les está diciendo que es necesario ciertamente que tengan misericordia, justicia y fe, pero les dice sin dejar de diezmar, de hacer aquello. Por eso Él dice, esto era necesario hacer, la justicia, la misericordia y la fe, sin dejar de hacer aquello, es decir, meticulosos en diezmar. Entonces, ahí estamos en el Nuevo Testamento, y Jesús está diciendo que hay que tener los elementos principales de la ley, la justicia, la misericordia y la fe, pero sin dejar, dice, lo otro, que es el diezmo. Entonces viene Jesús y confirma que era su deseo que su pueblo hiciera lo bueno, que hiciera justicia, que hiciera misericordia, que tuviese fe, pero que también diezmase. Como el mismo Señor Jesús, había recibido los diezmos de Abraham hacía miles de años, para esta época, ¿no? Pero vamos más adelante y lleguemos ahora a nuestro tiempo, ya a la era de la gracia, de la iglesia, cuando ya no estamos más bajo la ley. Pero veamos qué ocurre hoy con el diezmo. Vamos a Hebreos, que era el pasaje que le he estado mencionando, capítulo 7. En Hebreos, capítulo 7, hay gente que dice que en el Nuevo Testamento no hay ningún pasaje que diga que haya que diezmar. Bueno, vamos a ver si es cierto ahora. Busquemos Hebreos, capítulo 7. Acá el autor de Hebreos está hablando de la diferencia entre la ley de Moisés y la gracia. En el versículo 8, hablando de la ley de Moisés y del sacerdocio según el orden de Aarón, él dice aquí, o sea en la ley de Moisés, ciertamente reciben los diezmos hombres mortales, refiriéndose a los levitas, pero allí, refiriéndose a la gracia en la cual hoy vivimos, recibe los diezmos, uno de quien se da testimonio de que vive. ¿Quién es ese que vive? Amén, es el Señor Jesús, el mismo Melquisedec. Ahí es bien claro cuando dice: bajo la ley se entregaban los diezmos y se le daban a los levitas, hombres mortales, pero ahora bajo la gracia, hoy en la iglesia, hermano, los diezmos, dice, los recibe el Hijo de Dios, Jesús, uno de quien se da testimonio que vive. Fíjense, nuevamente se recalcan las mismas enseñanzas que comienzan desde Génesis, que el diezmo es una expresión de agradecimiento a Dios. Segundo, que el diezmo es un reconocimiento al ministerio sacerdotal, en el caso de nosotros los cristianos, de nuestro Señor Jesucristo, quien es nuestro sumo sacerdote. Y tercero, que el diezmo es verdad que formó parte de la ley, pero ahora estamos aquí corroborando que es parte de la gracia también. Y así como se practicó el diezmo antes que la ley fuese dada, hoy que la ley ya el Señor la enclavó en la cruz del Calvario, dice Hebreos que nosotros tenemos hoy que seguir dando nuestros diezmos a nuestro sumo sacerdote, quien es el Señor Jesús. ¿Está claro eso, hermano? Pero Él espera que le devolvamos el 10%. Ahora, hay personas que dicen: hermano, ¿y no le parece que el 10% es una cantidad muy elevada? ¿No le parece que el porcentaje debería ser un poco más pequeño? Pero fíjese que la realidad, hermano, es que nosotros en otras cosas pagamos más del diezmo. Piense usted, por ejemplo, en el impuesto al valor agregado, el que se llama el IVA. Usted sabe que en nuestro país el porcentaje de IVA de El Salvador es el más alto de Centroamérica, es del 13%. El Señor solo le pide el 10% y se lo pide que se lo dé por amor. Pero el gobierno le pide a usted el 13% y quiera o no quiera lo tiene que pagar. Si no, simplemente no come. No puede comprar legalmente. O sea, usted tiene que pagar el 13% y eso va para el gobierno. Y ya hasta nos acostumbramos, ¿verdad?, a que nos cobren el IVA. Y uno lo da porque dice: bueno, ni modo, así es la cosa. Y nadie arma escándalo porque diga: qué bárbaros del gobierno, me quitaron el 13% en cada compra que hago. Y el gobierno no me da nada a mí. En cambio, Cristo nos da la vida, nos da la familia, nos da los hijos, nos da la salvación, nos da el perdón de pecado, nos da calzado, nos da ropa, nos da techo, nos da alimento, nos da aire, nos da agua. Todo. Y simplemente dice: tan solo el diezmo. Fíjese que una vez vino una persona que yo conozco, que vive en Europa. Cuando él se fue de El Salvador, yo no era cristiano todavía, pero cuando él volvió se encontró con que yo era cristiano. Y bueno, él comenzó a hacerme muchas preguntas sobre la iglesia, hasta que llegó al tema del diezmo. Y me preguntó que si yo diezmaba. Sí, le dije. ¿Y cuánto es el diezmo? Me dijo: el 10%. ¡Qué barbaridad!, me dijo. Y me dijo: ¿y vos das el 10% de lo que ganas? Sí, le dije. Sí lo doy. Y te digo: pero qué barbaridad, me dice, eso es mucho dinero. Entonces, como yo sé que en Europa los impuestos son altísimos,
1: Entonces yo vine y le pregunté, le dije, mira, ¿y vos? ¿Cuánto te cobra el gobierno de impuestos? Y era el 80% de su salario. Entonces me dijo, yo pago el 80%, me dijo. Y se está quejando de un 10% que ni él lo daba, sino que era yo quien lo estaba dando. Y me dijo, ah, no, me dijo, pero es diferente. Porque con ese 80%, me dice, si yo me quedo sin trabajo, el gobierno me mantiene. Cuando ya sea viejo, el gobierno me va a pensionar. Con ese 80% me da servicios médicos. Entonces le dije, pues está mejor aquí la cosa que en Europa, ¿le? Porque el Señor Jesús también da casa, da alimento, da sanidad y da algo que ningún gobierno de la tierra puede dar: el perdón de pecados y la salvación del alma. Y solo pide el 10% de regreso. Ahora, como le decía al principio, hermano, esto del diezmo es un plan financiero de Dios. O sea, Dios tiene... Porque Dios sabía, hermano, que su obra tenía que ser financiada de alguna manera en esta tierra. Porque no crea que porque aquí... Este es un local donde lo que se hacen son cultos. No crea usted que van a decir, ah, pues no les cobremos la energía a los hermanitos. Démosles teléfono gratis. Y la alcaldía dice, ah, no, como son cristianos, no les cobremos impuestos. Y el anda viene y dice, bueno, como es iglesia ahí, démosle el agua gratis. Y como los pastores se dedican a hacer la obra de Dios, entonces le vamos a regalar en el mercado la comida que necesiten gratis. Y le vamos a dar gasolina gratis. Pero no es así, hermano. Fíjese que en el caso del Salvador, el ministro, o sea, el que es pastor, paga más impuesto que cualquier empleado. Así es. Fíjese que cuando el Señor en su misericordia me llamó al ministerio del Evangelio, antes de eso yo era estudiante. Y mi impuesto de vialidad era un colón, creo, al año. Eso pagaba. Pero como en eso el Señor me llamó al ministerio, y luego fui ordenado ministro, que por cierto en junio, el próximo mes, voy a cumplir 20 años de haber sido ordenado al ministerio. Entonces, cuando fui ordenado al ministerio, entonces en mi cédula yo cambié, porque como ahí dice ocupación, entonces yo dije, ya no estudiante, sino que pastor evangélico. Ya tranquilo, ¿no? La cuestión fue cuando llegó al año siguiente, fui a pagar el impuesto de vialidad. Y me preguntaron, ¿y usted qué hace? Pastor evangélico, empecé a llenarme el recibo. En esa época, creo que eran como 30 colones lo que se pagaba. Fíjese, de un colón a 30 de una vez. Y entonces yo le dije, mire, ¿por qué me está cobrando esto? Le dije yo. O sea, si ni los empleados pagan eso. Los empleados pagan como 15. Si es que así es, me dice. Y hasta me enseñó la tabla, mire, aquí dice, ¿eh? Ministro de cualquier culto religioso, tanto. Va, premiado. Está bien. Está bien. Así es la cosa aquí, hermano. Así funciona. Entonces, como Dios sabía que, por ejemplo, que los levitas comían, que tenían familias, que se iban a casar, que iban a tener hijos, ¿cómo sostener? Ahí una... Eran miles, hermano. Docenas de miles de levitas. ¿Y cómo darle de comer a toda esa gente? Entonces Dios dijo, voy a hacer un plan financiero donde mi pueblo participe para que haya lo necesario en mi casa y mi obra pueda continuar en la tierra. Entonces viene Dios y establece el diezmo. ¿Por qué no dijo el quinto? ¿O por qué no dijo un octavo? A mí no me pregunte, pregúnteselo a Dios. Pero pero él dijo el diezmo, y el diezmo es. También pudo haber dicho el 90%, ¿no? Pero él dijo 10%. Entonces, cuando el pueblo del diezmo está cumpliendo la parte que como pueblo le corresponde dentro del plan financiero de Dios. Pero el plan financiero de Dios tiene dos aspectos. Uno es cuando usted da para que la obra o el ministerio del evangelio siga adelante. Y en correspondencia, porque usted está participando del plan financiero de Dios, viene Dios y le bendice a usted. O sea, por eso yo le llamo un plan financiero, porque es como un banco. Que viene un banco y le dice: mire, coloque sus ahorros en nuestro banco. Y dice: ¿y por qué? Ah, porque nosotros le damos los intereses más altos que hay actualmente a nivel bancario. Ah, bueno, está bien, dice usted. Porque yo le doy mi dinero y ellos me pagan por tener mi dinero, me pagan intereses por tener mi dinero en ese banco. Y cuando yo quiera lo puedo retirar. O sea, ese es un plan, ¿no? Donde usted gana, ellos ganan más, pero usted gana también. Entonces usted recibe un beneficio y ellos a la vez reciben un beneficio. Igual es aquí. La obra de Dios sale beneficiada. Dios, hermano, podría proveer para su obra como Él quisiera. Que así como multiplicó los panes y los peces, también Dios podría hacer que en lugar de hojas en la iglesia los árboles dieran billetes, ¿no? Sí, ¿cree Dios que usted que puede hacerlo? Dios puede hacerlo. Para Dios todo es posible. Pero Dios no quiere que en lugar de hojas den billetes. Lo que Él quiere es usar a su pueblo. ¿Pero por qué? ¿Por qué quiere usar a su pueblo? Quiere usarlo porque como es un plan, Dios dice: mi obra gana, pero tú ganas también. Porque cuando tú das tus diezmos, entonces yo te bendigo a ti como no tienes idea. Veamos en Malaquías capítulo 3, ¿dónde es que están las condiciones de ese plan financiero de Dios? Malaquías, el último libro del Antiguo Testamento, capítulo 3, versículo 10, dice: traed todos los diezmos al alfolí y haya alimento en mi casa. O sea, si todos traemos nuestros diezmos, la obra de Dios marcha. Y probadme. Fíjese qué desafío el que Dios nos hace. Prueben, pues. Probadme ahora en esto, dice Jehová de los ejércitos, si no os abriré las ventanas de los cielos y derramaré sobre vosotros bendición hasta que sobreabunde. Reprenderé, dice el versículo 11, también por vosotros al ladrón, al devorador, y no os destruirá el fruto de la tierra, ni vuestra vida en el campo será estéril, dice Jehová de los ejércitos. Y todas las naciones os dirán: bienaventurados, porque seréis tierra deseable, dice Jehová de los ejércitos. Entonces, ese es el plan financiero de Dios. Que nosotros damos el 10% y Él dice: yo derramaré sobre ustedes bendición hasta que sobreabunde. De manera que las naciones, los incrédulos dirán: bienaventurados, porque han sido bendecidos en todas las áreas. Ahora, uno también, hermano, no tiene que llegar a extremos, porque Dios, lo que Él está prometiendo es que nos bendecirá de manera que no tengamos falta de ningún bien, como lo dice la Escritura. Pero Dios no dice que porque diezmemos nos vamos a volver millonarios. Ni siquiera dice que nos haremos ricos. Ni siquiera dice que vamos a tener casa propia. Lo que él dice es que si diezmamos, nuestros hijos no pasarán hambre. Y aunque sea sencillamente, pero siempre vamos a tener ropa para vestir. Y aunque sea en una casa alquilada, pero siempre tendremos un techo para que cuando oiga el invierno viene no nos moguemos. Y aunque sea con esfuerzos, pero nuestros hijos podrán recibir educación, se graduarán, podrán ser profesionales dependiendo de nuestra fidelidad hacia Dios. Ahora, hay personas que usted sabe que todo el tiempo están quebrados económicamente. Ellos nunca ven la de ellos. Todo el tiempo que cuando pasan por la tienda les silba ya la señora, que nunca llegaron a pagar, que le prestan un hermano, que le prestan una hermana y nunca les pagan. Y todo el tiempo se andan quejando que no me alcanza, que muy poco gano. Pero ¿sabe cuál es el problema real de esas personas? Es que ellos no son fieles para con Dios. Porque la palabra de Dios dice que los que confían en el Señor no serán jamás avergonzados. Entonces, Dios no puede fallar. Y si Él dice, abriré las ventanas de los cielos para derramar sobre vosotros bendición hasta que sobreabunde, Dios no puede mentir. Y si eso no está funcionando, no es porque Dios esté fallando, es porque nosotros estamos fallando. Entonces, nuestra prioridad tiene que ser la obra de Dios, o sea, el diezmo que entregamos para el Señor. No es que cuando usted le dan su salario o su quincena, usted dice, bueno, voy a pagar la casa, voy a pagar el teléfono, la energía, el agua, y empieza a pagar, a pagar, a pagar, a pagar, y de repente dice, ve, ya no alcanzó para el diezmo. Señor, tú sabes, yo te lo iba a dar, pero ya ves, no alcanzó. No, así que usted hizo las cosas al revés. No es así, sino que ni bien usted recibe su salario, inmediatamente el 10% para la obra de Dios, para la iglesia, y el 90% que le queda comenzarlo a distribuir sabiamente, por supuesto, en las necesidades. Ahora usted me dirá, mire hermano, si con el 100% no me alcanza y ahora si me queda con el 90, pero usted lo ha dicho que no ha estado diezmando. Y por eso es que no le alcanza ni con el, ni aunque le dieran el 200%. Mire, por eso, hermano, hay gente que dice, ay, si me aumentaran unos 1,000 colones, yo saldría de penas. Le pueden aumentar 5,000 y no sale de penas, hermano. Porque su pena no es el salario que recibe, su pena es que no le da a Dios como debe ser. Entonces, si le damos primero a Dios lo que a él le corresponde, el diezmo, usted verá milagros de cómo ese restante 90%, que antes que era el 100% no le alcanzaba, ahora que es menos el 90, hoy sí le alcanza y hasta le sobra. ¿Por qué? Porque eso es lo que Dios dice aquí, que él abrirá las ventanas. Prueben, dice el Señor, pruébenme. Imagínense para que Dios llegue a ese extremo, es decir, pruébenme a ver si es cierto lo que estoy hablando o no. Si Dios lo dice, vale la pena, hermano. Y Dios no fallará en bendecirnos. Amén. Si todos, hermanos, los cristianos que pertenecemos a esta congregación, si todos diezmáramos fielmente, Hermano, la iglesia podría emprender muchos proyectos que hoy no se puede, y no porque el diablo sea el que pone el impedimento. Nosotros mismos ponemos el impedimento al no darle a Dios lo que le pertenece. O sea, hay gente que dice, bueno, ¿y por qué no ponen la radio en FM? ¿Sabe cuánto vale hoy una frecuencia? La frecuencia, no estamos hablando de equipo, la frecuencia, el derecho a poner una radio en FM anda alrededor de 7 millones actualmente, una frecuencia de radio. ¿Y pero por qué no la ponen? Porque usted no diezma. Claro, pero si todos lo hiciéramos, entonces la iglesia tendría una potencialidad, hermano, que miren, no habría necesidad de estar pidiendo ofrendas especiales para el evento de noviembre. Hoy pues ya casi no los usamos y esperamos no volverlos a usar más. Pero antes usted sabe que había sobre para comprar terreno, sobre para el transmisor de la radio, sobre para esto, sobre para la otro, sobre para las medicinas, sobre para... Había como 20 sobres que el líder tenía que andar ahí. A cada miembro le llegaban 3, 4 sobres. Pero si todos diezmáramos, como ayer yo les decía a los hermanos, llegaríamos a un momento donde ni siquiera necesitaríamos socios de la radio, sino que los diezmos suplirían a todas las necesidades de la obra de Dios. Y al venir a un evento no le estaríamos pidiendo nada extra, como sucedió con el evento de mujeres que acaba de pasar el 1 de mayo. Y usted se dio cuenta que no pedimos ninguna ofrenda especial para eso. Y se hizo. Y eso que usted todavía no está diezmando, fíjese. Y cuando ya diezme. Hermanos, si podríamos construir un auditorium, el que queremos hacer, más grande aquí en este local, ¿no? Construir un edificio para escuela bíblica de niños de unos 3 o 4 pisos. ¿Qué es lo que se necesita realmente para atender a tanto niño? Pero ¿y de dónde? Hay gente que dice, mira hermano, deberíamos hacer el parqueo subterráneo y que arriba esté el auditorium. Claro, pero usted sabe cuántos millones puede costar eso. Ahorita no puedo darle el dato exacto, pero el metro de construcción aquí en San Salvador anda arriba de 5,000 colones el metro cuadrado. Este es un local que tiene, ¿qué le digo? Tal vez unos 3,000 metros cuadrados. O sea, construir esto, ¿cuánto? Como 15 millones serían. Y queremos hacer algo más grande. Pero todo es posible, hermano. Sí participamos del plan financiero de Dios. Ahora, todo nosotros tenemos que hacerlo en amor. En amor. Nada tiene que ser por obligación. Si usted no quiere orar, no ore. Si usted no quiere santificarse, no se santifique. Si no quiere venir a la iglesia, no venga. Si no quiere diezmar, no diezme. Pero si usted quiere hacer la voluntad de Dios, entonces, hermano, son las cosas que amaremos. Amaremos la congregación, amaremos el servirle a Dios, amaremos el diezmar, amaremos el orar. Entonces, el diezmo tiene que convertirse en una práctica tan natural para nosotros como el congregarnos, como el orar, como el leer la Biblia, como el escuchar una predicación. Parte del hecho de ser cristianos. Amén. Yo no sé si usted quiere ahora llegar a un acuerdo con Dios y decirle, Señor, yo voy a poner mi parte dentro de tu plan financiero y yo confío en tu palabra que nada me faltará. Si usted quiere hacer ese
0: acuerdo con Dios. Vamos a orar, vamos a cerrar nuestros ojos para que usted se lo pueda decir. Y con nuestros ojos cerrados, el Señor quiere de nosotros una dedicación, una entrega. Vamos a orar. Padre, gracias te damos, Señor, porque a través de tu palabra, tú, Señor, nos llamas para participar de este plan financiero, y te damos gracias porque ahora, cuando nuestro país atraviesa situaciones económicas difíciles, tú eres, Señor, quien nos puede sacar adelante. Y por ello, ahora nosotros queremos ser parte del plan que las Escrituras establecen para el soporte financiero de tu obra, pero a la vez del soporte financiero para tus hijos. Por ello yo te pido, Señor, bendice a cada hermano y hermana que ahora toma la decisión de entregarse y de servir de una manera íntegra en todos los aspectos. Teniendo así nuestros ojos cerrados, yo quiero aprovechar para hacer una invitación muy breve para aquellos amigos o amigas que aún no han recibido a Jesús como su Salvador personal. Yo haré un llamado de solamente un minuto para que aquellos que sienten en su corazón el deseo de darle su vida a Cristo, antes de diezmar, tenemos que darle nuestra vida a Él. Por eso, si usted quiere venir y recibir a Cristo como su Salvador, yo le invito para que ahí donde usted está sentado nos indique su deseo de recibir a Cristo levantando su mano. Hágalo rápidamente, porque solamente un minuto y vamos a orar. Puede levantar su mano para que oremos por usted, o si necesita reconciliarse, también este es el momento de hacerlo. Venga ahora que Cristo le llama. Aquí hay una persona que está pasando, Dios la bendiga. De este lado también hay otro joven que levanta su mano, Dios le bendiga. Aquí hay otro hombre que se pone en pie, Dios le bendiga también. Otra persona, venga, que ya quedan solamente unos segundos. Allá atrás hay otro joven que también pasa, Dios le bendiga. Otra persona que quiere entregar su vida al Hijo de Dios, puede levantar su mano. Aquí adelante hay otro señor que pasa, Dios le bendiga. De este lado hay otro hombre que pasa, Dios le bendiga. Aquí adelante hay otro jovencito más, Dios le bendiga también. Alguien más que viene para dar su vida al Salvador. Venga, hoy es el momento. Solamente queda ya medio minuto para hacer la oración. Aprovéchela rápidamente, levante su mano para que así podamos orar por usted. Si usted está allá atrás, en la parte de arriba, igualmente levante su mano y venga. Aquí hay otra niña que pasa, Dios la bendiga. Allá arriba hay otra joven que está pasando, Dios la bendiga también. Acá en medio hay otra persona que viene, Dios le bendiga. ¿Alguien más? Venga, aproveche, que estamos ya a punto de hacer la oración. Hoy es el momento. Muy bien, allá atrás hay otro joven, Dios le bendiga. Haremos la oración ahora. Pero si hay alguien más, puede levantar su mano. Pues estamos a punto de orar. Bien, oremos por estas vidas que han pasado aquí al frente. Padre amado, gracias te damos porque en tu grande misericordia cada día tú añades a tu iglesia los que han de ser salvos. Mira ahora, Padre, cada uno de estos hombres, jóvenes, mujeres y señoritas que vienen para dar su vida a ti. Yo te pido, oh Dios, que tú puedas limpiarles, lávales en tu sangre, para que así, Señor, puedan vivir para ti. Que ahora que ellos entregan su vida, también puedan, Señor, entregar todo aquello que tú, Señor, nos das. Igualmente bendice a los hijos.
2: Un amigo de mucho tiempo, Brian Hudson.

amo, Señor, porque tú eres el Dios que levanta. Porque cuando yo corro a ti soy un campeón. Porque cuando yo corro a ti tengo a mi Padre Celestial y me convierto en un soñador, en un hacedor de sueños, en un cazador de cosas grandes, Padre. Porque yo sé que nosotros nacimos para ser recordados por algo grande antes de que nos vayamos contigo, Señor. Te alabo, Señor. Gracias. Son lo mejor para nosotros. Dios les bendiga.

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Me da mucho gusto saludarles, amigas y amigos de A Través de la Biblia. Les habla Lemuel Larrosa para compartir estos momentos previos al encuentro con la Palabra de Dios. Nos escribió desde La Paz, Bolivia, Pedro Antonio Rivero, y dice: queridos, ustedes son una verdadera bendición para todos aquellos que tenemos el privilegio de escucharlos. Sus palabras me edifican, y antes de escucharlo siempre le pido a Jesús que me alimente el alma. Les escucho por la BBN aquí en La Paz a las 6:30 de la mañana. Un saludo fraterno de Pedro Antonio Rivero de La Paz, Bolivia. Nos escribió Annette del Valle y dice así: soy

0: una chica cubana. Desde que tenía alrededor de 8 años, los escucho. Me gusta mucho su programa. Los escuchaba a través de Radio Transmundial en la isla de Bonaire. Y recuerdo que la emisora, algunas veces aquí en mi país y otras veces de otras partes, siempre les encontraba. Hoy me encuentro en España. Y ha sido una bendición para mí encontrarlos en su página web. Ahora cada día escucho el programa sin interrupciones, como ocurría en Cuba cuando la señal iba y venía. Ha sido realmente importante para mí su programa. Cuando era pequeña me empecé a interesar por la palabra de Dios, pero fue a los 21 años que acepté a Cristo. Hoy tengo 31 y he pasado por diferentes etapas en mi vida cristiana. Hermanos, quisiera recibir sus notas y bosquejos. Esta es mi dirección, Anet del Valle, en Segovia 1.7, bloque 6, Salamanca, España. Que el Señor les continúe bendiciendo en Cristo, Anet del Valle. Le vamos a enviar, por supuesto, Anet, estas notas y bosquejos que nos ha pedido. Y tengo aquí un email que nos llegó y nos dice así: queridos, mi nombre es Cristina Santillán Soria, mi dirección es Boulevard de las Fuentes, 8104, edificio 7, Bolocones de Villa Floresta, en Tijuana, México. Les escucho a través de Radio Nueva Vida. Siempre había sido para mí una frustración el no poder ver el trasfondo de la Biblia, pero desde que los escucho a ustedes, la Biblia se me hace muy clara. Por favor, que me envíen las notas y bosquejos a la dirección que les he proporcionado. Les recuerdo que siempre al final de cada uno de estos programas damos nuestra dirección postal para que nos escriba, también nuestro correo electrónico y en algunos casos también damos el teléfono por el cual usted puede comunicarse con nosotros. Y ahora vamos a orar antes de proceder al estudio bíblico de hoy que nos acercará Samuel Montoya. Vamos a orar. Oh Dios, te pedimos que nos guíes al abrir tu palabra. Abre nuestra mente y que tu Espíritu Santo nos guíe a toda verdad. Te damos gracias por la Biblia, tu palabra. Oramos en el nombre de Jesús. Amén.
1: En nuestro recorrido a través de la Biblia, llegamos hoy al capítulo 6 del libro de Miqueas. Esta pequeña profecía de Miqueas, como ya hemos visto, es un libro de suma importancia en la palabra de Dios. La razón por la cual recorremos toda la Biblia, enseñándola libro por libro y en muchos lugares capítulo por capítulo, y a veces cubrimos capítulos en detalle, y muchas veces versículo por versículo, y más aún, debemos decir que en algunos lugares nos detenemos a observar palabra por palabra. La razón por la cual hacemos esto es porque creemos que cada libro de la Biblia está en ella con un propósito definido. Eso lo hemos visto en este pequeño libro. Ahora, hemos dividido este libro en 3 secciones principales, es decir, que ya hemos visto qué Dios como tú, que proclama el futuro castigo por los pecados pasados. Eso lo vimos en los primeros 3 capítulos, y eso comenzó con un llamado a la gente para que escuchara. Decía: «Oíd, pueblos todos». Eso lo tenemos allá en el versículo 2 del primer capítulo de este libro. Luego notamos que la segunda división principal comenzaba en el capítulo 4. Y en los capítulos 4 y 5 vimos que esto comenzaba de la misma manera, con un llamado para que la gente escuchara. Y tenemos eso en esta sección. Llegamos hoy a esta última sección y aquí tenemos nuevamente este llamado: «Oíd ahora lo que dice Jehová». Nos hemos tomado la libertad de dividir estos 2 últimos capítulos porque cada uno de ellos contiene algo mayor, algo principal, y hemos hecho una división principal de cada uno de ellos. Así es que aquí tenemos al capítulo 6. ¿Qué Dios como tú, que clama por un arrepentimiento presente a causa de la redención pasada. Ese es el capítulo 6. Ahora, en el capítulo 7 veremos qué Dios como tú, que perdona toda la impiedad a causa de quién es Dios y de lo que Él hace. Así es que esta parte comienza como comenzaron las otras secciones principales. En el versículo 1 tenemos otra vez esa expresión, «Oíd ahora lo que dice Jehová». Este no es solo un llamado al reino del norte, sino que lo tomamos como que es un llamado para el mundo en su totalidad, para que escuche lo que dice Jehová, porque creemos que podremos ver esto en un instante. Pero él comienza diciendo esto, y él menciona aquí su queja contra Israel. Y este es el comienzo del tercer y final mensaje de Miqueas a las naciones del mundo. Y por supuesto, es para Israel en particular. Dios tiene una controversia con su pueblo Israel. Y de esto nosotros podemos aprender una lección. Leamos pues el primer versículo de este capítulo 6 de Miqueas. «Oíd ahora lo que dice Jehová. Levántate, contiende contra los montes, y oigan los collados tu voz». Esta es una expresión que se nos presenta varias veces al haber estudiado a los profetas. Es en realidad un llamado a la naturaleza. Y no nos referimos, por supuesto, a la madre naturaleza. Descubrimos aquí que esto no es tratar de engañar a la madre naturaleza. Esto es en realidad un llamado a los montes y collados. Pero creemos que tenemos aquí una aplicación, como ya hemos visto que se hace anteriormente, que una montaña representa un gran reino y un collado representará un reino un poco más pequeño. Y deberíamos decir que esto no es solamente un llamado a la naturaleza, sino a las naciones del mundo. En otras palabras, aquí tenemos un mensaje que se puede aplicar a todas las naciones del mundo. Usted nota que él dice al comienzo del versículo 2, «Oíd montes y fuertes cimientos de la tierra». Es decir, a esas grandes naciones y pueblos del mundo que han estado en existencia por literalmente miles de años. Y aún estos han estado lejos de Dios. Y Dios les da a ellos un mensaje. Les dice en el versículo 2, «Oíd, montes y fuertes cimientos de la tierra, el pleito de Jehová, porque Jehová tiene pleito con su pueblo y altercará con Israel». Ahora Dios tiene un pleito con su pueblo, y Él los está llevando al tribunal. Y luego Él hace algo verdaderamente sorprendente. Cuando Él va al tribunal, en lugar de acusarlos inmediatamente, Él dice, «¿Qué te he hecho?». ¿Se puede imaginar usted, amigo oyente, la condescendencia de Dios, quien es todopoderoso para con el hombre tan pequeñito aquí sobre esta tierra? Y él dice en el versículo 3, «Pueblo mío, ¿qué te he hecho? ¿O en qué te he molestado? Responde contra mí». En otras palabras, Dios les está diciendo, «¿Por qué se han vuelto contra mí? ¿Por qué se han alejado de mí? ¿Por qué me han rechazado? ¿Qué les he hecho yo a ustedes? ¿Qué he hecho?». Y esto es algo que vamos a encontrar una y otra vez en la profecía de Malaquías, el último libro del Antiguo Testamento, porque allí, después de la cautividad, ellos regresan y se convierten en personas asqueadas de todo, se han convertido en personas sofisticadas. Se han olvidado de la cautividad de Babilonia, porque la ciudad había sido reedificada desde entonces, y ellos están disfrutando ahora de la prosperidad. Y Malaquías habla de esto. Y ellos dijeron, «Verdaderamente, esto de hacer ciertos ritos religiosos es un poco aburridor, es muy cansador, por cierto». Y estamos de acuerdo con eso. Pero el problema, amigo oyente, no es con Dios. El problema era con ellos. Y vamos a ver aquí cuál era el verdadero problema. Ahora él quiere que ellos testifiquen contra él. ¿Qué es lo que Dios ha hecho? Bueno, él les va a decir lo que él les ha hecho. ¿Y qué es lo que Dios les ha hecho? ¿Ha hecho algo desagradable para esta gente? ¿Los ha maltratado? ¿Los llevó a la tierra de Egipto? ¿Los dejó allí y se olvidó de ellos? Él no podía hacer eso. Él no tenía por qué haberlos librado de la tierra de Egipto. Pero Él hizo eso, y los sacó de la tierra de Egipto. Y en la primera parte del versículo 4 de este capítulo 6 de Miqueas dice, «Porque yo te hice subir de la tierra de Egipto, y de la casa de servidumbre te redimí». Ellos eran esclavos, ¿ve usted? Y Dios dice que los ha redimido, que no había cometido nada malo con ellos. Él no había cometido algo deplorable, sino que los había redimido. Ustedes eran esclavos, soportando el yugo de los esclavizadores en la tierra de Egipto, y allí no había nadie que les pudiera librar. ustedes no eran gente atractiva, sino un pueblo esclavizado. Y ustedes descendieron a un nivel muy bajo, al nivel más bajo de la humanidad. Pero Dios dice, yo los amo, y yo descendí y los redimí. El versículo 4 dice en su totalidad, porque yo te hice subir de la tierra de Egipto, y de la casa de servidumbre te redimí, y envié delante de ti a Moisés, a Aarón y a María. O sea, yo proveí quien les guiara para salir de esa tierra, Moisés, Aarón y María. Es interesante que se menciona a María aquí. Quisiéramos llamar la atención hoy a esas mujeres que están buscando la liberación de la mujer e indicarles que Dios no las dejó de lado. María era uno de los líderes cuando Israel salió de la tierra de Egipto, y ella estaba en el mismo nivel que Aarón, aunque no estaba en el mismo nivel que Moisés, porque Moisés en realidad era quien había sido elegido por Dios. Y María quería encauzar una rebelión contra su propio hermano. Y usted debe recordar que cuando ellos salieron de Egipto y entraron al desierto, fue Moisés quien dirigió todo esto. Él los estaba llevando a Dios. Y María dijo, ¿quién es él para decirme lo que yo tengo que hacer? Yo recuerdo que cuando él era un pequeñito y Faraón estuvo a punto de matarlo, yo lo tomé junto con su madre y lo colocamos en un canasto en las aguas del río. Y yo me quedé muy cerca y observé lo que sucedía. ¿Quién es él entonces para decirme lo que debo hacer? Podríamos decir, amigo oyente, que María fue la primera mujer liberada que hemos tenido. A ella no le gustaba que Moisés le dijera lo que tenía que hacer, pero ella era también un líder. Era uno de ellos. Y esa mujer, María, era elegida por Dios, y pensamos que ella tenía un verdadero ministerio entre las mujeres. ¿Puede usted imaginarse los problemas que se presentarían con las mujeres en esa marcha por el desierto? Problemas de los cuales Moisés no sabría mucho. Y Moisés es otro ejemplo de un padre que no era muy bueno. Era un gran líder, pero no era un buen padre. David era la misma clase de hombre. Y es extraño ver que tenemos esa clase de personas. Y siempre es bueno tener una madre buena y maravillosa en momentos como esos. Y por cierto que Moisés tuvo una madre maravillosa. Y ella era también la madre de María. Así es que María debe haber sido una gran ayuda especialmente para las mujeres en esa marcha por el desierto que ellas hicieron. Y la queja de ellos era, estamos agotados, estamos cansados de adorar a Dios. Y después de todo, ¿qué ha hecho Él por nosotros? Y Dios vuelve a recitar la historia de ellos. Él habla, y espero que usted escuche, amigo oyente, lo que Él está diciendo, porque Dios está hablando aquí desde su propio corazón a esta gente. Y en el versículo 5 de este capítulo 6 de Miqueas dice, «Pueblo mío, acuérdate ahora qué aconsejó Balac, rey de Moab, y qué le respondió Balaam, hijo de Beor, desde Sittim hasta Gilgal, para que conozcas las justicias de Jehová». Debemos notar que aquí se nos presenta un incidente maravilloso. Y este incidente va en realidad hasta el momento en que ellos estaban listos para pasar a través de esa tierra. Ellos tenían que caminar alrededor de Edom, porque Edom no permitía que ellos pasaran por allí. Y Dios les guió alrededor de ese lugar. Y cuando ellos llegaron a Moab, y el rey de Moab era ese hombre Balac, y él quería que cayera una maldición sobre los hijos de Israel, entonces buscó los servicios del profeta Balaam, a quien le gustaba mucho el dinero. Era un predicador asalariado. Aún así, él era un profeta que parecía tener información de parte de Dios, de que por cierto Dios hablaba a través de él, pero Dios finalmente tuvo que juzgarle. Él pues fue llamado para que maldijera a los hijos de Israel. Usted recordará que allí dice, ¿y qué le respondió Balaam, hijo de Beor, desde Sittim? Y a propósito, ese era el último lugar donde ellos se detuvieron antes de entrar a Moab, después que Balaam comenzara su ministerio contra ellos, hasta Gilgal, dice. Y Gilgal era el primer lugar donde ellos se detuvieron cuando entraron a la tierra prometida. Así es que aquí estamos ubicados geográficamente, y no vamos a volver a considerar estas profecías que dio Balaam. Pero él no pudo maldecir a Israel. Dios no permitió que él maldijera a Israel. Ahora Balaam hizo algo que causó bastante daño cuando él vio que no podía maldecir a Israel. Lo que pasó es que Balac lo llevó a una montaña y allí observó el campamento de Israel y Balaam comenzó diciendo, «¿Por qué maldeciré yo al que Dios no maldijo?» Dios no les estaba haciendo mal, Dios estaba de su lado. Ahora, si usted iba al campamento de ellos, podía notar que ellos no eran perfectos, porque Dios estaba aún tratando con ellos en ese momento, pero ningún enemigo de afuera iba a encontrar algo malo en ellos. ¿Sabía usted que es algo maravilloso hoy que los hijos de Israel no supieran que allí se encontraba un enemigo tratando de maldecirles? Y Dios los estaba protegiendo y defendiendo. Y aún así, Balaam tuvo que decir, «¿Por qué maldeciré yo al que Dios no maldijo? Yo no puedo hacerlo. Dios no le permitió que lo hiciera». Ahora a nosotros se nos dice que tenemos un abogado con el Padre, a Cristo Jesús, el justo. En la primera epístola del apóstol Juan, capítulo 2, versículo 1, dice, «Hijitos míos, estas cosas os escribo para que no pequéis». Y si alguno hubiere pecado, abogado tenemos para con el Padre a Jesucristo el justo. Y Dios trata personalmente con nosotros. Sabemos que Él lo ha hecho con nosotros y de manera severa. A veces Él nos manda enfermedades muy serias, muy severas, como juicios, y debemos aceptar eso. Le damos gracias a Él por oír nuestras oraciones, pero también estamos muy agradecidos de que allá arriba, abogado tenemos para con el Padre a Jesucristo el justo, y Él me defiende, Él está de mi lado, Él es mi abogado, Él es aquel que hoy dice que yo soy su hijo, yo estoy en la familia de Dios, y Él no va a permitir que nadie de afuera me venga a maldecir. Y amigo oyente, esa debería ser la respuesta hoy para esas opiniones supersticiosas que existen de que los hijos de Dios pueden ser poseídos por los demonios y que pueden ser maldecidos. Amigo oyente, nosotros no creemos en eso. Pensamos que Satanás puede crearle una gran cantidad de dificultades. En muchos casos pensamos que él puede hacerle la vida realmente miserable. Pero ningún demonio va a llegar a poseer a un hijo de Dios. Nosotros tenemos un abogado, y no importa quién sea usted, amigo oyente. Si usted es un hijo de Dios, Él está de su lado y le está defendiendo. Como dijo Martín Lutero cuando parecía que todo el mundo se había vuelto contra él, dijo, «Uno con Dios es una mayoría». Y yo estoy del lado de la mayoría, y usted, amigo oyente, ¿qué dice? Esto es muy importante, y Dios le está diciendo a su pueblo, «Yo los defiendo». Aun cuando Balaam trató de maldecirles, y Balac se disgustó con él y lo llevó de una montaña a otra, 4 montañas. Pero este profeta no los pudo maldecir, pero él le dio un consejo terrible a Balac. Él le dijo a Balac, ya que no es posible maldecirles, ya que no se puede luchar contra ellos, únete a ellos. Así es que Balaam sugirió a Balac, rey de Moab, que fueran y se casaran con ellos, y eso fue lo que sucedió. Ahora eso introdujo la idolatría entre la gente, y esa fue la ocasión cuando Moisés tuvo que levantar esa serpiente de bronce, a causa del consejo malvado que este falso profeta había dado a la gente. Ahora quisiéramos decirle algo, amigo oyente, y queremos decirlo con mucho cuidado, porque en el día de hoy hay muchos así llamados consejeros matrimoniales, y hay mucha consejería matrimonial de parte de los falsos profetas. Y nosotros nos enteramos de esto de segunda mano, pero amigo oyente, mucha de esa consejería no es bíblica. Ahora sabemos que uno puede sacar un versículo de aquí y otro de allá y posiblemente armar un buen caso. Pero lo único que va a hacer que un matrimonio dé resultado, amigo oyente, es el amor. Si usted puede mirarla a ella en los ojos y decirle, yo te amo, y ella puede mirarle a usted y decirle, yo te amo, usted puede resolver esos problemas matrimoniales, y la palabra de Dios le dará todo lo que usted necesita para resolver sus problemas. Y Dios les dice aquí en el versículo 5 de este capítulo 6 de Miqueas, «Pueblo mío, acuérdate ahora qué aconsejó Balac, rey de Moab, y qué le respondió Balaam, hijo de Beor, desde Sittim hasta Gilgal, para que conozcas las justicias de Jehová». Ahora Dios es un Dios justo, pero Él los está defendiendo. Él estaba del lado de ellos. Y es algo maravilloso tener a Dios de nuestro lado. ¡Cuán maravilloso es eso, amigo oyente! Ahora hemos llegado a un punto que ya hemos mencionado anteriormente, de que hay siempre un pasaje maravilloso fuera de lo común en cada capítulo, y eso lo hemos visto en los primeros capítulos de este libro, y lo veremos en los 2 últimos también. En realidad debemos decir que los 2 mejores probablemente son los que vamos a mencionar. Uno de ellos se encuentra en los versículos 6 al 8 de este capítulo 6 que estamos estudiando. Y este es un pasaje en el cual en realidad los liberales hallan mucho deleite. Los liberales dicen, esto es lo que es religión pura. Esta es la mejor declaración del Antiguo Testamento. Bueno, creemos que eso es una exageración, pero aquí tenemos una gran declaración. Debemos decir que estamos de acuerdo con los liberales de que es una gran declaración, pero no estamos de acuerdo en la interpretación. Y vamos a ver esto, Dios mediante, en nuestro próximo programa. Lo que Dios realmente quiere decir cuando Él está hablando a su pueblo en este pasaje que es tan fuera de lo común. Le invitamos, pues, amigo oyente, a que nos acompañe en nuestro próximo programa cuando entraremos a observar esta declaración. Mientras tanto, le sugerimos que usted lea el resto de este capítulo 6 y se familiarice con su contenido. Y también, si ya ha recibido las notas y bosquejos que enviamos gratuitamente a nuestros oyentes, pues le sugerimos que estudie el material junto con este capítulo para que se informe mejor y se prepare mejor para nuestro próximo estudio. 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Preste mucha atención a la dirección que daremos en breves momentos para que nos envíe su carta. Será, pues, hasta nuestro próximo programa, amigo oyente, que Dios le bendiga. Es nuestra más ferviente oración.
0: 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Amigo y amiga, nos tenemos que despedir ya mismo. Pido a Dios que le bendiga. 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

0: Hay un día profetizado en la Biblia en el que toda lengua confesará que Jesucristo es el Rey de Reyes. ¿Lo crees? Yo me gozo porque voy a ver a muchas personas que han proclamado públicamente que Dios es algo secundario o que sencillamente no es real, que no es auténtico. Los voy a ver doblegados ante el Rey de Reyes y reconociendo, rindiéndose ante la evidencia de que Él es Dios, que Él es real. ¿Cuántos creen eso hoy aquí? ¿Ven? ¿Por qué le damos un aplauso al Rey? Rey de Reyes, Señor de Señores.
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1: Le he pedido a mi compañero Carlos Rey que nos traiga el mensaje de hoy.
2: Era una carta sencilla y sincera, una carta de amor. Tan pronto como llegara a su destino, esa carta haría felices a dos personas, a Alcira Almeida, que la escribió, y a Benjamín Suárez, el destinatario. Lamentablemente, a Idaíra Almeida, la hermana de Alcira, se le olvidó echar la carta en el buzón, y la carta nunca llegó a su destino. 30 años después encontraron la carta en un cajón, cuando Alcira y Benjamín ya eran viejos. Si la carta hubiera llegado, ellos se habrían casado. Como no llegó, los dos vivieron amargados y desilusionados. Benjamín pensó que Alcira no lo amaba, y Alcira pensó que Benjamín no tenía interés en ella. Una carta que no llega, una palabra que no se pronuncia, un mensaje o recado que no se da, a veces puede causar graves trastornos, provocar una tragedia o marchitar dos vidas para siempre, como fue el caso de Alcira y Benjamín de Sao Paulo, Brasil. Muchas veces una grave desavenencia entre novios, o lo que es peor, entre esposos, no se soluciona porque nadie se atreve a pronunciar una palabra que, a pesar de ser breve y sencilla, cuesta trabajo sacar de los labios. Perdóname. Esa sola palabra vale más que millares de otras y puede lograr mucho más que todo un discurso florido. Pero para pronunciarla, tenemos que deponer nuestro orgullo, hacer a un lado nuestra terquedad y escribir la carta que reconcilia, o hacer la llamada telefónica que restablece, o decir la palabra que reconforta. La alternativa es no hacer nada, solo que cuando no hacemos nada, tampoco resolvemos nada. Ahora bien, si no hacemos nada es porque nos conformamos con creer lo peor, aun cuando no tengamos fundamento para eso, como hicieron Alcira y Benjamín, o porque estamos convencidos de que nuestras palabras o acciones no nos servirán de nada, como pensó Judas Iscariote después de traicionar a Jesucristo. Lo cierto es que ninguno de esos motivos justifica la falta de acción. Pues no ganamos nada en absoluto con creer lo peor acerca de los demás, como tampoco ganamos nada con creer, como Judas, que todo está perdido. Lo más trágico del caso de Judas no es que traicionó a su mejor amigo, sino que, al igual que Simón Pedro después de negar a Cristo, pudo haberse arrepentido, haber pedido perdón y haber sido restaurado en lugar de suicidarse y echarlo todo a perder. Así que no importa si tenemos o no la culpa de lo sucedido. Lo que importa es que hagamos lo posible por superar todo obstáculo. Si nos cuesta trabajo reedificar los puentes rotos, pidámosle esa fuerza a Dios. Él nos puso el ejemplo al dar a su Hijo Jesucristo a morir por nosotros en una cruz, que es el puente que construyó para reconciliarnos consigo. Pidámosle que nos dé el ánimo, el deseo y el valor de enviar esa carta que hace falta.
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